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0: Hoy presentamos la investigación de nuestra ex estudiante Gabriela Celorio.
1: Mi nombre es Gabriela Celorio. Soy egresada de la maestría en comunicación de la Universidad Andina Simón Bolívar. Soy directora del medio de comunicación La Disputa. En el año 2019 realicé la investigación que lleva por título Los memes, un producto comunicacional de visibilización y construcción de imaginarios políticos en el Ecuador. Caso de estudio, páginas de Facebook Crudo Ecuador y Soy Revolución. Memes sobre la consulta popular del 2018. Esta investigación fue financiada por el Fondo de Investigaciones de la Universidad.
0: Una síntesis del objetivo de la investigación, del marco espacial o temporal y del problema social o cognitivo que intenta resolver.
1: Desde el ámbito de la comunicación y la cultura, el estudio de las redes sociales como medio de comunicación no solo se vincula al ámbito del entretenimiento, sino también al estudio de diversos discursos hegemónicos y significaciones que construyen cultura. Los memes, como parte de estas significaciones, parecen ser mensajes de humor inocente, o al menos eso lo vemos de forma superficial. Sin embargo, estos dispositivos comunicacionales ayudan a la construcción de nuevos imaginarios y visibiliza anteriores imaginarios ya construidos en torno a la política. Los objetivos de esta investigación fueron el analizar cómo los memes muestran y ayudan a plasmar imaginarios políticos en redes sociales. También a identificar qué imaginarios políticos ya establecidos visualizan los memes por medio del caso de estudio. Y por último, mostrar qué imaginarios políticos nuevos se construyen a través de los memes. El corpus se centra en los memes de las páginas de Facebook, Crudo Ecuador y Soy Revolución con el tema de la consulta popular del 2018. Para realizar esta investigación, se realizó una búsqueda exhaustiva del estado del arte ideal como aporte a este trabajo. En esta búsqueda se encontraron varios autores que serían la base epistémica para empezar un análisis sobre la cultura, la semiótica, los memes, los imaginarios sociales e imaginarios ecuatorianos como conceptos indispensables para cumplir los objetivos de esta investigación. Se trabajó con Bolívar Echeverría para entender lo que es la cultura y su constante cambio, con Jesús Martín Barbero, con su concepto de mediaciones y explicar cómo los receptores actúan frente al producto comunicacional como son los memes. Se trabajó también con Nelson Canclini para la revisión del concepto de imaginario social y con varios autores que conceptualizan y ayudan a potenciar el concepto de meme como un producto comunicacional.
0: Los principales resultados de su investigación en relación al problema planteado.
1: A partir de esta investigación se pudo concluir que los memes, como cualquier producto cultural, no tienen un discurso inocente, sobre todo cuando se trata de memes políticos. El enunciador, a través de sus marcas sociales y su visión ideológica, genera discursos diversos para llevar al destinatario a entender y a veces acoger el mensaje, adueñándose a través de mediaciones visibilizadas en el diario convivir por medio de la transmisión del discurso que genera el meme. Los memes tienden a visibilizar imaginarios sociales y políticos, en este caso, los memes de temáticas políticas. El enunciador, a través de sus elementos extralingüísticos, logra asociar cada uno de los componentes del discurso a los rasgos culturales propios de la sociedad que va dedicado al meme. En este caso de la investigación, a Ecuador y a la dicotomía entre ser correísta y no serlo, dejando a un lado el debate importante de lo que significó la consulta popular del 2018 para la población. Algunos memes se crean con la intención de configurar imaginarios sociales que luego se van difundiendo a medida que el meme va viralizándose. Los memes pueden construir imaginarios siempre y cuando estos sean replicados y viralizados. El enunciador, a partir de su visión cultural, replica sus pensamientos en el producto cultural y le interesa que esto se difunda. Al momento de que el meme se viraliza, cumple este objetivo. Los memes que se analizaron de las páginas de Facebook, Crudo Ecuador y Soy Revolución visibilizan y construyen imaginarios desde un discurso de sátira y humor para menospreciar al opositor. También victimizan a sus aliados y a sus líderes como los buenos y los malos, como parte del poder. Si reconociéramos a los memes solo desde el entretenimiento, no podríamos ver el objetivo real de la difusión de estos productos comunicacionales, que es la construcción y la visibilización de imaginarios sociales y políticos ya establecidos.
0: ¿En dónde se ha publicado esta investigación?
1: Esta investigación fue publicada en el repositorio institucional de la Universidad Andina Simón Bolívar, en su revista de comunicación URO y en la revista del Congreso de Ciencias Sociales de la Universidad Casa Grande de Guayaquil.
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0: Mi nombre es Hilda Logaña, soy coordinadora de la Consultora Integral 7 e investigadora de la Universidad Castilla-La Mancha, España. En el año 2018 se realizó la investigación que lleva por título La Diablada en Píllaro, aprendizajes de la interculturalidad para el análisis organizacional.
1: Objetivo de la investigación.
0: El objetivo de la investigación es explicar y aprender del liderazgo participativo y flexible que busca el bien comunitario, la culminación de la tarea asignada con el compromiso ético de cumplirla, sin presión, sin control, en la que no existe la centralización de poder a conveniencia, y a la vez analizar la estrategia competitiva que permite excluir las metas egoístas e individualistas, en las que existe flexibilidad, respeto a la libertad de culto y de pensamiento, logrando un equilibrio con el entorno.
1: El marco espacial o temporal y del problema social.
0: Durante el proceso de colonización de América Latina, la idiosincrasia andina fue oprimida para dar lugar a una supuesta salvación de almas por medio de la evangelización. En la actualidad, el legado sociocultural de este proceso se visibiliza en los rituales de resistencia, como lo es la fiesta de la Diablada Pillareña. Se trabajó con Bolívar Echeverría, quien da una explicación de la fiesta en el marco del concepto del etos barroco, en el que está implícito la convivencia de culturas distintas, los indios y los españoles que inventaron una manera para sobrevivir y cohabitar de forma civilizada. Y todo este proceso es reflejado en la dinámica organizacional. La lucha por la preservación de las tradiciones y los bailes tradicionales, como lo es la Diablada Pillareña, representa un movimiento de liberación y reivindicación de las raíces culturales de sus ancestros. Han logrado y lograrán preservarse para recordar que son herederos de la raza indomable, rebelde y hereditaria de Rumiñahui. El etos barroco ecuatoriano se consolidó con mucho sacrificio, muerte y destrucción de su cultura originaria. La Diablada Pillareña es un proceso grupal colectivo que implica un aprendizaje organizativo en el cual los individuos adquieren el conocimiento que incentiva a compartir puntos de vista e ideologías distintas. Este proceso se ve afectado por variables políticas, sociales y culturales.
1: Los principales resultados de esta investigación son:
0: la identificación de las dinámicas organizacionales asociadas a modelos de diseño organizacional como lo son la cultura, la gestión y la resistencia al cambio, etc. Constantemente sufren nuevos desafíos y es necesario reforzar aspectos como la estructura organizacional que permita mejorar sustancialmente el sistema formal de la relación entre la misión institucional y los mecanismos que gestionan la acción y los recursos para alcanzar las metas institucionales. Los cabecillas, líderes y los bailadores están empoderados de su rol y constituyen lideranzas colectivas que tienen como único propósito lograr una misión, que es la toma de la plaza. Todo esto aunado a la destrucción del poder autoritario, a la sumisión u opresión. El éxito de la fiesta conlleva la horizontalidad de las relaciones laborales, dejando de lado los sistemas formales de las relaciones entre la tarea y la autoridad, que ejerce el control muchas veces excesivo y coordina los recursos para alcanzar las metas institucionales. La estructura funcional de la organización comúnmente aglutina gente con funciones o departamentos separados, dependiendo de las habilidades y experiencias que posean. En las tareas diarias siempre se generan juicios de valor en relación al trabajo que realiza. Esto implica que el ambiente laboral siempre está cuestionándose entre los diferentes departamentos. El aprendizaje de la fiesta es que los líderes empoderan a la gente, la comprometen, crean un ambiente en el que todos sus miembros están satisfechos y no existen factores diferenciadores entre uno y otro miembro de la partida. No existe el individualismo, sino el bien común, el bien comunitario, la entrega de la tarea asignada y el compromiso ético de cumplirla. Sin presión, sin control, definitivamente no existe la descentralización, ni la corrupción, ni la centralización de poder a conveniencia. Un liderazgo flexible conlleva a que la organización genere una estrategia competitiva.
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1: En el árbol que florece con fuerza, la raíz firme nutre la copa que busca la luz del mañana. La transición energética y productiva coloca a América Latina y el Caribe ante la necesidad de redefinir su inserción en los mercados globales. Para examinar algunas propuestas de política pública expuestas en la revista Podium, editada por la OEI, conversamos nuevamente con el autor del artículo Trampa o Trampolín, la sostenibilidad como nueva política de productividad en América Latina, de José Antonio Ardavín, jefe de la División para América Latina y el Caribe de la OCDE. Nuestro invitado nos ayuda a comprender qué medidas deben adoptarse para superar la venta de materias primas y avanzar hacia la manufactura local, por ejemplo, de baterías y componentes.
2: El problema es que el 62% de las exportaciones solo son materia prima sin procesar. Desde luego, a lo mejor no tenemos la tecnología para producir en la región, pero hay muchos inversionistas que con las condiciones adecuadas, pues es posible debatir qué políticas pueden abordar los países para hacer los incentivos adecuados para que no solo se exporte la materia prima, sino que se produzca el valor agregado. Y una de las formas en las que se puede hacer esto es, por ejemplo, con el corredor bioceánico de Capricornio, que es un proyecto en el que también la OCDE está apoyando a los países Chile, Argentina, Brasil y Paraguay, que están construyendo un corredor por primera vez para una integración regional mucho más evidente. Y ese corredor pasa justamente por la zona del Triángulo de Litio en Argentina, Bolivia y Chile, y conecta con Sao Paulo, que es pues la zona más industrial de Sudamérica y con una industria pujante automotriz tanto en Argentina como en Brasil. Entonces, aquí lo que necesitamos es empezar a poner y a visualizar los elementos para que una inversión en ese corredor permita ser un corredor de valor agregado y no solamente un corredor de mercancías.
1: El análisis plantea articular la riqueza minera de Argentina, Bolivia y Chile con la capacidad automotriz de Brasil y México mediante infraestructuras como el corredor

0: oceánico. Ardavín analiza qué condiciones de coordinación faltan para consolidar este bloque regional y qué beneficios aportaría.
1: América Latina sola, cada país solo, no tiene realmente un juego relevante, y es lo que ha pasado un poco en los últimos años. Hoy hace mucho más sentido, tanto por este tema que mencionábamos de nuevos corredores como el corredor bioceánico, la integración eléctrica, que es otro de los elementos de Paraguay, Brasil, Argentina, que permitan visualizarnos como una región, como iberoamericanos que además somos. Entonces eso tenemos que llevarlo a la práctica, y creo que ahora, por ejemplo, el Tratado Mercosur, Unión Europea, va a facilitar más esta visión. Lo mismo ha venido pasando con la Alianza del Pacífico y otros procesos. El rol que está jugando la OCDE es interesante porque en América Latina no tenemos una Unión Europea que nos motive, digamos, a la integración, o que diga cuáles son las reglas de la integración, pero conforme los países de Iberoamérica se van acercando más, pues van adoptando muchas de estas reglas comunes y este lenguaje común que está permitiendo una integración desde la base.
0: Finalmente, el jefe de división de la OCDE nos expone soluciones prioritarias para que los países aprovechen de manera sostenible sus recursos oceánicos sin degradar los ecosistemas marinos.
1: Una región que tiene los dos océanos más grandes a los costados tiene que estar en este mismo contexto de la transición productiva y climática, ¿no? Es un activo económico, no solo ambiental. La región ya genera hoy más de 25 mil millones de PIB de los océanos y 2,3 millones de empleos. Entonces, digamos, ya es una realidad que necesitamos aprender a valorar. Sin embargo, también necesita una gobernanza efectiva. Los mares, pues, son espacio común, donde si un país contamina, el otro se afecta. Entonces necesitamos también tener un diálogo regional sobre este asunto, tener planificación espacial, y muy posiblemente el próximo año se va a abordar justamente estos temas de la economía de los océanos y de la transición energética, etcétera. Así que este número en particular de la revista Podium, pues, será un insumo interesante que seguramente abordaremos.
0: Muchas gracias a José Antonio Ardavín, jefe de la División para América Latina y el Caribe de la OCDE. Síganos en Radio Exterior y en los canales de la OEI.

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0: Me llamo Santiago Pasos Carrillo. Actualmente estoy cursando el doctorado en Humanidades de la Universidad Carlos III de Madrid y me dedico a la investigación de las cocinas populares y tradicionales de la Sierra Centro del Ecuador. El título de mi investigación fue Patrimonio Cultural Culinario en Quito, Pedos de Nona, Suspiros de Monja o Buñuelos en Juan Pablo Sanz y de Adolfo Aquiles Hein y su influencia en la cocina quiteña actual.
1: El objetivo de esta investigación.
0: El objetivo principal de mi investigación fue el de proponer el origen y la evolución de los buñuelos para la valoración del patrimonio culinario de Quito. Se enmarcó en el estudio histórico y cultural de estos alimentos, denominados frutos de sartén, desde el siglo I después de Cristo, con el libro de Recoquinaria de Apicio en Roma, con la cocina del medioevo, la cocina española de los siglos XVI al XIX, de la Real Audiencia de Quito del siglo XVIII, de la República del Ecuador del siglo XIX al XXI. Toda cocina tradicional vigente ha variado a través del tiempo porque es cultura viva. Por tal motivo, los procesos relacionados al consumo de platos determinan y enmarcan que un alimento pase de consumo ritual a festivo, y este a su vez a cotidiano, o que se creen nuevas recetas o sean repetidas con pocos o grandes cambios en su composición. Cabe mencionar que lo anterior puede suceder en tiempos extensos. Por ejemplo, el rosero, come y bebe por excelencia, alguna vez solamente fue consumido en Corpus Christi. Luego se lo realizaba en actividades festivas, tales como bautizos, primeras comuniones, confirmaciones, entre otros. Actualmente existen empresas que comercializan esta bebida durante todo el año. Ahora bien, estos cambios de usos sociales, en este caso de ritual a festivo, han sucedido en más o menos 60 años. Con respecto a los buñuelos o pedos de nona, están pasando de un consumo festivo a cotidiano, según lo que se ha observado en los últimos 25 años. Y se han preparado de formas distintas a lo largo del tiempo, al menos 700 años. Por estas razones, la pregunta central que sirvió como guía de investigación fue la siguiente. ¿Cuál fue el origen y qué transformaciones culturales y coquinarias alimentarias ha tenido el buñuelo en Quito?
1: Los principales resultados de su investigación en relación al problema planteado.
0: Se estableció un acercamiento al origen de los buñuelos, para luego observar las transformaciones de las recetas a nivel de productos y técnicas culinarias del siglo I y de los siglos XIV al XIX. Para esto se hizo, además del correspondiente análisis, la restauración de 5 recetas antiguas de estos frutos de sartén. Por otro lado, se analizaron los manuales de cocina de Juan Pablo Sanz y de Adolfo Hein, con la finalidad de determinar, mediante un inventario y entrevistas, las influencias y relaciones de estos dos tratados de cocina con las recetas de los buñuelos del último cuarto del siglo XIX hasta inicios del siglo XXI. También se estudió la vinculación ritual de esta fruta de sartén con las festividades religiosas católicas, concluyendo que el buñuelo quiteño en la colonia y las primeras décadas de la República era de consumo generalizado. Además, se analizó, a través del documento de la Convención del 2003 de la UNESCO, la receta de la señorita Eulalia Noroña para mostrar la riqueza patrimonial de este alimento. Este documento se encuentra disponible en el repositorio institucional de la Universidad Andina Simón Bolívar.
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0: Soy Quintia Moreno Llanes, actualmente soy docente e investigadora en el Departamento de Ciencias Humanas y Sociales de la ESPE. El estudio que voy a presentar fue trabajado en conjunto con Carlos L. Hidalgo, quien es docente de la Universidad Central del Ecuador. Los dos cursamos la maestría de Estudios Latinoamericanos en la Universidad Andina. La investigación se denomina Representaciones en prensa sobre los movimientos estudiantiles de la Universidad Central del Ecuador en el contexto de la Segunda Reforma Universitaria entre 1963 y 1976.
1: El objetivo de esta investigación.
0: El objetivo de esta investigación es describir y contextualizar las representaciones hechas por Diario El Comercio sobre los movimientos y movilizaciones estudiantiles. Este es uno de los periodos relevantes que asignó a la universidad y al movimiento estudiantil en el país. Tiene como contexto la segunda reforma universitaria que transformó la perspectiva de la relación entre universidad y sociedad al cuestionar a esta como la torre de marfil distante de las necesidades sociales. Este periodo estuvo marcado por una presencia importante del movimiento estudiantil que decantó en una paulatina radicalización de las agrupaciones de distinto corte político, recuperando los lineamientos planteados en la Reforma de Córdoba de 1918 como libre ingreso, la autonomía, la libertad de cátedra, el cogobierno y la extensión universitaria. Para esto, se realizó la revisión de un periodo de 13 años de los editoriales de Diario El Comercio en que se encontraron 58 piezas que abordaron cuestiones relacionadas con los estudiantes y la universidad. Para esta investigación, resulta necesario poner en circulación las categorías de representación desde Stuart Hall y la categoría de estereotipos desde la perspectiva de Homi Bhabha, con el objetivo de analizar las distintas construcciones discursivas sobre la universidad y los movimientos estudiantiles.
1: ¿Cuáles fueron los resultados de la investigación?
0: A partir de los discursos propuestos por Diario El Comercio, se identificaron tres periodos que dan cuenta de estos cambios en las trayectorias de las representaciones del movimiento estudiantil. El primer periodo, que va de 1963 a 1967, prima el posicionamiento de un discurso positivo de la universidad y la ausencia de los estudiantes como actores. Es decir, la Universidad Central se posiciona como el motor de desarrollo ético-científico del país a ojos del medio. Y aunque estuvo presente el activismo estudiantil en este corte, apenas fue tomado en cuenta por el rotativo. Y cuando se nombraba a los estudiantes, en pocas ocasiones, se los calificaba como subversivos, se los infantilizaba, se criticaba la gratuidad y se sugería que los estudiantes deberían pagar por su educación. En un segundo momento, entre 1968 y 1970, desde la Universidad Central, con Manuel Agustín Aguirre como rector, se promueve la segunda reforma universitaria que proponía forjar una universidad pública que esté en contacto con las necesidades y problemáticas de la sociedad, a la cual pueden y debían ingresar los hijos de los trabajadores. En este periodo, los bachilleres aparecen en la palestra pública porque son quienes presionan por ingresar a la universidad, lo que decanta en la toma de la casona universitaria en Guayaquil en 1969, que tenía como bandera la lucha por el libre ingreso y que terminó con la abolición de los exámenes. Es aquí donde inicia el tránsito a la construcción de la negatividad universitaria, cuando el medio ataca los flancos externos, es decir, a los bachilleres y a la Federación de Estudiantes Secundarios, quienes presionan por el libre ingreso, y esto termina por dejar de lado la centralidad de lo universitario como ese motor de desarrollo para pasar a tener una lectura plebeya y por tanto estereotipada y negativizada de la Universidad Central que inicia con el cuestionamiento de sus actores, en este caso de los estudiantes. En cuanto al tercer corte de tiempo, entre 1970 y 1976, es el que menos alteraciones tiene en cuanto al posicionamiento del diario, pues en este se consolida la negatividad estudiantil y universitaria. Es decir, se sinonimiza libre ingreso con la crisis estructural por la que pasa la Universidad Central. El diario El Comercio se dedicó a calificar en conjunto al libre ingreso, al cogobierno y a la politicidad estudiantil como una, entre comillas, trágica herencia de la Universidad Estatal Ecuatoriana. Esto es tomado de un editorial. De tal forma que en este periodo se asiste a la consolidación de la negatividad estudiantil en la prensa. De ahí en adelante se irá construyendo paulatinamente un discurso negativo de la universidad y de los estudiantes, posicionando al libre ingreso y al cogobierno entre las causas de la crisis de la universidad pública en el país.
1: Publicación de esta investigación.
0: Esta investigación se encuentra en el repositorio de la Universidad Andina y parte de este trabajo fue la base para la elaboración de un capítulo del libro Educación, Política y Conflicto en la Historia Reciente de América Latina, editado por la Universidad Nacional Autónoma de México y el Instituto de Investigaciones sobre la Universidad y la Educación, en el que participamos hace poco con Carlos.
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0: Mi nombre es Hugo González, soy sociólogo por la Universidad Central y también tengo mi maestría en Historia Andina por la Universidad Andina Simón Bolívar. El título original de mi investigación es San Roque, vida comunitaria, migración y mercado, como improntas de su valor histórico patrimonial e identidad barrial, 1990-1999.
1: El objetivo de esta investigación.
0: Esta investigación tiene como objetivo, desde un enfoque de historia cultural, realizar un estudio histórico social del barrio de San Roque, el mismo que permitió rescatar su memoria social, los saberes y prácticas culturales de sus habitantes. De la misma manera, identificar sus problemáticas sociales y posicionar los aportes de diferentes actores en el tema patrimonial.
1: La memoria histórica de San Roque y sus desafíos.
0: San Roque, como parroquia y luego como barrio, ha guardado una importante memoria social que forma parte de su riqueza histórica e identitaria, en donde la participación de sus moradores ha sido fundamental. Junto a otros barrios tradicionales del centro histórico como San Sebastián, El Tejar, La Chilena, entre otros, forma parte de esa identidad quiteña. En este marco, en la década de los 90, la realidad social del centro histórico de Quito giraba alrededor de algunos elementos determinantes. Por un lado, estaba el fenómeno migratorio campo-ciudad, el mismo que conlleva a otras problemáticas sociales, como el auge del comercio informal y las ventas ambulantes. Estos factores fueron incidiendo en los componentes espaciales a la vez que los modificaron, mostrando de esta manera una estructura social con diversos actores y determinada por el escenario histórico. En el caso de San Roque, la migración indígena vino a transformar sustancialmente el espacio y la comunidad barrial, alrededor de los trajines que conlleva la presencia del mercado. Desde sus diferentes actitudes contestatarias ante los poderes políticos y pasando por sus diversas formas de convivencia barrial, hasta llegar a saber coexistir con los conflictos y las diversidades culturales, son aspectos que identifican y forman parte de la memoria colectiva de este tradicional barrio quiteño. Esos son los debates sobre el patrimonio cultural que persisten hasta la actualidad, así como las problemáticas que aquejan al barrio de San Roque y al mismo centro histórico. De esta manera, esta investigación lo que quiso aportar es a ese debate y asimismo fortalecer las investigaciones realizadas en este campo, replantear la recuperación de la riqueza patrimonial y de esta forma incidir en el mejoramiento de las condiciones materiales, en este caso, de los habitantes de la barriada quiteña. A lo largo de la investigación hemos utilizado algunos términos como memoria colectiva, memoria social. Al referirnos al barrio de San Roque, podemos hablar de que tanto la una como la otra convergen en una memoria histórica, en este caso del barrio de San Roque. La memoria social de San Roque, como parte de su patrimonio histórico y de su identidad barrial, se vio afectada en el periodo de investigación debido a varios fenómenos, entre ellos y principalmente por la migración indígena. El fenómeno migratorio presente desde las décadas anteriores vino a transformar las relaciones comunitarias en el barrio, sus manifestaciones culturales y religiosas. Estas disminuyeron y se vieron influenciadas por otras expresiones de otros grupos. Es decir, el migrante indígena llegó a quedarse con sus propias formas de mirar el mundo y la comunidad, y también vino con sus propias problemáticas. El barrio de San Roque se convirtió en un pueblo pequeño, con múltiples formas de relacionarse, en donde se fueron construyendo y reconstruyendo las diversidades, identidades actuales.
1: Perspectiva sobre la recuperación de la riqueza patrimonial.
0: En la década de los 90, la institución municipal, a través de varios proyectos y organismos creados para dicho fin, intentó dar un cambio significativo en su visión sobre la recuperación de las áreas patrimoniales. Tanto el FONSAL como el Plan Maestro de ese entonces cumplieron una importante labor de renovación y rehabilitación de las áreas históricas, pero sus propuestas fueron absorbidas y debilitadas por una lógica ligada a los intereses de la empresa turística en el sector. A pesar de un asesoramiento técnico y especializado sobre el tema patrimonial, en el caso del Plan Maestro, su propuesta de rehabilitación y conservación no logró imponer los intereses y necesidades de la comunidad barrial. Es así como historiadores, sociólogos, antropólogos y otros profesionales e investigadores contribuyeron con sus aportes y estudios especializados, logrando estructurar una importante propuesta alrededor del tema patrimonial. En una década en donde la crisis económica y política golpeaba y a la vez daba protagonismo a las acciones y demandas de los sectores subalternos. De esta manera, en San Roque, la organización comunitaria estaba debilitada. Los habitantes originales habían empezado a abandonar el barrio. Con ellos se fueron toda una fuerza y tradición organizativa. Y la institución municipal no agotó todos los recursos para fortalecerla. La propuesta técnica y especializada se fue diluyendo por la falta de actores comunitarios y recursos materiales para su ejecución total. La debilidad organizativa, unida a factores sociales como el comercio informal y las ventas, fue afectando la participación barrial y consolidando otros espacios y actores. El mercado de San Roque y la diversidad de sus protagonistas han venido desde los años 90 dándole un nuevo rostro al barrio, en donde la comunidad indígena y mestiza viene construyendo sus identidades a la vista de propios y extraños que reclaman seguridad y mejores condiciones de vida, y de las mismas autoridades locales que intentaron en aquellos años, entre comillas, rescatarlo, renovarlo, y hoy persisten en sus políticas de mejoramiento y saneamiento, presionadas más por el interés de las élites empresariales. De esta manera, el protagonismo barrial de San Roque en los años 90 ya no venía de su memoria histórica y tradición comunitaria. Al contrario, vino a ser señalado y comentado en los medios y la población por la problemática social arrastrada por la presencia del mercado. De esta manera, esta investigación quiso aportar a este debate sobre el patrimonio cultural en los años 90 y, asimismo, este debate tome otros impulsos y se llegue a varios protagonistas. Este debate hay que actualizarlo y potentarlo en esa misma diversidad para lograr un replanteamiento integral sobre la recuperación de la riqueza patrimonial y de esta forma incidir en el mejoramiento de la calidad de vida no solo de los habitantes de San Roque, sustentando propuestas de recuperación de la memoria social y la historia oral, cuyo horizonte sea redefinir los parámetros a través de los cuales se construyen las identidades.
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1: Mi nombre es María Elena Sandoval. Soy docente del área de salud de la Universidad Andina Simón Bolívar. La investigación que hoy presento tiene por título Espacios relacionales, ciberespacio y procesos de salud, una mirada de adolescentes y jóvenes y sus padres. Esta investigación se realizó a finales del año 2019, antes del confinamiento a causa de la pandemia del COVID-19.
0: Propósito de la investigación.
1: El propósito de la investigación fue el de comparar las percepciones de adolescentes, jóvenes y sus padres en torno a las relaciones familiares, los espacios educativos, los aprendizajes sobre la sexualidad, la afectividad y la pareja en el contexto de la vida cotidiana atravesada por el ciberespacio y la tecnología.
0: Datos que llaman la atención respecto de la salud de adolescentes y jóvenes en el mundo.
1: Para el año 2019, organismos como la Organización Mundial de la Salud y la Organización Panamericana de la Salud activaban las alarmas respecto del aumento de situaciones de riesgo entre adolescentes y jóvenes, tales como suicidios, embarazo no deseado en adolescentes, consumo problemático de sustancias y algunos datos sobre el aumento en la prevalencia de enfermedades transmisibles y no transmisibles. En la línea de las afectaciones a la salud, en el año 2019, la UNICEF hablaba de una tasa de prevalencia del 47.7% de sintomatología de ansiedad y depresión entre adolescentes y jóvenes de 10 a 19 años en América Latina y el Caribe. Esta información debe ser tomada muy seriamente y además exige una comprensión muy profunda de los procesos destructivos generados por un sistema económico y social lleno de presiones e inequidades que determina estas conductas denominadas de riesgo entre adolescentes y jóvenes. De allí la importancia de mirar nuestros propios espacios comunitarios.
0: ¿Dónde y cómo se realizó el estudio?
1: El presente estudio se realizó con un grupo de padres y madres vinculados con la Universidad Andina Simón Bolívar en relación laboral de dependencia o contractual. También se invitó a participar a sus hijos e hijas adolescentes y jóvenes con edades comprendidas entre 12 y 20 años. En el grupo de adultos participaron voluntariamente algunos docentes, funcionarios, administrativos y trabajadores de las áreas de servicio de la universidad, quienes accedieron a ser entrevistados. Al grupo de adolescentes y jóvenes se les invitó a participar en una actividad lúdica reflexiva. Para este trabajo se utilizó la técnica de storyboard o guión gráfico, que facilita la expresión de ideas, opiniones y percepciones con la posibilidad de tomar distancia y proyectarlos en personajes televisivos, generando un trabajo reflexivo con base en las historias.
0: Principales resultados.
1: Los resultados dan cuenta de la riqueza obtenida al generar un espacio para reflexionar en torno a temas que tienen que ver con la familia, el tiempo y calidad de la comunicación e interacciones entre padres e hijos y aquellos detalles de la cotidianidad que suelen pasar por alto. Si bien existen claras diferencias generacionales en las formas de ver los temas en juego, no obstante hubo un claro consenso entre adultos y jóvenes en que existe falta de tiempo para dialogar, comunicarse y compartir momentos de calidad en familia. Con relación a la comunicación entre padres e hijos, adolescentes y jóvenes manifestaron su deseo de que los adultos comprendan las enormes diferencias entre el mundo que ellos vivieron en su adolescencia y juventud con respecto al mundo en el que viven ahora. Esto no quiere decir que desconozcan el afecto y las acciones de cuidado y protección por parte de sus padres. De otro lado, las metodologías utilizadas en las instituciones educativas son cuestionadas tanto por adultos como por adolescentes y jóvenes. La calidad y cantidad de tareas enviadas para la casa no se consideran de mucha utilidad para el proceso de enseñanza-aprendizaje. En relación con los aprendizajes sobre la sexualidad y las relaciones de pareja, tanto padres y madres como adolescentes y jóvenes coinciden en que la información primaria proviene del Internet, las redes sociales y de los pares. Desde la perspectiva de los hijos, estos temas suelen ser evadidos, incómodos, moralizados o infantilizados por parte de los adultos. El uso de tecnología, redes sociales y todas las posibilidades, oportunidades y riesgos del ciberespacio suele ser uno de los aspectos donde más se evidencia la brecha generacional. Finalmente, es llamativo que en temas de afectaciones a la salud como la ansiedad y la depresión, estas fueron únicamente mencionadas por adolescentes y jóvenes quienes manifestaban conocer amigos y amigas con esta sintomatología. No obstante, esta es una problemática que parece no ser muy evidente para los adultos, pero que en términos de salud requiere de un mayor conocimiento y acción por parte del Estado, las instituciones y los grupos sociales. La investigación completa la pueden encontrar en el repositorio de la Universidad Andina Simón Bolívar.
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0: nombre es César Montúfar, soy profesor del área de Estudios Sociales y Globales de la Universidad Andina y gracias al Comité de Investigaciones de la Universidad vengo llevando adelante ya por el transcurso de unos 2 años y espero que esta es una investigación que tendrá al menos un año y medio más. Un estudio, una reconstrucción de la historia política del Ecuador de los últimos 60 años. Este es un proyecto inscrito en el trabajo editorial liderado por Enrique Ayala Mora en el marco de la historia contemporánea del Ecuador, que busca desde diferentes puntos de vista analizar el último periodo de la historia ecuatoriana, 1960-2020. Esto es importante porque desde los 60 en adelante hay una transformación no solamente de la sociedad, de la economía, de la política, sino también del Estado ecuatoriano.
1: Objetivos de la investigación.
0: Mi investigación se centra en analizar el tipo estatal, el tipo de Estado que se ha ido construyendo en el Ecuador desde los años 60, partiendo específicamente desde la dictadura militar que asumió el poder en julio de 1963. Mi tesis principal es que a partir de ese momento se construye en el Ecuador, en diferentes fases, un tipo de Estado específico, un tipo de Estado que tiene como eje decisiones, medidas y políticas adoptadas desde el centro del Ejecutivo y que van de una u otra manera, en un periodo de enorme cambio y transformación económica, a dirimir los principales conflictos económicos, políticos, redistributivos del país. Esta investigación pretende generar una lectura diferente de la historia ecuatoriana, una lectura que analice las transformaciones estatales a partir de la forma como el Estado, principalmente el Ejecutivo, resolvió en un contexto de enormes cambios económicos, sociales, demográficos, territoriales, los conflictos presentes en la sociedad. El Ecuador ha cambiado y se ha transformado enormemente en los últimos 60 años. Ha habido grandes conflictos económicos, gran movilización social, grandes conflictos políticos. Incluso desde la ciencia política tradicional se pone énfasis en la inestabilidad política que ha marcado la historia ecuatoriana. Mi tesis es que, no obstante aquello, el Estado se ha ido consolidando, el Estado se ha ido fortaleciendo porque ha tenido la manera de resolver esos conflictos. Y eso lo que ha hecho es consolidar, fortalecer el Estado y consolidar un orden político que no ha tenido ningún tipo de grave amenaza o grave inestabilidad.
1: Aportes de la investigación.
0: Esta investigación va a significar una mirada muy distinta a lo que han sido la historia ecuatoriana en los últimos años. Una mirada que además dé cuenta de cómo este orden estatal y este orden político se ha ido consolidando, sin necesidad incluso de aplicar o de generar enormes hechos o graves hechos de violencia política. Una de las características que tiene la historia ecuatoriana de los últimos años es que, a diferencia de lo que ha ocurrido con países vecinos como Colombia, como Perú, como lo que ocurrió en los años 70 en el Cono Sur o en los años 80 en Centroamérica, en el Ecuador, en el mismo periodo, en el contexto, como decía hace un momento, de enormes cambios y de grandes conflictos, se consolida un Estado, se consolida un orden sin generar niveles altos de violencia política. Esa es un poco la tesis central que sostengo en este trabajo. ¿Qué es lo que ha reemplazado a esta violencia? ¿Qué es lo que ha hecho que el Ecuador sea un país relativamente pacífico? Quizá esto comienza a romperse en los últimos años con el incremento de la inseguridad, con las grandes masacres que se han dado en las cárceles, que es una ruptura en el Ecuador de los últimos años. ¿Qué es lo que ha reemplazado? A mi modo de ver, se han ido generando diversos mecanismos de redistribución de recursos. No obstante, un orden social tremendamente inequitativo y con gran desigualdad. Un modelo de redistribución rentista desde el Estado hacia la sociedad que ha tenido en algunos momentos fugas predatorias y además que ha ido consolidando en el transcurso de los últimos 60 años la consolidación de una estructura de corrupción institucionalizada. Espero que en los próximos año y medio tengamos la finalización de este trabajo que será publicado como un libro y además como un artículo dentro de la serie o del conjunto de volúmenes sobre la historia contemporánea del Ecuador, editado por Enrique Ayala.
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1: Me llamo Alexis Oviedo, soy profesor del área de educación de la Universidad Andina Simón Bolívar. Les voy a presentar una investigación cuyo título es Las reformas curriculares de la educación ecuatoriana en la década de los 90, testimonios. Esta investigación contó con el apoyo de Rodrigo Iturriza, el magíster Rodrigo Iturriza, como ayudante de investigación.
2: Objetivo de la investigación.
1: El objetivo general de la investigación fue explorar las implicaciones de las propuestas de reforma curricular realizadas en la década de los 90 en términos curriculares y sistémicos, a través del diálogo entre actores diversos directamente involucrados en dicho proceso, en contraste con desarrollos teóricos y conceptuales provenientes desde la teoría curricular y la política educativa.
2: El contexto.
1: La aprobación de la Ley Orgánica de Educación Intercultural realizada en el 2011 fue un evento determinante en la organización curricular de la educación básica ecuatoriana. Antes de esta, y en especial desde la denominada Revolución Ciudadana, se realizaron diversos procesos de cambio en el currículo de la educación básica del Ecuador, los cuales, sin embargo, no significaron cambios estructurales, sino más bien readecuaciones a la gran reforma curricular consensuada del año 1996, la cual respondió desde lo educativo a las recomendaciones del Consenso de Washington, además buscando que esta propuesta educativa se adapte a la concepción económico y política dominante de la época, el neoliberalismo. Tales políticas presionaron al Estado ecuatoriano desde entidades supranacionales a la adopción de enfoques metodológicos y gerenciales acordes con el discurso del mercado. Dichos enfoques fueron la materia prima para el desarrollo de varias propuestas de reforma curricular y educativa durante los años 90, básicamente tres, y que trajo consigo el abandono financiero y académico de la educación básica por parte del Estado y, por otro lado, la presión externa sobre los actores del sector educación para asumir discursos, ideas y propuestas diseñadas sin la participación de los actores locales, sino por expertos extranjeros. Asimismo, indujo a la implementación de proyectos educativos de cobertura nacional que pusieron en práctica tales enfoques mediante estructuras ad hoc que se convirtieron en la práctica en ministerios paralelos.
2: Objeto de estudio.
1: Se estudia las implicaciones que tuvieron esas propuestas de reforma y que culminaron en la condicionada reforma curricular consensuada del 96. Desde términos curriculares y sistémicos vienen estos cuestionamientos y también el estudio general de esta investigación. Las voces de representantes del Ministerio de Educación, tanto como de otros actores, tales como la Organización Gremial del Magisterio, la Unión Nacional de Educadores, las voces de integrantes de la educación intercultural bilingüe, de gestores y operadores de los proyectos educativos nacionales PROMESEV y EVEPRODEG, así como docentes, estudiantes y padres de familia, ofrecen reflexiones y datos indispensables para una comprensión integral de este proceso.
2: Los principales resultados.
1: El enfoque hacia arriba abajo o el enfoque top-down approach desarrollado por Don McDonald, desde esa perspectiva se podría ver que la reforma fuera difícil de entender para los docentes, ya que no participaron en la creación y desarrollo de este proceso curricular. Esta ausencia de participación docente en la fase de diseño de la propuesta hizo que estos no asumieran el naciente trabajo como suyo y por lo tanto no se empoderaron del mismo. La reforma se inició sin la participación amplia de profesores, de alumnos y de padres, los que son usuarios y beneficiarios de la misma. Algunos entrevistados desconocían los significados educativos y las implicaciones de los procesos curriculares, y especialmente el alcance de esos discursos. La mayoría de padres de familia y estudiantes no sabían qué repercusiones específicas tendría el discurso curricular reformatorio en la educación de sus hijos, ni qué implicaciones tenían los cambios curriculares en su proceso formativo. Los entrevistados veían la implementación de la reforma curricular como un asunto que no proporcionó orientaciones claras acerca del cómo usar las propuestas curriculares en la práctica diaria. Si los padres de familia no estaban informados sobre la reforma curricular y sus propósitos, mucho menos lo estaban las comunidades rurales. Algunos profesores rurales ni siquiera sabían qué hacer con la nueva propuesta pedagógica. Otros piensan que la falta de continuidad de la reforma, el haber quedado inconclusa, la falta de participación de los diversos sectores de la sociedad en su diseño e implementación son los principales problemas que a su vez originaron otros de diversa naturaleza. Algunas voces argumentan que es imposible hablar de una reforma debido a que la situación educativa sigue siendo la misma, o en algunos casos en condiciones peores que antes. Varios de ellos están de acuerdo en que el proceso se llevó a cabo como parte de una tendencia internacional. Los factores estructurales, entre ellos recursos económicos, influyeron negativamente en la implementación de este proceso, en especial en el sector rural. A pesar de que se invirtieron recursos desde proyectos educativos destinados a la educación rural y urbano marginal, estos no tuvieron un alcance suficiente. Por otra parte, la misma naturaleza del proyecto, que tiene una fecha de terminación preestablecida, hizo que los avances logrados mientras duraron los proyectos no continúen después de su terminación. No se logró una sustentabilidad que permita dar continuidad a procesos, en especial de desconcentración educativa, la cual fue consolidándose con más precisión desde el Estado casi dos décadas después. Los éxitos de la reforma del 96 se expresan principalmente en el cambio realizado en el proceso de aprendizaje. De un currículo basado en contenido se pasó a un currículo basado en destrezas. Según los docentes, la organización curricular es otro logro importante, ya que proporciona elementos para planificar y organizar los cursos y la vida escolar diaria de una mejor manera. La reforma también es percibida por otros sectores, principalmente estudiantes y padres de familia, como un vínculo funcionalista donde la educación responde a las demandas del mercado laboral y las necesidades de las empresas. Esta orientación pragmática se percibe positivamente, en especial como una forma de proporcionar habilidades útiles para ubicar a los estudiantes en la dinámica de la producción. Los cambios en la infraestructura y la provisión de materiales educativos se perciben como éxitos también, especialmente por parte de padres y alumnos. Sin embargo, muchos entrevistados mencionaron que los cambios en la política educativa ofrecidos por la reforma no se lograron. Los resultados alcanzados no se correspondían mínimamente a los objetivos originalmente concebidos ni a la inversión realizada.
2: Publicación de esta investigación.
1: La investigación completa es el primer número de la serie Educación, publicada por la Universidad Andina y la Corporación Editora Nacional.
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0: Mi nombre es Santiago Ceballos González, soy docente del área de Letras y Estudios Culturales. Realicé una investigación cuyo título es Contacto, Depredación, Contagio, lo humano y lo animal en los que se van del grupo de Guayaquil.
1: Los objetivos de esta investigación.
0: El objetivo general de la misma era abordar la representación de lo animal en una selección de tres relatos del libro del realismo social ecuatoriano, como les decía, Los que se van, que es un libro, ¿no es cierto?, colectivo publicado en 1930, sobre todo por tres autores fundamentales de esta tendencia literaria. Los tres títulos de los cuentos son El Cholo del Tibrón, de Demetrio Aguilera Malta, El Guaraguao, de Joaquín Gallegos Lara, y Mardecido Llanto, de Enrico Gil Gilbert. Estos autores son parte del denominado Grupo de Guayaquil, cuya literatura revolucionó el campo cultural en la primera mitad del siglo XX. Los objetivos específicos de esta investigación tienen que ver sobre todo con un abordaje de la literatura en relación con la pandemia, en relación con la crisis sanitaria y sobre todo en relación con la conexión entre lo animal y lo humano en esta literatura, que había sido vista sobre todo como un proyecto de inclusión de las voces marginadas del proyecto nacional, pero a mí me interesaba sobre todo mirar qué otros ruidos en tránsito entre lo humano y lo animal también podía encontrar acá. Entonces me refiero a estar a la escucha no solo de las voces marginadas del proyecto nacional, como decía, como las del indio, el cholo, el montubio y el afrodescendiente, sino también de otros sonidos. Así abro la escucha de otros sonidos animales o en tránsito entre lo humano y lo animal y también de otros sentidos que yo voy a denominar como sentidos no comunes.
1: Reflexiones del autor en torno a los relatos seleccionados.
0: Abordo tres relatos, tres animales y tres sentidos no comunes en mi reflexión. En El Cholo del Tibrón, de Aguilera Malta, pienso acerca de la electrorecepción del tiburón. En El Guaraguao, de Gallegos Lara, pienso acerca del olfato del gallinazo. Y en Mardecido Llanto, de Gil Gilbert, pienso acerca de la mirada monocular del caballo. La reflexión se abre con un acercamiento a la figura del murciélago, además una figura que durante la pandemia ha sido vista de manera negativa. Bueno, históricamente ha sido visto de manera negativa, pero a mí me interesaba mirar el rol del murciélago justamente en este contexto y pensar en su rol ético, político y ecológico, como una forma de construir un pensamiento crítico sobre la pandemia y la transmisión zoonótica del SARS-CoV-2, ¿no es cierto?, que es el virus causante de la crisis sanitaria actual. Entonces leo esta literatura en un contexto contemporáneo, atravesado por la emergencia sanitaria y la emergencia de lo animal. Realizo de esta manera una crítica literaria no humanista, ¿no es cierto?, no antropocentrista, de estos relatos y construyo unas categorías críticas también no humanistas, no antropocentristas, sino más bien críticas de esta forma de entender el mundo. Atravesado este mundo obviamente por la emergencia de lo animal y sobre todo porque en estos cuentos hay una representación muy interesante de estos animales y de estos sentidos no comunes. Entonces así la perspectiva crítica del libro se construye desde el inicio al considerar la visión del mundo actual desde la perspectiva del murciélago, desde esta no visión del murciélago y su conocimiento del mundo a partir de la ecolocalización, y esta perspectiva crítica se despliega a lo largo de cada uno de los capítulos a partir de la adopción de los sentidos no comunes de cada uno de los animales representados. Me refiero al tiburón, al gallinazo y al caballo.
1: Estas reflexiones frente a lectura clásicas.
0: Entonces, frente a una lectura convencional que se ha hecho de los cuentos del realismo social y su visibilización de las voces del afrodescendiente, el cholo y el montubio, figuras marginadas del proyecto nacional del principio del siglo XX en el Ecuador, yo percibo en cambio los ruidos en tránsito entre lo humano y lo animal en un corpus de textos, ¿no es cierto?, que de esta manera actualizan sus sentidos en tiempos pandémicos y además se transforman.
1: Una próxima publicación.
0: Esto que fue un proyecto de investigación se va a convertir en los próximos meses en un libro y el título va a ser Sentidos no comunes, lecturas antiespecistas de literatura. Este libro, ¿no es cierto?, el borrador de este libro fue finalista del Premio de No Ficción Latinoamericana Independiente en el año 2021 y se va a convertir, como les decía, en libro en coedición entre la Universidad Andina, el Instituto 17 de Estudios Críticos de México, donde hice además una estancia postdoctoral, y la editorial ecuatoriana La Caracol.
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0: Hola, soy Adriana Rodríguez, soy profesora del Programa Andino de Derechos Humanos. Hice una investigación sobre los fundamentos culturales e interculturales sobre los derechos de la naturaleza en la jurisprudencia de las altas cortes de Colombia, Nueva Zelanda, la India y Ecuador. Esta fue una investigación que la realicé durante un año aproximadamente con mi asistente Viviana Morales Naranjos.
1: Objetivos de la investigación.
0: Nuestro objetivo era demostrar justamente el vínculo inquebrantable que existe entre derechos de la naturaleza y los derechos culturales de colectivos como pueblos indígenas, población afrodescendiente, incluso colectivos religiosos, así como el pueblo montubio del Ecuador, ¿no? Entonces, lo que hicimos fue analizar la jurisprudencia en perspectiva comparada de estos países, evolucionar un poco en la hermenéutica también que han tenido las altas cortes.
1: Algunos resultados de la investigación.
0: Nos dio algunos resultados interesantes. Por ejemplo, pudimos ver cómo Ecuador en los primeros años, en una primera fase de su jurisprudencia, no existió un desarrollo progresivo, ¿no?, de los derechos de la naturaleza. Después, sí, este desarrollo se fue dando. Y en otros países como en Colombia, por ejemplo, o en la India, el desarrollo de los derechos de la naturaleza se hizo justamente a partir de una construcción hermenéutica de estos derechos. Y esta construcción hermenéutica estaba relacionado, por ejemplo, con los derechos bioculturales, que reconocían esta relación que existe, digamos, inquebrantable, como lo había dicho, entre la naturaleza y estos colectivos, que se convierten también en guardianes de una u otra forma, ¿no? Guardianes del entorno, guardianes de lo que vimos. Entonces, los derechos bioculturales que fueron analizados también en esta investigación fueron estudiados en Nueva Zelanda y luego fueron tomados también por la Corte Constitucional Colombiana, y habla justamente de estas formas de vida que van equilibrando el desarrollo cultural y que van equilibrando también la relación con el entorno. Entonces, al final nos quedamos con una investigación muy amplia, ¿no? Una investigación amplia porque es no solamente una parte descriptiva de estas sentencias, sino una perspectiva comparativa, que iba comparando el desarrollo hermenéutico, el desarrollo jurisprudencial, el desarrollo normativo y también en los movimientos sociales que impulsaron y acompañaron este desarrollo, ¿no? Porque justamente partimos de que justamente los derechos en conjunto es parte de un acuerdo social y también es parte de un movimiento que se va acrecentando, ¿no? Este movimiento que algunos le llaman el movimiento por la tierra, el movimiento por la vida, el movimiento ecológico, también, digamos, lo que se ha promovido desde los pueblos indígenas y desde otros colectivos identitarios.
1: La publicación.
0: Bueno, lo hicimos libro al final. El libro se llama Los derechos de la naturaleza desde una perspectiva intercultural. Fue publicado por Guaponi, también en coedición con la Universidad Andina Simón Bolívar. Y es un libro que trata de retomar todos estos elementos y es muy, muy bonita su lectura, ¿no? Porque hicimos entrevistas desde una perspectiva sociojurídica, teniendo en cuenta las perspectivas de los propios actores que se fueron involucrando en cada caso. Así que les invito a leer esta investigación. Les invito a leer además algunos artículos que sacamos con Viviana Morales sobre los encuentros que íbamos teniendo con las personas, con los movimientos, los análisis de los fallos que se fueron dando. Entonces, hay algunos artículos que están publicados desde los animales sagrados en la India, otro artículo sobre los páramos, otro artículo sobre los manglares también. Entonces, lo pueden encontrar por temática o también lo pueden encontrar en el libro que fue publicado hace algunos meses atrás por la editorial Guapo.
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0: Hola, soy Rubén Darío Díaz Chávez, graduado del área de Letras en la Maestría de Estudios de la Cultura, mención en Artes y Estudios Visuales. La presente investigación se titula Zapara, Resistencia, Extractivismo y Modernidad. Puedes encontrarla publicada en el repositorio de la universidad.
1: El problema de investigación.
0: La investigación hace referencia a las estrategias que la gente Zapara ha utilizado para poder resistir la modernidad-colonialidad, las guerras o el modelo extractivo-explotador. Estos momentos han impuesto condiciones violentas y amenazantes para la gente Zapara porque se ha puesto en peligro de extinción su etnia, idioma, vestimenta tradicional, prácticas chamánicas y territorio. Es decir, su hábitat simbólico, étnico, ambiental y cultural están en peligro. Primordialmente, la investigación transmite la voz de la nacionalidad Zapara a través de sus mensajes, además de ver la manera en que estos se han convertido en una herramienta de construcción de discursos críticos frente a los discursos dominantes, ya que los mensajes buscan romper las psicoestructuras de poder al detonar en el corazón y la conciencia de quien los recibe, ya que son mensajes que se crean en rituales religioso onírico alucinógenos, espacios donde los Zapara, mediante sueños lúcidos, se comunican con los espíritus del bosque, quienes les entregan el mensaje para la humanidad. Por eso, estos mensajes vienen con la fuerza del bosque y el encantamiento del sueño.
1: La idea de meta resistencia en este caso.
0: Si bien hay muchas maneras de entender la resistencia, la manera en que la gente Zapara la practica es mediante la comunicación de mensajes que vienen con la fuerza de los espíritus que habitan en la selva y en los sueños. En este sentido, estamos hablando de una resistencia mágica, meta resistencia o para resistencia. Lugar sagrado donde el dominio y control de la matriz colonial del poder, la modernidad y los modelos capitalistas extractivos se quiebran debido a la fuerza que traen los espíritus del sueño y el bosque.
1: Un mensaje de la Nacional Zapara.
0: Para terminar, como conclusión, y considerando que esta investigación, sobre todo, busca expresar la voz de la nacionalidad Zapara, se comparte un mensaje hecho por ellos, en el que se manifiesta la importancia de resistir la modernidad-colonialidad y el modelo extractivo-explotador. El mensaje dice: nuestros ancianos nos han dicho que el petróleo tiene vida, y esa vida es la que sostiene la tierra. Entonces es un espíritu de vida. Si sacamos el petróleo, no solamente matamos a los Zapara o destruimos la selva, sino a todas las personas del mundo, ya que el petróleo regula la energía de la tierra. Si no hay petróleo, queda vacío y la tierra se puede quedar en nada, sin espíritu. Y sin espíritu, nos morimos. Los animales notan esto y rompen su ciclo evolutivo. Antes, si un animal moría, volvía como animal, y todo se restauraba. No había pérdida. Ahora, animal vuelve como planta, y eso nos cambia y perjudica porque el ciclo se rompe. El bosque son grupos de personas igual que tú o yo. Un árbol es un árbol en el mundo material, pero en el mundo espiritual es una persona. Por eso queremos que nuestra visión, nuestros sueños y en sí, esta manera de relacionarnos con el bosque, de ver el mundo, se conserve. Nosotros como materia podemos morirnos, pero nuestra cultura y conocimientos de la selva no. Nosotros creemos en los sueños. Lo bueno o lo malo viene de ahí. El sueño representa el mundo simbólico espiritual natural y su interpretación guía nuestra vida y organiza el futuro de nuestra comunidad. Nos da conocimiento. De ahí aprendemos. La naturaleza es la llave del corazón. Por eso vamos a defenderla. Porque la defensa es para todo el mundo, no solo para nosotros. El oro negro no es del Estado, sino de nosotros. Y eso se queda bajo la tierra porque queremos proteger la visión de los más pequeños. No hay que olvidar la visión, la cultura, el sueño, ya que eso se les deja a los hijos y a las hijas. Por eso, a todos los mundos, a las mujeres, a las personas. Todos debemos unirnos para defender nuestro territorio. Y a los presidentes les digo que no hay empresas dueñas del territorio. No vamos a permitir ninguna empresa en la Amazonía. El gobierno es político. No gobiernen el territorio, sino a las personas. Nosotros hacemos todo en la naturaleza. La comida, el huerto, la chicha. No le pedimos nada al gobierno. ¿Por qué el gobierno se mete en mi territorio? No permitiremos la explotación porque Piatzó, nuestro Dios, morirá. Nosotros nos comunicamos con Piatzó y los espíritus a través del sueño. Con mi cabeza y mi corazón, ningún gobierno me puede engañar. Hay indígenas que están por el petróleo, que no son de la nacionalidad zapara, pero que viven en nuestro territorio y amenazan con matarnos. Correa trajo madereros peruanos y colombianos ilegales para asustarnos. No nos asustamos. A pesar de todo, estamos más fuertes y damos a conocer a todo el mundo lo que está pasando y qué es la causa de toda la nación zapara. Luchar para defender el territorio, la sabiduría y la libertad. Indígena en la selva cuidas las riquezas. En otros lugares explotaron. ¿Qué pasó con el dinero? Gobierno manipula por problema de lengua. Ancestros no sabían español, por eso el gobierno abusó, vino y se robó el petróleo, se fue y nos abandonó. También las ONGs explotan al pueblo, igual que el petróleo. Vienen, hacen el proyecto, se van y se olvidan. No ayudan después del trabajo. También el gobierno nos engaña que nos va a dar hospitales, educación, pero en vez explota, se va y deja todo contaminado. Y el indígena es rico, el Estado viene a robarle, por eso gritaremos hasta morir. La naturaleza no se vende. El mundo moderno resuelve problemas de negocios, no de una nación. No hay poder político o económico, eso solamente es una forma de pensar. Solo somos humanos, humanos confundidos que no pueden relacionarse como personas para resolver los problemas que como personas creamos. Tampoco hablaría sobre el socialismo. Esos conceptos son occidentales, no existen en nuestra lengua. Antes de los españoles no había socialismo, dinero, contaminación, extracción, gobierno, jefes. Vivíamos en una sola familia, nos organizábamos y todos ayudábamos en el huerto, pescando, cazando, haciendo chicha, cocinando, cuidando a nuestras hijas o hijos, limpiando. Cada familia tenía un líder espiritual, un shimanu. Ahora intentamos entender lo comunitario y vivir eso acorde con nuestra visión ancestral. Nunca conocimos extracción petrolera y nunca lo vamos a aceptar. Queremos una selva verde, libre, sin divisiones ni contaminación, donde los niños puedan estar sanos como nuestros ancestros, soñar y vivir y jugar sin miedo. Una selva donde la gente pueda bañarse en los ríos y alimentarse de lo que la tierra les da. Una selva no solo donde vive el ser humano, sino todo un grupo de seres y espíritus que forman un frente, una familia y un territorio. Este frente transmite este mensaje que busca despertarte.
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muchachita de ojos tiernos, río inmenso de agua clara. Yo me acerqué a tu orilla para contemplar tu agua y después, sin tener sed, tan solo quise probarla. Pero mojé mi rostro, mojé mi cuerpo y también mojé mi alma. 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
1: Arabia Saudita ha interceptado 3 misiles lanzados por los hutíes. Así lo confirmó Turki al-Maliki, portavoz de la coalición militar que lideran los sauditas contra los rebeldes apoyados por Irán. La actual escalada entre Riad y los hutíes estalló a mediados de julio pasado, pero se ha recrudecido en los últimos días, en los que se han registrado los ataques más mortíferos contra suelo saudita en al menos una década. Unas 17 personas murieron tras los ataques lanzados el reciente fin de semana contra el aeropuerto de Riad, que permanecerá cerrado hasta el 17 de octubre, según confirmaron las autoridades sauditas. Riad ha pedido ayuda internacional a aliados como Estados Unidos. Los hutíes de Yemen han advertido a Washington que responderán de forma rápida y dolorosa si intervienen en este conflicto. Bienvenidos a Actualidad en Análisis. Hoy les saluda Carol Guerrero desde Berlín. Y para valorar estas tensiones que aumentan entre Arabia Saudita y los hutíes, me acompaña el politólogo y analista de defensa Guillermo Pulido, a quien saludo a esta hora en Gran Canaria. Guillermo, gracias por estar con nosotros y cuéntanos, por favor, qué hay detrás de este recrudecimiento del conflicto entre Arabia Saudita y los hutíes y qué es lo que mantiene enfrentados a Riad y a estos rebeldes.
2: Posiblemente lo que esté detrás de la intensificación de la guerra entre Arabia Saudita y los hutíes sea el apoyo que Irán proporcionó a los hutíes de Yemen para reiniciar la guerra contra Arabia Saudita. A mediados de este año, durante el verano, ya habían declaraciones de los líderes hutíes de hostiles hacia Arabia Saudita, y se empezaron a ver también informaciones de que aviones o aviación iraní estaba trasladando armamento y equipo militar específico hacia Yemen. De ahí el bombardeo que ocurrió el 13 de julio de este año, porque además de una delegación de hutíes, se supone que había armamento, según los saudíes, armamento iraní muy avanzado dentro de ese avión. Bombardearon el aeropuerto de la capital de Yemen para impedir ese traslado, y poco después, ya en septiembre de este año, pues vimos cómo la guerra terrestre se intensificó, ¿no? Entre julio y septiembre de este año también vimos que los hutíes de Yemen declararon un embargo a los saudíes. Se puede también deber a que los saudíes ganaron bastante terreno dentro de la guerra del contencioso, de la guerra que hay de la guerra civil yemení, expulsando a la facción que apoyaba Emiratos. Y quizás ahí lo vieron como una amenaza. De ahí también la hostilidad de los hutíes hacia Arabia Saudita. Esa es la explicación breve.
1: Guillermo, este conflicto se recrudece en un momento de mucha tensión en Oriente Medio. ¿Qué probabilidad hay de que este conflicto se extienda por toda la región?
2: Pues la probabilidad, desde luego, no es baja. No podemos estar plenamente seguros de cómo evolucionará la guerra regional, porque básicamente lo que está ocurriendo ahora en Yemen hay que enmarcarlo en la estrategia iraní de intentar ir ampliando su influencia y contrarrestar la influencia saudita, de Emiratos y de Estados Unidos. Dependerá de cómo avance la guerra de Estados Unidos contra Irán. Si Estados Unidos tiene éxito disminuir mucho el potencial iraní y que el embargo aéreo y marítimo que suministra equipo específico a los hutíes de Yemen y a otros aliados de Irán en la región, pues entonces la guerra no se intensificaría mucho, el conflicto regional, y si es lo contrario, pues se intensificaría bastante, ¿no? Por tanto, dependerá de cómo influya el centro de gravedad de este del conflicto regional, que es el contencioso entre Estados Unidos y Arabia Saudita, e Irán.
1: Ya que mencionas a Estados Unidos, Guillermo, Arabia Saudita, como mencionábamos, ha pedido ayuda a sus aliados y países como Francia.

0: está costando muchísimo ganarla. Actualmente, si Estados Unidos se inmiscuyera en la guerra de Yemen, tendría un resultado similar al que tuvo durante un año y pico anteriormente, ¿no? Que, es decir, pudo bombardear y causar un gran daño, pero no fue decisivo. Sin embargo, los hutíes sí podrían dificultar mucho el tráfico marítimo y el tránsito de buques de guerra de Estados Unidos que van desde, por ejemplo, Europa y el Mediterráneo, pasando por el Mar Rojo hacia Oriente Medio. Por tanto, Estados Unidos tendría poco que añadir a las capacidades militares para ser decisivo y tendría bastantes más dificultades en el tránsito de buques en la zona, ¿no? Por tanto, yo creo que es correcto que Estados Unidos no se implique de manera directa. Otra cosa es que si mande asesores, municiones, etcétera. Pero esa es la lectura estratégica, que no sería decisivo y sería contraproducente. Y también Pakistán, como Pakistán está bastante alejado de que se está inmiscuyendo de los hutíes no tienen con qué atacar a Pakistán, ¿no? Ni causarle daño. No es lo mismo con los buques estadounidenses cerca de la costa de Yemen, ¿no? Y el Mar Rojo. Por tanto, es decir, eso explica esos detalles estratégicos, porque unos países se implican más y otros menos.
1: Hablando de las capacidades militares que mencionas, Guillermo, ¿qué nos puedes decir sobre la capacidad militar que tiene Riad en este momento? Porque estamos hablando de un país que invierte mucho en defensa.
0: Sí, ya vimos en la guerra que comenzó en 2015 y que se llegó a una especie de entendimiento de paz en 2022 entre los hutíes y los saudíes, que la fuerza terrestre saudita dejaba bastante que desear. Esto es porque, digamos, buena parte de sus fuerzas armadas se ordenan a través de clanes, ¿no? Que tradicionalmente se habían aliado con la casa Ibn Saud, bueno, con Ibn Saud, con los Saud, y durante generaciones pues estuvieron pues siendo pues las fuerzas armadas de facto, y no son fuerzas muy profesionales. En combate con los yemeníes, que estaban muy fogueados, demostraron no ser eficaces. Otra cosa es la que puedan apoyar a milicias yemeníes la propia Yemen y con la fuerza aérea. Sin embargo, con la fuerza aérea, aunque puedan hacer daño, estamos viendo que las fuerzas aéreas de Israel y Estados Unidos conjunto contra Irán, aunque causan graves daños, tampoco tienen un efecto realmente decisivo en el devenir de la guerra. Arabia Saudita, que aunque tiene una aviación potente, es mucho menos poderosa que la de Israel y Estados Unidos, pues evidentemente tendrá efectos menos decisivos dentro de Yemen. Eso es lo que explica que, a pesar de que gaste mucho en defensa y tenga aviación muy avanzada, su fuerza terrestre, por estas cuestiones de clanes afines a los Ibn Saud y por tanto una fuerza muy poco profesional y una aviación muy capaz pero que no decisiva, pues a pesar de gastar muchísimo dinero en defensa, no pueda traducirse en una victoria militar aplastante.
1: Hablemos ahora sobre las capacidades militares de los hutíes, Guillermo. ¿Cómo se puede explicar que estén tan bien armados y que hayan tenido la capacidad de atacar, como lo vimos el reciente fin de semana, el aeropuerto de Riad, causando numerosos muertos en la capital de Arabia Saudita?
0: Sí, sabemos que Irán le ha traspasado bastante información y, aparte de equipo específico, para construir misiles balísticos dentro de Yemen. Yemen tenía también cierta capacidad de misiles balísticos tradicionalmente, de misiles Scud y etcétera. Y también pues ha habido, pues, digamos, un tráfico no lícito, porque estaba, digamos, había un embargo de Naciones Unidas de no mandar armas a una guerra civil, pero de manera encubierta, pues Irán sí ha logrado traspasar bastante equipo militar, misiles antitanque, municiones y componentes para construir misiles balísticos de todo tipo, de medio alcance, incluso de largo alcance, que es capaz de llegar a Israel, y misiles balísticos relativamente avanzados, mucho más que los Scud, de ahí que hayan podido atravesar las defensas antimisiles saudíes y atacar, alcanzar objetivos de alto valor. Aunque buena parte de este tráfico ilícito de armas de Irán a Yemen es opaco, ¿no? Sí sabemos en algunos informes de Naciones Unidas que han podido, digamos, contrastar esta información. Aparte que se pueden ver detalles de ingeniería que indica que buena parte de ese armamento balístico es de procedencia iraní, que se exporta, digamos, de alguna manera, en componentes y se monta dentro de la propia Yemen, ¿no? Pero básicamente quien está detrás de estas altas capacidades es Irán.
1: A propósito de esa implicación de Irán en este conflicto que estamos viendo y que se ha venido recrudeciendo en los últimos días de los hutíes contra Arabia Saudita, ¿qué tan implicados están ellos, los iraníes, quiero decir?
0: Pues están bastante implicados, aparte de dar muchas capacidades.

0: militares tecnológicas para contrarrestar pues la ventaja militar de manera simétrica que tiene Arabia Saudita o que incluso tenía Estados Unidos cuando estuvo una campaña de bombardeos contra los hutíes, también sabemos que hay asesores, ¿no? El vuelo que del 13 de julio, si no recuerdo mal, de este año, que desató los bombardeos sauditas contra el aeropuerto de Sana, pues se decía, según fuentes de prensa, de filtraciones, que los sauditas, creían que estaba la Guardia Revolucionaria, la Fuerza Quds, pues dentro de ese avión pues había personal, ¿no?, de la Fuerza Quds. Por tanto, la implicación es bastante, bastante importante en capacidades militares, en asesoramiento, y también que se coordinan bastante con la propia estrategia iraní. Este recrudecimiento de la guerra que comenzó durante este verano solamente se explica por la estrategia simétrica que sigue Arabia Saudita de expandir su influencia y contrarrestar las bases estadounidenses, el despliegue militar, el de sus aliados, ¿no?, amedrentarlos para que así obliguen a Estados Unidos a retirarse de la región, forma parte de la estrategia iraní, ¿no? Entonces, pues la implicación, aunque no hay unidades militares iraníes sobre el terreno, la implicación es bastante profunda.
1: Pues seguiremos muy atentos a lo que ocurre en este conflicto entre los hutíes y Arabia Saudita. Politólogo y analista de defensa Guillermo Pulido, muchas gracias por habernos acompañado en Actualidad en Análisis.
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0: 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Hoy les presentamos una investigación de nuestro docente José Luis Cova Carrión, quien es docente del área de salud, PhD en salud, ambiente y sociedad, magíster en salud pública, magíster en fitoterapia, especialista en acupuntura y moxibustión, especialista en medicina interna y en homeopatía, coordinador académico de la maestría en acupuntura y moxibustión y coordinador académico del curso abierto de vinculación con la colectividad de fitoterapia.
1: El título de la investigación que yo realicé, apoyado por el Fondo de Investigación de la Universidad Andina Simón Bolívar, fue Pensamiento chino en salud, epidemiología crítica y determinación social. Sentipensando la subsunción del chi o energía vital en lo social por intermedio de un entramado entre paradigmas críticos. Como ayudantes de investigación participaron Javier León, María de Lourdes Larrea y Byron Torres.
0: Una síntesis del objetivo de la investigación.
1: Esta investigación entretejió las ideas, filosofías, narrativas y praxis de paradigmas críticos y no dualistas en salud. ¿Cuáles son estos paradigmas? Hablamos del pensamiento chino en salud, la epidemiología crítica y la determinación social de la salud. Es importante anotar que el marco teórico se presentó como una forma de resistencia y sobre todo de proposición de condiciones de existencia diferentes en relación con los ámbitos y dimensiones de la comprensión sobre el proceso salud. Esto no hizo otra cosa más que invitar a un desplazamiento de los acentos tradicionales basados en el modelo fármaco-biomédico. De ahí surge uno de los resultados de esta investigación, que es el instrumento PEPEC. PEPEC significa Patrón Epidemiológico de Procesos Energéticos Críticos. Este aporte trabaja desde el pensamiento crítico y emancipador. Expuso una dimensión gestada desde el pensamiento chino en salud en el análisis de la determinación y de la reproducción social de la salud. Es importante acentuar que esta dimensión da cuenta de cómo el movimiento y transformación constante de la energía vital, así como lo físico y lo biológico, se haya determinado por los entornos sociales, laborales, económicos, de consumo y de vivienda, y en este caso, en una población de una institución universitaria, donde se pudo identificar grupos poblacionales de docentes, administrativos y administrativas, y del personal de servicios. Con esta investigación, la comprensión de este nuevo proceso crítico, el de las energías vitales, no se lo trabajó ni pensó como una sustitución al tema de lo físico y biológico que trabaja la medicina alopática, ni como una yuxtaposición de conocimientos biomédicos con el conocimiento integrativo en salud. Se gestó como un sentipensar integrador que penetró en la construcción del conocimiento para ampliar el proceso de criticidad más allá del modelo fármaco-biomédico. Por lo tanto, esta propuesta, que abarca la interculturalidad crítica y transdisciplinar, describió desde la cosmopraxis multidimensional del pensamiento chino en salud, es decir, del pensamiento complejo, qué es lo que sucede con las energías vitales cuando éstas se hallan subsumidas a procesos de reproducción social.
0: Los principales resultados de la investigación en relación al problema planteado.
1: Esto es interesante porque debo advertir que estos resultados tienen que ver con un análisis gestado desde el pensamiento chino en salud, es decir, cómo los procesos de determinación social hacen que la corporeidad energética se torne más yang, calor, o más yin, frío, o que también se afecte la energía del espíritu. Y para eso vamos a presentar algunos resultados que consideramos relevantes. Por ejemplo, ¿qué pasó con la energía de la mujer en esta institución cuando esa energía se la mira desde la segregación laboral? El dolor menstrual, por ejemplo, de acuerdo al pensamiento chino en salud, se produce por estancamiento del flujo de la energía vital. Esta obstrucción generalmente se produce por la invasión de frío o de humedad fría proveniente generalmente de la exposición a ambientes físicos con los cuales la persona interactúa. Claro que también podría generarse por insuficiencia interna de calor o de energía yang, o por exposición prolongada a ambientes fríos o por la ingesta de alimentos fríos y crudos. En todo caso, la exposición al frío hace que la energía no se mueva apropiadamente. Tampoco fluye la energía sangre y ésta se estanca o fluye en forma inadecuada, apareciendo los síntomas de dismenorrea o lo que conocemos como el dolor menstrual. El instrumento diseñado en esta investigación y aplicado en la misma, denominado PEPEC o Patrón Epidemiológico de Procesos Energéticos Críticos, mostró diferencias significativas en niveles altos o medios a alto en las mujeres de hasta 35 años de edad, principalmente en las mujeres del personal de servicios, donde alcanzó un 36.4%. Y de estas, un 37% obviamente en el ciclo energético de las mujeres más jóvenes. En este ciclo energético están casi todas las mujeres del personal de servicios. Entonces tenemos unos niveles altos en las mujeres del personal de servicios con dolor menstrual con características de penetración de frío en la corporeidad. Esto frente a solamente un 15% de las mujeres administrativas y 14% de las mujeres docentes. De acuerdo al pensamiento chino en salud, las exposiciones crónicas a ambientes yang de calor o yin de frío generan pautas de desarmonía, es decir, generan enfermedad que producen patrones por acumulación o por carencia. Todo depende del tiempo e intensidad de la exposición, así como del proceso individual de la salud. No siempre tales exposiciones por sí mismas generan enfermedad o pautas de desarmonía. Sin embargo, es necesario relacionar la información con las características de cada proceso individual, así como con los estilos y los modos de vida, con el ciclo vital energético, la edad, el género, qué tipo de alimentación consume, lo heredado, las características de la corporeidad, además del estado de la energía del espíritu, que es muy importante en el pensamiento chino en salud. Todo esto es un proceso que determina la característica de la armonía del flujo energético en las personas entrevistadas. Determinación social que puede ser protectora o deteriorante. Los y las trabajadoras de servicios, en un nivel medio que alcanzó el 65%, manifestaron que su espacio de trabajo es frío, húmedo y oscuro. Es decir, desde el punto de vista de la energía, hay predominancia de frío yin y de humedad fría. ¿Por qué? Porque su trabajo se desarrolla la mayor parte del tiempo entre los subsuelos, los corredores, bodegas o parqueaderos. La diferencia de percepción sobre el espacio de trabajo entre el grupo de docentes y de servicios resaltó un proceso de reproducción social por segregación laboral. ¿Qué quiere decir esto? Que los docentes, las docentes, consideran que sus espacios de trabajo son benefactores de la energía vital, ya que esos espacios generalmente se describieron como abrigados, iluminados, con luz solar, ambientes secos. Esto en un nivel alto que alcanzó el 26%. En contraste, solo el 8% de trabajadores y trabajadoras de servicios consideraron que sus espacios de trabajo tienen estas características que son yang protectoras.
0: Determinación social de los 5 elementos o 5 procesos vitales por segregación laboral.
1: La exposición crónica al frío deteriora la energía yang del cuerpo y esto deteriora a la energía yang calor, es decir, sobre todo afecta a tierra y a metal. La corporeidad se expresa con alteraciones en la digestión, distensión abdominal, flatulencias, inflamación de los intestinos, tendencia al sobrepeso, cansancio fácil, afectación de las mucosas nasales, gripes a repetición, sinusitis. Lo más común para los docentes por la naturaleza de su trabajo es la sobreutilización de la voz. Esto se evidenció hasta en un 86% de los y las entrevistados, lo cual afecta a la larga a la energía del proceso mental. Por lo tanto, además de estar largo tiempo en posición de pie durante las clases, lo cual afecta a rodillas y al tejido articular y óseo que corresponden a la energía del proceso agua, esto entonces es importante considerar que en el grupo de docentes hay alta afectación de la energía de tierra y de la energía de metal. En las mujeres y hombres administrativos se da otra situación, el estar largo tiempo sentado durante las labores de oficina, el uso, el sobreuso de la articulación de las muñecas por la demanda de su trabajo, también afecta de otras maneras a la energía de metal, de agua o de tierra. Esto es lo que se evidenció con la aplicación del instrumento PEPEC, es decir, mostrar cómo hay una determinación social de las energías vitales a partir de una mirada nueva que no solamente se reduce a lo físico y biológico, sino también a las energías vitales.
0: ¿En dónde está publicada la investigación?
1: El trabajo está ya en el repositorio institucional y será publicado por la Universidad Andina como parte de una tesis doctoral desde donde emergió esta investigación. Además, se publicará en un capítulo de un libro que próximamente el área de salud publicará sobre el tema de la determinación social de la salud.
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2: Nada más bajarse del coche, los reyes se han acercado a los ceutíes. Durante 25 minutos han estrechado manos, firmado autógrafos y hasta se han hecho algunos selfies. Hay pocos precedentes de un baño de masa similar. El rey ha recibido el bastón de mando de la ciudad de manos del presidente Vivas y al llegar al ayuntamiento también han salido al balcón para saludar. Tras una reunión con autoridades y entidades locales, el presidente Vivas ha entregado al rey las llaves de Ceuta y ha descrito así la situación de la ciudad.
3: En jaque nuestra soberanía, Ceuta desestabilizada en todos los ámbitos y al borde del abismo, los derechos de los ceutíes sensiblemente perjudicados, en definitiva una olla a presión que en cualquier momento puede estallar.
2: Por la tarde los reyes continuarán con su agenda. Felipe y Leticia pasarán esta noche en Ceuta. Son los primeros reyes que duermen en la ciudad.
4: Llevaban más de 30 años reinando en España cuando Juan Carlos I y Doña Sofía conocieron Ceuta y Melilla. Se lo pidieron al presidente Zapatero, que terminó autorizando un viaje tan delicado que ninguno de sus predecesores había querido asumirlo.
5: Tenía un compromiso pendiente con Ceuta, con los ceutíes, pero también con nosotros mismos, como reyes que se deben ante todo a todos los españoles.
4: Mientras las calles agitaban banderas españolas, en ciudades fronterizas se reclamaba la marroquinidad de Ceuta y Melilla con fotos de su propio rey. Y él dejó claro de todas las formas posibles cuánto le molestaba la visita. En un comunicado dijo que era lamentable, una provocación y una ofensa. El Parlamento celebró una sesión extraordinaria donde el primer ministro comparó la situación con la ocupación israelí de Palestina y finalmente llamó a consultas a su embajador en Madrid, que regresó a Rabat. La crisis acabó 2 meses después gracias a una carta secreta. El entonces ministro de Asuntos Exteriores viajó a Marruecos para hacer llegar al rey un sobre. Nunca se supo qué escribió Zapatero en esa carta, pero 4 días después el embajador volvió. Del enfado de Marruecos se tomó nota. 19 años ha tardado otro rey en regresar.
6: La llegada masiva de inmigrantes a Ceuta acababa de ocurrir.
7: Una violación de la integridad territorial de España.
6: Y Sánchez señaló a un culpable.
7: Las mafias que trafican con seres humanos.
6: En esos primeros días, solo la ministra de Defensa señaló a Marruecos.
8: Quien lo haya consentido o tolerado tendrá que asumir responsabilidades.
6: Y comenzó también su polémica con Marlaska, porque ella decía que el CNI había avisado y él que no había informes de una llegada de esa magnitud.
9: Realizaron la labor que competencialmente les era y es exigible.
10: No hay ningún informe de esas características.
6: Mientras el gobierno insistía en la diplomacia y en que Marruecos es un socio leal,
11: colabora plenamente,
6: avanzaba la investigación judicial y un informe de la policía apuntaba al país vecino como responsable.
12: Si existieran esas pruebas sólidas, actuaríamos en consecuencia.
6: Así se abría por primera vez a esa posibilidad en su pleno monográfico en el Congreso, pero fue 3 semanas después, desde Nueva York, donde asistía a la cumbre de la ONU, cuando pidió por primera vez respuestas y acciones a Marruecos.
13: Its border control mechanism failed.
6: Por el fallo, dijo, en el control de sus fronteras.
2: La resaca del incendio sigue en las estaciones del corredor Madrid-Barcelona. Desde primera hora, enormes colas de pasajeros en Sants, Delicias y Atocha.
14: Tengo que entrar a trabajar y ya he tenido que llamar a mi jefe para decirle que no sé cuándo llegaré.
15: Tenía que ir a clase, entraba a las 3:30 y ya no sé si no voy a llegar.
16: Yo tenía cita médica.
2: Los trenes salen, algunos con el doble de vagones, pero todos con retrasos de hasta 2 horas en ambas direcciones.
17: 2 horas de retraso más o menos.
18: Un retraso casi 1 hora.
17: Más o menos 1 hora de retraso.
2: Ayer 20.000 afectados por la suspensión del servicio a causa del incendio. Hoy muchos más por los retrasos y también muchas quejas.
19: Es todos los días igual, si no es por una cosa o por otra. Es una vergüenza.
20: Un desastre. Como siempre, Renfe informando, fatal.
21: Ni avisan ni te dan solución.
22: Está siendo un caos para todos, la verdad.
2: Y hoy Renfe no retirará el tren incendiado, lo hará en los próximos días. Después, Adif tendrá que revisar y reparar la vía. Esos son más demoras esta semana, ya que en el punto del incidente solo funciona una de las 2 vías. Un cuello de botella a un máximo de 80 kilómetros por hora. Y mientras, se siguen investigando las causas del incendio de ayer.
0: España lidera el crecimiento económico de los principales países desarrollados. El Fondo Monetario Internacional revisa al alza 4 décimas hasta el 2,5%. Su previsión para este año, aunque para el 2027 lo rebaja al 1,8%.
1: Por tercer año

0: ayuntamientos y el Gobierno de España.
1: Una demanda de políticas públicas mucho más valientes en una cuestión tan importante como la de la vivienda.
2: La izquierda sigue buscando fórmulas para sumar fuerzas en las elecciones. La unidad se complica después de que Podemos haya descartado integrarse en Frente Amplio.
3: No, nosotras tenemos un acuerdo con Esquerra Republicana de Cataluña y vamos a trabajar, a hacer equipo con Gabriel, y eso está abierto a que se incorpore quien quiera.
2: Califican su pacto de histórico. Ione Belarra reivindica el equipo Montero-Rufián.
4: El tándem Gabriel Rufián-Irene Montero es el mejor equipo para volver a poner a la izquierda en pie.
2: Rufián insiste en buscar un acuerdo más amplio. Pide que Esquerra y los comunes se entiendan en Cataluña para desbloquear las negociaciones. Los comunes están dispuestos.
5: Estamos en un momento en el que hay que buscar la máxima cooperación, reconociendo la singularidad de todo el mundo.
2: También Izquierda Unida reclama entenderse.
6: Mucho corazón y mucha cabeza en las plazas.
2: Y una sola candidatura.
7: No hay otro camino que una aspiración unitaria.
2: Tienen hasta el viernes para comunicar sus coaliciones. Sigue sin estar claro si Ada Colau aceptará liderar el Frente Amplio.
8: De extraordinaria gravedad califica el Gobierno la decisión del Tribunal Supremo. Considera la ministra portavoz Elma Saiz que se está vulnerando uno de los derechos fundamentales de la Constitución y que en tiempos de democracia, dice, estos derechos habría que garantizarlos y no restringirlos. Critican al Tribunal Supremo por tener una actuación poco imparcial, dice, y también a Feijóo y a Abascal, a PP y a Vox, por privar, aseguran, el derecho a voto de miles de ciudadanos que son españoles. Recuerdan, Sumar también atiza al Tribunal Supremo, cree que se está siguiendo lo que Donald Trump ha hecho ya en Estados Unidos y cree que se está vulnerando también la Constitución. Piden, además, desde el Ejecutivo, celeridad al Tribunal Constitucional a la hora de resolver los recursos que previsiblemente van a presentar miles de afectados y también están estudiando a través de la Abogacía del Estado presentar su propio recurso.
9: 7 audiencias privadas en 24 horas. León XIV ha cumplido con todos sus compromisos hasta el mismo día de ingresar en el Hospital Gemelli de Roma, un centro acostumbrado ya a pacientes papales. Antes ocuparon una de sus habitaciones Francisco o Juan Pablo II.
10: Di recente, durante alcuni controlli, i medici mi hanno trovato un nódulo circoscritto al polmone.
9: Tras el rezo del Ángelus del domingo y ante miles de fieles que abarrotaban la plaza de San Pedro, el pontífice hacía este anuncio sorpresa con gran entereza y naturalidad.
10: È stato individuato in una fase molto iniziale e ben localizzato.
9: Él mismo ha querido tranquilizar a sus fieles y a la propia curia, confirmando que se trata de un nódulo en fase muy inicial. Frente al hermetismo al que nos tiene acostumbrados el Vaticano, León XIV ha decidido cómo y cuándo hacer público su estado de salud. La operación le tendrá al menos una semana ingresado en el hospital. Después, con el permiso de los médicos, retomará su intensa agenda. Después de visitar España, San Marino y Francia, en noviembre tiene previsto un viaje a Latinoamérica con paradas en Uruguay, Argentina y Perú. Como buen matemático, León XIV no ha querido dejar nada al azar y antes de ingresar en el hospital ha hecho 2 nombramientos clave dentro de la curia para evitar el vacío de poder.
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0: Hoy tenemos el gusto de presentar una investigación realizada por nuestro docente Juan Carlos Mogrovejo.
1: Soy Juan Carlos Mogrovejo Jaramillo, docente de planta del área de Derecho, coordinador del programa de maestría profesional en Derecho Tributario y de la especialización en Normas Internacionales de Información Financiera, NIF y Tributación de la Universidad Andina Simón Bolívar, sede Ecuador, con experiencia académica por más de 15 años en la docencia e investigación en posgrado. Con apoyo del Fondo de Investigaciones de la Universidad Andina Simón Bolívar, sede Ecuador, desarrollé el trabajo que lleva por título La tributación medioambiental y su impronta en la función extrafiscal del tributo.
0: El objetivo de esta investigación:
1: profundizar el estudio de la tributación medioambiental con base en los aportes que ofrece el acumulado científico desarrollado en este campo, en perspectiva interdisciplinar y de manera crítica, para afianzar una línea conceptual que relieve del tributo condiciones sustantivas y ventajas fácticas correlacionadas al resguardo del interés ambiental, en torno a la consideración de un instrumento que, al incidir en la trama económica, refleja en este contexto una clara disposición a la concreción de fines extrafiscales.
0: El problema de investigación.
1: Este ejercicio investigativo se centra en resaltar la condición del tributo medioambiental, analizando sus propiedades, elementos y orientación como institución y dispositivo de intervención pública. Se trata de aportar al desarrollo conceptual de esta categoría, con soporte en doctrina especializada y en referencias jurisprudenciales, que al tiempo de reconocer su sustantividad y arraigo al Instituto Genérico Tributo, han modulado el concepto tradicional, resaltando su condición de instrumento orientado prioritariamente a la realización de objetivos extrafiscales, como aquellos relacionados con la protección del medio ambiente, marco en el que complementariamente se examinan las figuras impositivas de signo ambiental contempladas en el ordenamiento jurídico ecuatoriano, contrastadas con el referente teórico desarrollado en este ámbito.
0: Los principales resultados de la investigación.
1: Se ratifica del tributo medioambiental su condición de categoría inserta en el género tributo, por resultarle predicables los elementos basilares en la construcción teórica de este instituto, matizada no obstante por el hecho de ponderar el interés medioambiental como dato que corrobora la admisibilidad del instrumento para la concreción de fines extrafiscales. Contexto que ha servido para destacar la influencia del principio de quien contamina paga en la implementación de este tipo de tributos, dado el afán por internalizar las externalidades negativas que produce la contaminación ambiental y el uso desmedido de recursos naturales. Planteamientos que se trasladan al ámbito nacional al momento de examinar los impuestos que en esta línea corresponden al caso ecuatoriano a la vista de su orientación y de sus elementos esenciales. Con soporte en el análisis de la estructura del tributo medioambiental, puede afirmarse que, en el caso de la imposición de este tipo, en el Ecuador, referida concretamente a la gestión de residuos plásticos, trasluce un esfuerzo estatal por racionalizar la producción, utilización y reciclaje de botellas plásticas, que aun cuando la tarea marque todavía algunos ajustes, puede aseverarse que se está por el camino adecuado. Respecto de la contaminación vehicular, en cambio, el impuesto inicialmente establecido fue objeto de posterior supresión, hecho que ha expuesto la declinación estatal por reducir los niveles de contaminación atmosférica derivada del transporte, a través de una figura que por un lado incentive el uso de vehículos de menores o nulas emisiones y por otro interiorice los costes de contaminar y que permita con ello encauzar el comportamiento o conductas a estándares de menor lesividad al entorno. La exigencia mayor en el plano examinado está en justificar la medida no solo con argumentos derivados de la disquisición teórica, sino esencialmente con la contrastación fáctica, que permita evaluar objetivamente su eficacia en términos tales que aseguren una efectiva y sostenida reducción de los niveles de contaminación. Ese es el desafío.
0: Esta investigación servirá de base para un libro que saldrá publicado en 2023. 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Hasta pronto.

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0: Hablar de género no implica pensar en un problema que les importa solo a las mujeres. Hablar de género es una cuestión de humanidad. Hola, mi nombre es Elsa Guerra y soy docente investigadora de la Universidad Andina Simón Bolívar, sede Ecuador. Y quiero contarles sobre una investigación que incidió en mi vida, que me ayudó a aprender desde otras perspectivas y relacionar tres categorías fundamentales: el derecho, la pedagogía y el género. Esta se denomina hacia una pedagogía crítica de género, una propuesta para las carreras de derecho en Ecuador.
1: Desarrollo.
0: Desnaturalizar el patriarcado y su interrelación con otros sistemas de opresión en la realidad social constituye una tarea ineludible para contribuir con alternativas a las condiciones de desigualdad. Si bien este ha permeado todos los campos del conocimiento, uno de los más problemáticos ha sido el derecho. Según el Comité CEDAW, si bien el acceso a la justicia para las mujeres y otras personas de identidades de género diversas es un campo fundamental para lograr el carácter emancipador del derecho, su cristalización ha sido muy problemática gracias a la existencia de un cúmulo de factores como los estereotipos de género, las leyes discriminatorias que generan una injusticia estructural. El conflicto es que las y los provocadores de dichos obstáculos suelen ser los y las abogados y abogadas formadas en las carreras de derecho, que después de su graduación se desempeñan como litigantes, jueces, defensores públicos, fiscales u operadores jurídicos, asambleístas, donde cumplen un papel importante ya sea para el razonamiento, interpretación, formulación y aplicación de un derecho que sigue teniendo un rostro patriarcal. Por eso, esta investigación busca determinar cuáles son los parámetros más importantes para implementar una pedagogía de género en el derecho, tomando como base la experiencia y el estado de varias carreras de derecho en Ecuador y desentrañando además si las mismas se encuentran reproduciendo una educación jurídica patriarcal o liberadora.
1: Primera parte.
0: El punto de partida epistemológico de esta investigación se asienta en las teorías críticas, que se desagregan tanto en el ámbito de la pedagogía como de los planteamientos de género. Este trabajo fue analítico y explicativo. El marco teórico y de problematización se ha desarrollado con la recopilación de textos académicos, estudios estadísticos, cuerpos normativos y otras fuentes que han brindado información sobre los aportes teóricos más relevantes que reflexionan acerca del género como categoría analítica, los estándares del derecho a la educación en general y superior en particular desde un enfoque de género, las corrientes pedagógicas con especial énfasis en las contribuciones de la pedagogía crítica, las reflexiones e insumos desde los feminismos, las masculinidades, teoría queer y estudios de género sobre la potencialidad del campo pedagógico desde las realidades diversas y situadas, las comprensiones y contribuciones de las epistemologías del sur, teorías críticas feministas y estudios de género para la elaboración de los criterios alrededor de la propuesta pedagógica de género en el derecho, los aportes de diversas corrientes y enfoques pedagógicos, sobre todo del socioconstructivismo y socioformación, y otras contribuciones articuladas a la metodología de enseñanza-aprendizaje, la evaluación educativa y el contexto educativo, que sirvió para que esta propuesta pedagógica tenga implicaciones también de carácter didáctica. Adicionalmente, se ha incluido información procesada mediante una investigación de tipo cuantitativa y cualitativa que evidencia el estado aproximado de una pedagogía de género en 10 carreras de derecho de Ecuador, donde constan algunos de los centros educativos más destacados del país por su trayectoria histórica y académica. Estos resultados alimentan los lineamientos de la propuesta pedagógica de género en el derecho presentada en esta investigación. Por ello, se ha elaborado y aplicado varias técnicas de investigación como grupos focales de estudiantes y docentes, encuestas a educandos y docentes, revisión de normativa internacional, nacional y de un número considerable de las universidades que ofertan educación en derecho, y un análisis de los proyectos de varias de estas carreras que busca entender el estado aproximado de la pedagogía de género en varias de las carreras de derecho en Ecuador y que contribuye con varios hallazgos interesantes. Todo esto gracias al gran apoyo del Comité de Investigaciones y al doctorado en Derecho de nuestra querida Universidad Andina Simón Bolívar.
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2: Bienvenidas y bienvenidos a Línea de Poder, un espacio de análisis y conversación de Radio Voz Andina Internacional, la radio de la Universidad Andina Simón Bolívar, sede Ecuador. A lo largo de este programa abordaremos temas de coyuntura nacional y regional desde una mirada crítica, clara y contextual, buscando comprender las dinámicas políticas, sociales y geopolíticas que atraviesan nuestra región. Les saluda Claudia Loaiza Valareso junto a mi compañero Cristian Bravo Gallardo en la conducción. Gracias al equipo de Radio Voz Andina Internacional en controles y producción, iniciamos.
3: Buenas tardes, mi nombre es Cristian Bravo Gallardo y antes de abordar el tema central de este programa, revisaremos algunos acontecimientos que han marcado la agenda informativa en los últimos días. En Ecuador, un conductor amenaza con un machete tras incidente en una ciclovía de la ciudad. La noche del 29 de septiembre, un conductor que se encontraba estacionado sobre la ciclovía de la calle Isabela Católica en Quito estuvo a punto de atropellar a una ciclista mientras realizaba una maniobra en reversa. Tras el reclamo de la mujer, el conductor descendió del vehículo portando un machete y amenazó a varias personas que intervinieron en defensa de la ciclista. El incidente fue registrado en video y posteriormente difundido por la organización Quito Pedal a través de sus redes sociales. Las imágenes provocaron cuestionamientos y pedidos de sanción por parte de usuarios y colectivos ciudadanos. El hecho pasó de una infracción relacionada con el uso de la ciclovía a un episodio de amenazas con un arma blanca en un espacio público de la capital.
2: Y hace pocos días, una mujer fue golpeada repentinamente en el rostro mientras caminaba por la intersección de la avenida Río Coca y 6 de Diciembre, aquí en la ciudad de Quito. El ataque difundido el 30 de septiembre quedó registrado por cámaras de seguridad. La víctima cayó al suelo y fue auxiliada por transeúntes mientras el agresor escapó. Según información preliminar de la policía, el sospechoso sería una persona en situación de calle. La mujer se encuentra fuera de peligro y continúa la búsqueda del responsable.
3: Nos vamos a Oriente Medio, en donde un vuelo de Fly Dubai, que cubría la ruta entre Dubai y Tel Aviv, aterrizó de emergencia el 30 de septiembre en Tabuk, Arabia Saudita, después de que uno de sus pilotos apuñalara a su compañero en plena cabina. Según el primer ministro israelí Benjamin Netanyahu, el agresor aparentemente intentó estrellar la aeronave. El piloto herido logró resistir y el atacante fue reducido y detenido. Todos los pasajeros felizmente resultaron ilesos.
2: Y en Colombia, Santa Marta intenta recuperar la normalidad tras 3 días de paro armado impuesto por las autodefensas conquistadoras de la Sierra Nevada, que es un grupo paramilitar que disputa el control territorial con el Clan del Golfo. Las amenazas, la quema de vehículos, paralizaron el transporte, el comercio y las clases. Según Fedetrascarga, solo el primer día la ciudad dejó de percibir 39.500 millones de pesos. Aunque el paro terminó, persiste el temor. Algunos centros educativos siguen cerrados y los transportes circulan bajo escolta policial.
3: Vivimos rodeados de noticias sobre agresiones, amenazas, extorsiones y hechos violentos que parecen superar cada día nuestra capacidad de asombro. Situaciones que antes habrían resultado inconcebibles hoy forman parte de las conversaciones cotidianas, de lo que vemos en las calles y de lo que consumimos a través de las pantallas digitales. ¿Pero qué ocurre cuando comenzamos a acostumbrarnos y a normalizar dicha violencia? ¿En qué momento el miedo deja de ser una reacción frente al peligro y empieza a determinar nuestra forma de vivir, de relacionarnos e incluso de ejercer nuestros derechos?
2: Hay una pregunta aún más inquietante. ¿Qué sucede con una sociedad cuando el respeto al otro por las normas y por la propia vida parece perder terreno frente a la intimidación y la fuerza? Hoy en Línea de Poder queremos mirar la violencia desde una perspectiva distinta, no solamente desde las cifras de criminalidad o las respuestas institucionales, sino desde la psicología. Comprender qué ocurre en nuestra mente cuando convivimos constantemente con el miedo, cómo se construye la percepción de inseguridad y de qué manera la violencia puede llegar a normalizarse o convertirse en una forma de control social.
3: Para profundizar en estas interrogantes, hoy nos acompaña Jimmy Condoy, psicólogo clínico por la Universidad Central del Ecuador y máster en psicoterapia analítica jungiana, ¿no?, por la Universidad Católica de Uruguay. Cuenta con varias publicaciones académicas y ha participado en la traducción de obras especializadas para la editorial española Sirena de los Vientos, entre ellas El Mundo Interior del Trauma, de Donald Kalchet. Actualmente ejerce la consulta privada, donde aborda, entre otras problemáticas, trastornos de ansiedad, depresión y síndrome del impostor. Además, continúa su formación en análisis 20 minutos funcional de la conducta. Jimmy, bienvenido a Línea de Poder para analizar todas estas problemáticas que hoy están afectando a la ciudadanía.
4: Muchas gracias por la invitación.
2: Bueno, Jimmy, quisiéramos, como hemos puesto en contexto las noticias que hemos visto en este último tiempo en Quito y en el mundo, quisiéramos iniciar con algo que probablemente muchos de nosotros nos preguntamos siempre. Estamos expuestos constantemente a imágenes de guerra, asesinatos, agresiones y amenazas. Lo vemos en las noticias, en las redes sociales y cada vez con mayor frecuencia en nuestros propios entornos. Desde la psicología, ¿qué ocurre en nuestra psique cuando esa exposición se vuelve permanente? ¿Cómo es posible que hechos profundamente violentos, que lo hemos, estos últimos, la recapitulación que hemos hecho de esta última semana, es un punto minúsculo frente a todo lo que hemos visto en Ecuador, en la región y en el mundo? Entonces, ¿cómo es posible que estos hechos profundamente violentos ahora comiencen a parecer normales?
4: Bueno, hay que entender que la agresividad...

0: vuelve disfuncional, digámoslo así, y excesivo, y empieza a haber una agresión hacia el otro, ahí habría que analizar varias variables, ¿no? Contextuales que están en el medio, ¿no? ¿Qué pasó? ¿Qué sucedió? Por ejemplo, lo que decían de este señor del metro, ¿no? Ahí tenemos una conducta observable, ¿no? El señor del metro se baja del señor del carro, entiendo, ¿no? Con un machete, ¿no? Agredir. Esa es una conducta. Esa conducta tiene un funcionamiento en la vida de ese señor. ¿Cuál es? No tengo idea, porque tendríamos que conocer al señor, ¿ya? Entonces, estas disfunciones se dan. El problema es que cuando hay una sociedad que, digámosle, utilicemos el término sociedad patologizante, ¿no? Que normaliza esto, ahí es donde empieza a volverse un problema, ¿no? Porque estas conductas empiezan a verse normales. La agresión al otro empieza a verse normal. Y es donde uno va perdiendo, Luis Soja decía, va perdiendo la empatía, porque esto se va normalizando, ¿no? Por ejemplo, es normal, dice Byton, lo normal sería que cuando un caramelero que no tiene plata se acerque hacia nosotros, tengamos esa empatía. Pero nótese que como ya es tan cotidiano, personas que venden caramelos, que se acerquen a nosotros y nos pidan plata, es como que ya es tan cotidiano que ya no dispara la empatía, ya no la dispara. Entonces nos quieren vender frunas, no gracias, y no pasó nada. Ya hay una adaptación a eso, ¿no? Entonces hay que entenderlo esto desde un punto de vista que la sociedad también lo normaliza, ¿no? Pero entendiendo también que la agresión, vuelvo y repito, es una emoción normal que puede hacerse disfuncional cuando el contexto lo amerita, ¿no?
1: Ahora, ¿qué mecanismos? Hablábamos de este, digamos, para continuar con este hecho que ocurrió en estos días. ¿Qué mecanismos psicológicos y sociales intervienen cuando dejamos de reconocer al otro como alguien digno de respeto, ¿no? Y queremos zanjar a través de la violencia una situación puntual?
0: Aquí hay varios temas de análisis, ¿no? Por ejemplo, mi rama, que es tanto la psicología analítica como la psicología conductual, saben que entre psicología y pelea de corrientes, paradójicamente las dos son opuestas, pero las dos tienen mucha, mucha verdad, ¿no? Erickson hablaba, por ejemplo, del racismo, ¿no? Que en el reino animal es común que cuando yo tenga otra persona de mi especie se dispare la empatía. Por ejemplo, un perrito va y le olfatea a otro perrito independientemente de la raza, ¿no? Puede ser un bulldog, puede ser un chihuahua. Pero al momento en que se olfatean, se reconocen como dos de la misma especie. Entonces, bueno, eso dispara algo empático entre los dos animales. Pero en los seres humanos se complica un poco más. Porque nosotros tenemos otras variables, ¿no? Tenemos, por ejemplo, varias etnias, tenemos varias culturas, varios idiomas, varias geografías. Entonces, eso dispara lo que Erickson llamaba pseudoespeciación, o sea, falsa especie. Es como que yo veo al otro de otra etnia, otra cultura, otro idioma, pseudoespeciación, ¿no? Falsa especie, ¿no? Parecería que es de otra especie. Entonces, como que no dispara lo empático que debiera disparar. Esto es algo que puede suceder como un fenómeno, pero, claro, puede suceder como un fenómeno puntual, pero como los seres humanos también tienen plasticidad, conciencia, lo podemos trabajar y avanzar. Entonces, que el fenómeno de pseudoespeciación se dé de manera natural, porque sí, en el reino animal, en el reino humano, que también somos animales, no es como el reino animal puro, donde son especies ya. Hay cultura, hay idioma, hay geografía, hay variables, hay gustos, gustos musicales, gustos culturales, un montón de cosas. Pero eso pudiera trabajarse. El problema es que, claro, es cuando una sociedad, ¿no es cierto?, digamos, potencia esto, ¿no? Lo potencia esto, potencia este miedo, y ahí es donde sociedades enteras se vuelven racistas, sociedades enteras se vuelven con odio hacia el otro, ¿no? Un factor. Otro factor para tener en cuenta que Luigi Soja, que es sociólogo, pero también es psicólogo y analista junguiano, porque esto hay que hacer varios análisis, ¿no? Ya que me preguntan a nivel global, tanto clínico, entiendo la pregunta, ¿no? Es más global, porque a nivel clínico podemos tener otras variables. Pero a nivel global, otro factor muy importante que él lo pone es la sobrepoblación, ¿no? La sobrepoblación es bastante interesante porque hay un anime que se llama Fate Stay que me gusta poner de ejemplo. Y en este anime está Gilgamesh, ¿no? Gilgamesh, que es de la mitología.

0: Ya sumeria, ¿no? El mito más antiguo de la humanidad, escrito, por supuesto. Y bueno, ahí lo retrata como un rey que ha nacido ahora. Y él se pregunta, mira, yo en el pasado tenía bastantes mujeres, bastantes esclavos, 10 mujeres, 10 esclavos, y les dije que si me traicionaban, iba a asesinarlos. Y le pregunta al personaje del anime, ¿no? Me traicionaron todos, ¿sabes a cuántos asesiné? ¿A cuántos? A ninguno. Porque eran demasiado importantes. Es decir, cada persona cumplía un rol, cada persona tenía un valor. Y él hace, ¿no? Pero ahora, con tanta gente en la sobrepoblación, pareciera que estamos de más, ¿no? O sea, ustedes notan en las estadísticas de homicidios son altas, las estadísticas de femicidios son altas, pero si uno ve la población entera, no reduce. Al contrario, aumenta. De hecho, proyecciones de la OMS dicen que hoy estamos 8 mil habitantes, 8 millones, 8 mil millones, ¿no? Dice que muy pronto serán 10 mil millones de habitantes. Entonces, esa percepción también de no sentir esa conglomeración, todo esto también puede analizarse de nivel psíquico, ¿no? A ver cómo eso impacta en el otro, cómo afecta en el otro. Y es muy importante que esto se analice, por eso gracias a la invitación, estos fenómenos a nivel psicológico. Yo siempre digo que, claro, la psicología toma a veces objetos, ramas de la sociología, porque si no está incompleto el análisis. Pero pasa lo mismo al revés, ¿no? Sin este análisis psicológico, también queda un poco incompleto la parte sociológica, porque explicaciones como el racismo, como el machismo, como la violencia de género, sin estas variables contextuales, si nos vamos al campo analítico, sin estos análisis del inconsciente y todo eso, está un poco incompleto. Vladimir Serrano decía que el racismo, por ejemplo, es algo que tiene que resolverse también en campo terapéutico y no solo en campañas de concientización. Si no, estamos haciendo solo la mitad del trabajo.
1: Perdón, y este fenómeno, toda la sobrepoblación, ¿está también relacionado con el tema del espacio, o no? ¿O va por otros ámbitos?
0: También es otra variable. A ver, siempre que nosotros analizamos en el campo psicológico, tenemos varias variables, ¿no? Que tenemos que ir analizando. Entonces, por un lado, sí, ¿no? Luis Soja menciona el tema de megaciudades, ¿no? Donde uno va a un pueblito y parece que todos se conocen y hay cierta cercanía. Y en ciudades grandes, aquí en Quito, por ejemplo, si uno se va a una calle bien industrializada, pueden estar asaltando al vecino de al lado que uno no se da cuenta. O sea, entra gente desconocida a la casa de al lado y uno dice, bueno, seguro el vecino está de fiesta. Ni se da cuenta en realidad. En barrios más pequeños, en ciudades más pequeñas, uno todo se conoce, uno capta cuando entra un extraño, un desconocido. En megaciudades es más complicado. Sobre todo cuando uno procesa rostros diarios, rostros, rostros, rostros que no conoce. Luigi Soja pone, hay una lejanía entre lo cercano, ¿no? Y más ahora que nos dominan las pantallas, ¿no? Y crea un distanciamiento de lo cercano. Hoy se sufre mucho por novios virtuales, ¿no? Y cuando el novio está cerca, cerca mío, se siente lejano en realidad. Son cosas que van avanzando en la sociedad.
2: Sobre la misma pregunta que estamos tratando, ¿cómo influyen las condiciones socioeconómicas y el respeto a adultos y a niños? Haciendo esta comparación frente a la sociedad de los 50, 60, al 80 y ahora. A mí me parece que incluso nosotros lo vemos, nuestra niñez, nosotros como niños, el respeto frente a nuestros padres, a los adultos mayores, a los adultos en general, a los niños, la cuestión de cuidado, de ser servicial, etcétera, etcétera. Como, digamos, si hay una ruptura, eso a veces se lo conversa, digamos, en reuniones familiares y entre amistades, cómo ha cambiado tanto la crianza, digamos, antes era importantísimo en la educación los valores, ¿cierto? Uno decía los valores que a uno le inculcan en la casa. Y ahora no quisiera meterme en una cuestión de crianza y cuestiones educativas. Pero sí hay una diferencia grande entre cómo era la vida hace 60 años y ahora. Y cómo también influyen estas condiciones socioeconómicas. Yo, sí, en el caso de la persona de la ciclovía, pienso, ¿qué le habrá pasado? O sea, ¿cómo estaría ese señor, el del machete, no? O sea, ¿en qué condiciones estaría el señor? O sea, a lo mejor lo botaron del trabajo, está divorciándose de la esposa, tiene un hijo drogadicto, no sé. O sea, pueden ser muchas cuestiones en la persona que lo haga reaccionar así de esa forma tan violenta. El asunto es que en la cotidianidad, y hablo inclusive hoy que venía en el Uber, medio se estaciona una persona, paga el pito y el pito y el insulto y todo. O sea, es como todo el tiempo hay esta percepción de agresión, de violencia, de cero empatía. O sea, por más que esté cruzando una persona, olvídate que le ceden el paso. Y al contrario, es a pitar y son reacciones muy violentas. Entonces, sí hay una diferencia marcada entre nosotros mismos, en nuestra niñez, los niños de ahora, hace 40 años, cómo era la vida y ahora, etcétera, etcétera, y además las condiciones socioeconómicas que son muy complicadas para Ecuador y para la región. En este sentido, ¿cómo se explica o qué análisis se puede hacer a partir de aquello?
0: A ver, aquí yo no sé si mejor o peor. Hay una frase, no me acuerdo textual la frase, voy a parafrasear, de William Blake, me parece que es: la eternidad está enamorada de las producciones del tiempo, ¿no? Entonces, claro, parecería uno que los tiempos de antaño eran mejores. Pero yo siempre cuando, pues yo también hay algunos domingos en los que doy clase, les digo a mis estudiantes, siempre la pregunta, ¿no? La pregunta que Robert Moore, que es otro psicólogo, lo pone. En el caso de la familia, ¿no? Que uno ve que hoy hay mucha pelea, mucha violencia en la familia, pero Robert Moore se pregunta, Thomas Moore, perdón, ¿alguna vez la familia estuvo libre de violencia? En realidad, los tiempos de antaño eran mejores. Porque llegan pacientes a nuestra consulta, los que somos psicólogos de 60, de 50, igual cuentan horrores. Entonces, yo no sé si más o menos, lo que sí, cada época, cada generación, cada contexto tiene sus propios problemas, ¿no? No voy a decir que peores o mejores, vamos a decir que diferentes para...
1: El punto es que hoy lo podemos ver mucho,
0: Eso,
1: lo
0: también
1: podemos
0: lo podemos
1: visualizar
0: visualizar,
1: claramente, ¿no?
0: eso. Hoy hay más difusión, hoy se denuncia más también. Que sí es cierto que en la actualidad hay otros factores que sí pueden estar creando nuevos problemas, eso sí, ¿no? Sí. Pero yo no me iría en lo personal, ¿no? De decir que antaño tal vez fue mejor o peor. ¿Por qué digo esto? Porque, a ver, la frase cliché es: yo puedo, yo amo al otro porque yo me amo a mí mismo. Pero yo me amo a mí mismo porque fui amado. Esa sería la tríada, ¿no? O sea, me amaron a mí de chiquito, yo me amo a mí mismo porque me amaron y por eso amo al otro. Es entre tres. Con la agresividad, llamémosle violencia, ¿no? Es decir, la agresividad en potencia, ¿no? Es algo un poco similar, ¿no? Yo violento al otro porque obviamente me violento a mí mismo. Uno se violenta a uno mismo con ciertas conductas, ¿no? Ahorita, bueno, la actualidad, ¿no? Acostarse con alguien, que tener relaciones con alguien que no me gusta solo por una apuesta, ya es no quererme a mí mismo. Pero todo eso implica también que qué pasó antes. Porque hubo mucha violencia en antaño, la letra con sangre entra, decían, ¿no? Y esa generación ya creció, ya ahora es adulta. Yo no sé esa generación cómo resuelve los problemas. O hablo de Ecuador específicamente, porque claro, yo cuando estuve en Uruguay, ahí hubo un choque, dos personas se bajaron y lo máximo que se dijeron, pelotudo. Y con otro amigo ecuatoriano veíamos y decíamos, oye, esto está fresco, ¿ah? ¿Eh? Esto pasa en Ecuador. Un choque en Ecuador y se bajan y con el machete, simbólicamente y literalmente, se bajan. Y es por toda esa ese aprendizaje de agresividad, ¿no? Que se ve en familia, que se ve. Entonces, eso en primer punto, ¿no? Habría que ver qué variables hay ahí en las familias contextuales que se generan. Como uno tiene en cuenta todas las variables, por supuesto que la economía también impulsa, ¿no? En el campo de la psicopatía, aquí hay algunos debates. La psicología tanto conductual como la psicología analítica Sí debate un poco esto, esta visión forense de que del cerebro psicópata. Yo también no, debato un poco eso. Porque la psicopatía igual puede ser aprendida, como dice Baighton, desde la infancia, cuando uno está en un medio para, ¿no? Un medio para eso. Entonces, una persona que es lo que la noticia que ustedes dijeron, ¿no? Un señor de la calle, un indigente, golpeó a una señora. Ya. Podríamos catalogar al señor de psicópata. Ok. Pero eso no me dice nada. Es como en clínica, ¿no? El psiquiatra me dijo que tengo depresión. No, no te han dicho nada. No, eso es nada. Hay que revisar todo. Eso es nada. Entonces ahí habría que explorar qué pasó. Ese señor de la calle, ¿no? Cuando hablamos de familias cerradas o familias abiertas, ¿no? Los extremos son malos. Pero es importante que en la familia haya una apertura al medio, pero también tengan límites, para que el niño esté y sepa dónde pertenece, ¿no? El niño ve, no importa, sea mamá, papá, hijos, o sea el tío o la tía, hay varias formas de hacer familia, pero este niño ya sabe quién viene a esta casa y quién pertenece. Cuando es demasiado abierta, puede venir todo el mundo, un amigo, lo que sea, y el niño no se da cuenta. Y cuando son muy cerradas, en cambio, no hay apertura. Una persona que vive en la indigencia no tiene mucha identidad. O sea, ¿a qué le llama hogar? Si él está sentado en una vereda y pasan ahí, le escupen, le pegan. Está en una situación bastante, bastante activa, ¿no? Entonces, estas variables de la economía, de la callejización, podrían formar esto que llamamos psicopatía. Pero hay que entender, yo sí debato esto porque pasa esto y alguien puede decir, seguramente el señor en el cerebro, no, no, no, papá, usted tiene que analizar todas las variables. Un señor en callejización, que no sabemos la vida, seguramente con mal olor, seguramente desnutrido, seguramente ve violencia a diario, ¿no? Frío a diario, es una variable contextual muy potente que puede despertar en esa persona eso que llamamos psicopatía. Entonces, yo sí debato mucho eso del cerebro psicópata, se debate mucho esto. Entonces, puntos económicos es una variable a tener en cuenta. En terapia, por ejemplo, yo no puedo a una persona hablarle del inconsciente. Si la persona no puede ver el estómago lleno, yo siempre digo, menos va a ver el inconsciente, ¿no? ¿Cómo trabajo ahí en psicoterapia? En el inconsciente, si el estómago está vacío. Entonces, por supuesto que hay estas variables que ayudan. Lo importante de combinar la psicología con la sociología es que podemos analizar y podemos contextualizar, predecir todo esto, ¿no? ¿Qué pasa en la Franja de Gaza? ¿Qué pasa en Medio Oriente? ¿Cómo puede ganar un individuo como Trump? Todo esto es un análisis que se presta para el tema psicológico, clínico.
2: Ahora, sobre lo que conversábamos al inicio, el miedo es una reacción, ¿no es cierto?, de un individuo de protegerse. Pero también puede ser provocado y utilizado deliberadamente. Y aquí una pregunta, Jimmy. ¿Cómo funciona psicológicamente el miedo como mecanismo de control? ¿Y qué hace posible que una amenaza condicione no solamente las decisiones de una persona, sino el comportamiento de una comunidad?
0: Ahí tendríamos que volver a lo que dije, al igual que la agresión, el miedo, ¿no? El miedo, emoción normal. Que, a ver, aquí tengo que aclarar que todas las emociones no es un cáncer que hay que extirpar, ¿no? Depresión y ansiedad no es un cáncer que hay que extirpar. Yo siempre digo eso. No es que la depresión es patológica. Hay una depresión normal, funcional, y esa puede hacerse clínica, si es que no cumple su función. Hay una ansiedad normal, funcional, y
1: Hay
0: esa puede hacerse
1: tipos, ¿no?
0: clínica, ¿no?
1: Hay
0: Claro,
1: varios tipos,
0: claro,
1: además.
0: claro. Menciono la ansiedad porque está ligada al miedo, ¿no? Entonces, yo mañana me voy a declarar una chica, no sé qué le voy a decir, está la chica ahí, empieza a surgir el miedo, ¿no? La ansiedad. Miedo y ansiedad son respuestas de protección. Es parte del sistema defensivo psíquico. Así como el cuerpo tiene su sistema defensivo corporal, glóbulos blancos, la psique también lo tiene, ¿no? Un sistema defensivo psíquico. Entonces, está ahí la ansiedad, el miedo, ¿no es cierto? Ya, que está cumpliendo la función. Puede hacerse disfuncional, digámoslo así. Puede hacerse clínico. Cuando se hace clínico es cuando precisamente el miedo lleva a hacer locuras, el miedo lleva en casos altos alucinaciones, cuando la ansiedad se vuelve trastorno de pánico, trastorno de ansiedad, se vuelve agorafobia, ansiedad social, sí puede pasar. Pero la función sigue siendo la misma, protección. Entonces, ahí habría que ver en la vida del individuo qué pasa. Sabemos que en la psicología clínica en general, tanto analítica como conductual, no hay recetas, no hay respuestas, ¿no? No es que a una persona le haya pasado X cosa condiciona, como pasaba antes, ¿no? Antes se decía, esta persona sufrió un abuso, entonces, va a ser homosexual. Eso se decía. No, ya sabemos que no, ¿no? La psicología científica actual, todo hay que analizarlo en contexto. Entonces, habría que analizar cada caso en particular, pero evidentemente han pasado cosas en la vida de esa persona, ¿no? Por ejemplo, trauma. Y cuando hablamos de trauma también es todo un campo amplio, ¿no? Hay el trauma complejo, hay el trauma acumulativo, para que ese miedo siga protegiendo. O sea, para que la persona esté en un estado de alerta constante, el miedo, voy a protegerme, ¿ya? Pero la función sigue siendo la misma, protección. Volvamos a ver a esta persona en callejización, ¿no? En la calle, ahí solito. Esa ansiedad está disparadísima, alguien que vive en callejización.
1: Además me parece importante, no sé cómo lo ves tú, está el recorrido, ¿no? La historia de esa persona, todo lo que ha atravesado y todo lo que vive. Y todo lo que vive en una sociedad mediatizada, donde está bombardeada de manera permanente por información, donde existen, atraviesa sociedades polarizadas. Sí, por distintos ámbitos, y todo eso se lo refleja, y todo ese encuadre que tienen los medios de comunicación para decirle de determinada forma y generar o digamos, profundizar, mantener el miedo. Puede ser, ¿no? Se me ocurre cómo los medios encuadran de determinada forma y cómo abordan la situación de la seguridad, ¿no? Y desde el Estado se la aborda de una forma, ¿no? Para controlar, puede ser, ¿no? Tenemos que hacer, estamos en tal situación, estamos expuestos, estamos acosados y tenemos que actuar de determinada manera. Lo hace para controlar. Pero también desde otros ámbitos, no hablemos de la oposición, desde otros ámbitos. El hecho de mencionar, vivimos en desprotección, vivimos en un entorno inseguro, eso también me imagino que genera un impacto y que hace que determinadas conductas pueden terminar estallando de una manera inadecuada.
0: Claro, el miedo que hacen los medios de comunicación, ¿no? También es. De hecho, Luigi Soja lo aborda, ¿no? Medios de comunicación y psicopatía, medios de comunicación y ansiedad, medios de comunicación y miedo. Cuando todo se exacerba y se explota y se crean variables ahí, ¿no? Por eso yo siempre digo de manera chistosa, es bueno a veces no ver las noticias. A veces es bueno ver, a veces no ver. Porque aunque no parezca, eso sí, condiciona. O sea, al otro le tengo más desconfianza, ¿no? Y ese también es un problema de la sociedad actual. Que Soja decía que en antaño, claro, los niños del vecino podían ir a jugar a la casa del enfrente. Ahora, si un niño del vecino rompe un vidrio, se mete en una demanda. Entonces, ya no vayas a la casa del vecino porque puedes romper un vidrio, mejor te quedas acá. Se entiende el porqué, pero eso también permite la distancia, ¿no? Entonces, Luigi Soja, cuando analiza el tema de los migrantes, también decía: antes pasaban dos cosas. Si uno va al mito de Odiseo, ¿no? Odiseo llega un poco, y claro, tanto Odiseo como que rechaza un poco la ayuda, todo el mundo le quiere ayudar, ¿no? Vente, el extranjero es bienvenido, y le dice muchas gracias, pero yo me quedo acá, ¿ya? ¿Qué pasa ahora? Pasa al revés, de ambos lados, dice Luigi Soja. La gente que viene un extranjero, la gente tiene cierto rechazo. Pero el extranjero cuando llega quiere derechos apenas llega. Entonces Luigi Soja dice, bueno, ¿cuál es la causa y el efecto? Causa y efecto están muy combinados. Yo no puedo decir que el uno causa el otro, sino son cosas que se van dando de manera global, ¿no? A nivel psicológico.
2: Acotando a lo que tú decías, sobre los medios de comunicación y cómo se aborda la seguridad, hay una cuestión que en este programa lo hemos conversado desde diferentes ángulos. Hace poco conversamos con Cristian Ordóñez, que escribió este libro Secuestro Extorsivo. Entonces, conversábamos sobre cómo se ha modificado, cómo ha evolucionado la extorsión en Ecuador. Entonces, claro, también hay una cuestión que que evidentemente las cifras de en muertes violentas que vemos, el incremento de muertes violentas en los últimos años, que es algo que lo hemos tratado aquí en algunos programas, y cómo es la percepción de

0: la inseguridad en Ecuador y en la región. Con esto lo que quiero decir es que, por ejemplo, en esta semana en las noticias también había la situación de negocios, de personas con negocios en Quito que se ven obligadas a cerrar más pronto por miedo. Vuelvo a la pregunta de cómo el miedo condiciona nuestra vida, que se ven obligadas a cerrar estos negocios antes por miedo a robos, a muertes, etcétera. En la cosa también de los primeros reportes, me parece que hicimos en el programa, conversábamos de la migración y la decadencia de los negocios en el litoral, en provincias principalmente como Esmeraldas, por ejemplo, que a las 3 de la tarde ya se acaba el día, mientras siempre habíamos considerado que en la costa era donde, que es el componente de comercio del país, ¿no? A diferencia del resto de Ecuador. Pero esta cuestión que sí ha pasado en Ecuador, que pasa y que condiciona la vida de las personas, porque ya no es la misma. Aquí mismo vemos cuántos casos de secuestro en Uber, en todas las aplicaciones de movilidad, robos a mano armada en sectores antes, inclusive muertes, como la del guardia de esta cafetería Cyril, me parece, recuerdas, en la 6 de diciembre, Irlanda, que fue por un robo, él trata de frenar y le disparan y muere inmediato. Entonces, sí estamos más expuestos a un nivel de violencia, de inseguridad mayor, pero la cuestión es que eso, o sea, nosotros, la cuestión de fondo es cómo este miedo también utilizan, eso lo hablábamos en el programa sobre el secuestro extorsivo, cómo por ejemplo, los grupos de delincuencia organizada, cómo utilizan el miedo para obtener este control, poder, dinero, ¿no es cierto? Entonces, cómo el miedo es utilizado como un mecanismo de control, no solo por ellos incluso, ¿no? Porque hemos visto las guerras y todos esos enfrentamientos, pero igual son amenazas y es tratar de llevar el control a través de la amenaza y el miedo. Pero eso, o sea, desde mi punto de vista, ha llegado ya a un nivel que ya no se lo puede controlar. Al contrario, nos ha condicionado, condiciona la vida de las personas. Eso. ¿Cómo se lo frena o cómo puede llegar, mejor dicho, a un punto tan alto?
1: Byton, cuando habla de los sistemas defensivos psíquicos, habla de las defensas, ¿no? Entonces, la psique tiene varias defensas, ¿no? Que se puede defender. Y una de ellas, la defensa psicopática. La defensa psicopática, una defensa que utiliza la psique, obviamente, cuando hay alguna disfunción. Y es bueno topar el tema de defensa psicopática más que como psicópata, ¿no? Porque, claro, eso, ¿no? Cuando alguien amenaza, cuando alguien extorsiona, cuando alguien. Ahí estamos hablando de una conducta psicopática. No quiero poner ningún diagnóstico que sea o no psicópata, vamos a llamarle conducta psicopática, porque, bueno, hay una defensa psicopática ahí. Entonces, claro, hay una defensa psicopática, voy y te extorsiono, voy y te asesino inclusive. Recuerden que es la característica de la psicopatía. Cero empatía, ¿no? La persona asesina a alguien y no me dispara nada. No me dispara ni empatía, no me dispara nada, ¿no? Se queda muerta, ya está. Yo voy y me río y me voy. Igual, estoy siendo un poco general porque hay varias formas de psicopatía también, ¿no? No todo el psicópata asesina. Es decir, Guggen Bullcrap, que es uno que analiza la psicopatía, dice, ¿no? El empresario que es bastante explotador pero y muy cruel, también es una psicopatía. Psicopatía aceptada. Dice él, psicopatías aceptadas, ¿no? Porque a veces nos asusta la extorsión, pero hay otras psicopatías aceptadas, otras formas psicopáticas aceptadas, que no nos mueve tanto, ¿no? Y que a lo mejor estas cosas que han sido aceptadas son las que están generando las otras, ¿no? Ojo, no estoy diciendo que sea justificable, ¿no? Es decir, la psicología nos ayuda a entender, a explicar y a trabajarlo, no por eso eso lleva a una justificación. En el caso de la pedofilia, por ejemplo, ¿no? Porque una persona es pedófila, no sé, hay que ver contexto y algo, obviamente es por algo, ¿no? No es algo biológico, ¿no? Es algo que está pasando en la vida de la persona. Que se puede trabajar, se puede explicar, se puede tratar, no por eso es justificable, ¿no? Vuelvo a aclarar. Entonces, bueno, Todos tenemos miedo, o sea, todos tenemos la emoción de tener miedo. Entonces, cuando alguien me agrede, cuando alguien va a hacerme algo, cuando alguien va a afectarme, obviamente se activa el sistema defensivo. Trata de hacer lo que puede. Porque el sistema defensivo psíquico se activa y dice, bueno, vos tenés que sobrevivir. Esa es la misión del sistema defensivo, ¿no? Y cuando ya no se puede, bueno, está el suicidio, ¿no? Pero esa es la misión del sistema defensivo. Entonces, curiosamente sabemos que en países donde hay más pobreza, más economías, donde más hay grupos armados, terrorismo, ¿no? Eso por un lado. Por otro lado, siempre tenemos que entender que todos podemos tener una defensa psicopática. Es decir, yo lo aclaro esto porque siempre cuando vemos esta violencia que nos condiciona, y claro que es terrible porque nos condiciona, a veces las medidas son, vamos a asesinar criminales o que todos estén encerrados en la cárcel. Pero uno tiene que entender que bajo las condiciones adecuadas, todos podemos activar nuestra defensa psicopática, ¿no? O sea, no es de ellos y los otros. Parecería que cuando hablamos de estas personas es ellos y nosotros. O sea, los enfermos, los normales. Y en realidad esa línea es muy, muy, o sea, esa división es muy ilusoria en realidad. Entonces, concluyendo, estas conductas de agresión, de que una persona se abre el negocio y lo asaltan, de que eso pasa, hay que analizar en contexto, desde la parte psicológica, ¿no? ¿Por qué hay esta defensa psicopática? En la psicología analítica también se habla de complejos psicológicos sociales. Es decir, como si la sociedad fuera una sola persona, ¿no? Y esa persona tuviera su inconsciente personal, digamos, ¿no? Y ese inconsciente personal de esa ciudad tuviera sus propios complejos. ¿Y cómo yo averiguo esos complejos? Tengo que revisar la historia de qué es lo que pasó, qué es lo que ha pasado, cómo ha llevado así. Vladimir Serrano habla del complejo de castas, un complejo de racismo que se formó solamente en la colonia, bla, bla, bla, bla, bla, y que no se va a resolver solo con la independencia y digamos, y los campañas. Aquí hay algo similar. ¿Qué está pasando en la ciudad? ¿Qué está pasando en el país? No solo a nivel sociológico, a nivel psicológico clínico. ¿Qué está pasando en las variables contextuales? ¿Por qué la gente está asesinando más? No es algo así como, ¿por qué la gente asesina más? Porque hoy la gente es mala. No, esa respuesta es muy ilusoria. Porque el bien y el mal también es un poco cultural, ilusorio, ¿no? Entonces, tendríamos que analizar por todo ese lado. Y yo rescato siempre que puede chocar un poco, todos podemos caer en una defensa psicopática. Hillman tiene un libro que se llama El pensamiento del corazón. Y él dice, mi corazón, gracias a mi corazón, nada me es ajeno. Y eso incluye la tortura, el secuestro, la violación, la pedofilia. Porque la tortura no es inhumana, la violación no es inhumana, el secuestro no es inhumano. ¿Por qué no es inhumano? Porque lo hacen los humanos. Y un humano solo puede hacer cosas humanas. Así como un gato solo puede hacer gatadas, digo yo, no puede, un gato no puede sumergirse en la fosa de las Marianas porque no está en su, digamos, genética, en su cuerpo. Un tiburón no puede escalar un árbol porque un tiburón solo puede hacer tiburonadas, un gato gatadas. Un humano solo puede hacer cosas humanas. Entonces es importante entender también este fenómeno, esta defensa psicopática en el contexto y variables y todo eso.
2: Estamos hablando que el ser humano tiene, digamos, es ese ser que tiene la capacidad de autodestruirse también, que no tienen otros seres.
1: Claro, es lo que decía Bay. Pero no solo eso. O sea, no quiero ser muy reductivista como decía Freud, ¿no? La pulsión de muerte. No, no, no, no. Sino que el ser humano nace, ¿no? Para aprender. Pero hay un montón de cosas que el ser humano se activa este sistema defensivo psíquico, se activa la depresión, la ansiedad. Y eso es lo que, bueno, nos mueve a hacer cosas, ¿no? A eso quiero llegar. No quiero que esto se aclare como que el ser humano nace puramente malo. Porque cuando yo hablo de que la psicopatía puede ser humana, hablo de que todos podemos caer en esta defensa psicopática, ¿no? Que no se malentienda, porque uno puede decir, ah, entonces el ser humano es malvado por naturaleza. No, no, no, no, no va por ahí. Sino que hay variables que pasan, que hacen que nos comportemos así.
2: Ahora, yéndonos un poco al campo del poder, ¿no? Y de cómo administra y comunica, ¿no? Esta forma de ejercer el poder de una manera dura también. Estamos en la región, en tiempos liderados por mandatarios, por gobernantes fuertes, ¿no?
0: Que aplican la mano dura.
2: Pero si Si echamos un vistazo a la década de los 70s, 80s, ¿no? En América Latina también tuvimos regímenes y dictadores, uh-huh. quizás con otras características, duros también, muy, uh-huh. muy cruentos, pero que de alguna manera buscaban como que tapar, ocultar prácticas que igual se sabían, se supieron, ¿no? Pero no lo mostraban de una manera tan abierta. Ahora se muestra eso, ¿no? Y quiero remitirme justo a esta información de cómo en Colombia vimos imágenes del presidente caminando sobre cadáveres.
0: Entre cadáveres.
2: O entre cadáveres. No se lo guarda nada, digamos, ¿no? Es de una manera muy, muy explícita. ¿Cómo altera, cómo transforma estas prácticas comunicacionales, ¿no? Este concepto y esta idea que tenemos de violencia?
1: Claro, eso, como voy a utilizar tu palabra, condiciona, ¿no? En la psicología conductual, ¿no? Condicionamiento pavloviano, condicionamiento clásico operante de Skinner. Claro, uno a eso le condiciona y se vuelve natural, normalizado. Ese es uno de los problemas que hay. No solo imágenes de violencia, ¿no? O sea, imágenes también. Luigi Soja menciona, por ejemplo, con el Instagram, que uno ve en este aparatito fotos, por ejemplo, de cuerpos demasiado perfectos. El problema es que esto se normaliza, y Luigi Soja dice uno de los problemas que le empieza a encontrar en la clínica es que la gente empieza a experimentar emociones por estos cuerpos perfectos. Y cuando uno encuentra un cuerpo normal, no dispara eso. Entonces es un problema. Igual pasa con el que pide ayuda en la calle, dice Soja, ¿no? Las pantallitas comunicacionales han vendido tanto esta novelización, pongámosle la palabra, de los hechos, que una persona que pide, dice Soja en su libro La muerte del prójimo, una persona que viene a pedir ayuda en la calle tiene que por poco hacer un megateatro, pero así, que se está muriendo con cáncer y está vomitando en sangre, tiene que hacer una escena para que sea creíble. Porque si solo viene y dice ayúdame, yo le veo bien, le digo, no, tú estás bien vestido, tú tienes plata. Y no es cierto. O sea, en realidad no es cierto. Pero entonces, es un peligro cuando se normaliza. Porque la psique capta imágenes y bombardeo de imágenes, bombardeo sin procesar, ¿no? Sin procesamiento.
2: Además que es la gente, es lo que vende, lamentablemente.
1: Es lo que vende,
2: ¿no? Estamos hoy conmemorando el Día de la No Violencia, 2 de octubre, ¿no? Sin embargo, pasa desapercibido. O sea, tiene un abordaje, un tratamiento muy, muy, muy bajo, ¿no? Muy, muy, muy tenue en los medios, que más bien es lo que se ve, lo que estamos comentando. Presidente mostrando otro tipo de imágenes.
1: Yo pensaría que es un poco a propósito eso, ¿no? Saben lo que están haciendo. Saben lo que están haciendo.
2: Es un mensaje clarísimo. Es un mensaje claro para decir, bueno, así voy a terminar, o ese es el destino, esa es mi forma de ejercer.
0: Eso es lo que acabaste de decir. Uh-huh. Esa es la forma.
2: Es la forma de ejercer. Por eso digo, pero antes estos líderes fuertes, pensamos, y vamos otra vez a las dictaduras. Buscaban ocultar
0: guardar
2: prácticas,
0: las formas.
2: Guardar las formas, buscar prácticas. Hoy se muestra, no diría con la complicidad, sino que son los tiempos que estamos viviendo, porque también el televidente de alguna manera, o el radioescucha, de alguna manera demanda eso.
0: Demanda eso.
2: Si es que convocamos acá una reunión, o hay dos paneles, el uno para hablar de no violencia y el otro para hablar de cómo ejercer la violencia de una manera dura, ¿cuál es el que se va a llenar? ¿Cuál es
1: el de la violencia?
0: Claro. Completamente.
1: Sí, completamente.
2: Y entonces, es algo mucho más complejo que el decir esa figura política. Es un condenado, ¿no?
0: Es lo que queremos. Sí, hasta los juegos de niños. El otro día veía, así por casualidad, un juego que era que el esposo tiene otra pareja y la bota la esposa con la niña, entonces se les desbarata la casa y las dos abandonadas y sufriendo y... Entonces, ¿cómo haces para...? O sea, un cuadro de traición... Y porque más en el este, en el juego se muestra pues violencia por parte del hombre. Entonces, un juego para niños que tiene traición, que tiene violencia, que tiene además condiciones, porque luego la madre y la niña se van a una casa, un desastre. O sea, ¿cómo en todo lado encontramos este nivel de violencia? ¿Y cómo vende eso? Porque ahora todos los programas de televisión, todos los realities, en todo lado está el mensaje de la violencia, a veces o muy de frente, o medio, como que es y no es, pero en el fondo es lo que se muestra y es lo que vende, que es lo más alarmante de todo.
1: O sea, claro, ahí habría que ver también las heridas, ¿no? Porque también uno puede explicarlo, analizarlo, ¿por qué la gente consume eso, no? Más allá de que siempre, digamos, impacta, ¿no?
0: Es como el morbo de ver eso, ¿no?
1: Claro, es como el morbo, pero como siempre digo, hay que analizar todo. Nada es tan simple en psicología, hay que analizarlo, porque hay muchas veces que la persona también cuando ha sufrido mucho, cuando no ha tenido protección, también uno se identifica con estas personas, ¿no? Como que llega un protector, nos va a proteger. Entonces ve, él es fuerte, él es grosero, él nos protege. Entonces también es importante entender eso, ¿no? Es importante entender que muchas veces los empresarios y los políticos, y eso les digo a mis colegas psicólogos, a veces estudian más la psicología que nosotros. Tenemos que poner más. Hay colegas que, bueno, hay de todos los psicólogos, ¿no? Y es triste decir que la mayoría de psicólogos, yo siempre digo eso, no están muy bien formados. Porque estos políticos, estos empresarios lo captan. O sea, captan las heridas que hay en la sociedad. A ver qué pasa en esta sociedad. Analicemos. No sé a quién contratan, pero lo analizan bien y aquí hay esto podemos explotar. Por ejemplo, una persona, una sociedad hipotética, ¿no? Donde, digamos, ha habido mucha opresión de clases sociales, digámoslo así, ¿no? Donde los ricos han abusado ya de los pobres. Estoy siendo súper reductivista. Ahí. Por supuesto que hay algo, ¿no? Algo para analizar, variable en contexto. Entonces diríamos que un líder normal, porque el poder, como igual, como el miedo, como la emoción. El poder no es ni bueno ni malo, es una emoción que está allí, puede hacerse clínica, pero también puede ejercerse de manera normal. Porque a la final es la otra cara del amor, decía Jung, ¿no? Jung y poder son dos caras de la misma moneda y tienen que estar equilibrados. Muy difícil el equilibrio, siempre están así andando, pero tienen que estar funcionales. Entonces, claro, vemos que hay una herida, ¿no? Un líder sabio, digamos, vendría a decir, aquí hay esta herida, ¿qué es lo que pasa? Vamos a analizar esto, vamos a hacer clínica con esto, vamos a meterle psicología clínica, sociología, ¿qué podemos hacer para que esta herida, resentimiento se sane? Y también, ¿no? Si el rico está, también le pasa algo, o sea, ejerce su violencia también por algo. Pero eso no pasa. Llega el populista de turno y dice, aquí hay odio psíquico. El populista no es Dios para implantar odio. Eso me sabe de risa. Viene el populista a implantar odio. Dice, no, con decirle eso ya le estamos subiendo a poder de Dios. No, no hace eso. Lo que sí hace el buen populista es capta, aquí hay algo. Dice, ya. Entonces saca su campaña. Les dice verdades. Han sido oprimidos, Y nosotros, y ahí lanza el discurso de odio que termina de completar y la gente dice, wow, sí, las masas, y termina de hacer todo esto, votemos por él. Estoy siendo muy reductivista porque esto le puede encajar a cualquier líder de América Latina, la verdad. Pero es lo que sucede. Entonces, siempre hay que entender eso también. Este presidente, por ejemplo, caminando sobre, obviamente manda un mensaje, pero manda un mensaje, yo creo, muy, muy de defensa psicopática, sabiendo que heridas hay en esa sociedad y este mensaje va a activar esa herida. No es que va a incorporar miedo también, pero va a activar esta herida porque la gente ya está asustada, porque la matan todos los días. Esto va a activar esto. Es importante verlo así, no como el populista que loba, sino que capta. Eso nos da trabajo a nosotros también, claro. Psicólogos clínicos, sociólogos, todos los que nos dedicamos a esto, a captar y ver qué podemos hacer también, ¿no? Para restaurar esto, ¿no?
0: Y finalmente, en esta realidad de violencia, de esta sociedad expuesta a la violencia y que está presente en todo lado, como lo comentamos hace un minuto, ¿cómo evitamos caer en dos extremos? ¿O vivimos permanentemente atemorizados por lo que va a pasar, entonces reducimos nuestras salidas, nuestros círculos, los negocios, las salidas nocturnas, la etcétera, etcétera, etcétera. O simplemente nos volvemos indiferentes al sufrimiento, además ajeno.
2: Y salimos con machete.
0: Bien, salimos con machete. Salimos con machete. Un bate de béisbol, me decía hoy. Ejecuta.
1: Es algo muy difícil, ¿no? Porque siempre las variables contextuales están fuertes. Pero el adulto, en terapia con el niño es interesante porque tenemos que cambiar el contexto para ayudar al niño, ¿no? El niño no puede mucho cambiar el contexto. Pero el adulto es al revés. Desgraciadamente, el adulto tiene que ver qué hace él y cómo lo trabaja en sí para cambiar un poco el contexto en el que está. Entonces, más bien la respuesta iría por allí, ¿no? O sea, ¿qué puede hacer un adulto? Jung decía, el conocer su sombra, el autoconocimiento, todo eso, pero no solamente quedarse. Porque, a ver, desgraciadamente hoy hay mucho charlatán, ¿no? Y cuando la palabra autoconocimiento ha sido tan demacrada que cuando uno habla de autoconocimiento piensa que voy a hacer barra de access. Y no. Hablo de conocer mis reforzadores, conocer mi contexto, para ver de alguna manera cómo puedo influir, ¿no? Hasta donde yo pueda. No voy a... Yo solito no voy a cambiar todo el país, ¿no? Pero eso, la toma de conciencia de cosas, a ver yo qué puedo hacer un poco en mi medio, ¿no? Bajo mis posibilidades. Capaz no voy a meterme a San Roque a las 11 de la noche, pero tomar pequeñas acciones con los vecinos, a ver cómo uno conversa, la interrelación, puede hacer algún apoyo, ¿no? La psicología comunitaria habla un poco de esto, ¿no? De las comunidades, de cómo es de empoderar a los colectivos. Eso puede ayudar un poco, hasta donde podamos. O sea, al final somos humanos, no somos dioses. Uh-huh. Entonces, a lo que nuestro contexto permita.
2: Y el dejar de compartir violencia también, ¿no?
1: También. Entonces
2: caemos sí, también. En eso. O sea, a nosotros nos impacta y queremos que todo el mundo se impacte. Y picamos y le hacemos la captura y pasamos. Y le ponemos nuestra pastilla también.
1: Ahí está, es correcto, correcto.
2: Nuestro frame.
1: Y tiene que unirse. Yo siempre hablo, la psicología clínica tiene que meterse en esos espacios. Algo que no hace mucho, ¿no? Por ejemplo, con los analistas de racismo hay solo análisis sociológicos. No he visto análisis psicológicos salvo 2-3 por ahí. El de Vladimir que hace un poco de castas, Erickson que habla un poco de la pseudoespeciación, la psicología conductual que ahora está un poco entrando en esto de las variables, pero casi no se ve. Y sin este lado no va a haber un resolver completo, porque hay que entender que esto también deja secuelas psíquicas, ¿no? Pongo como ejemplo el racismo que Vladimir lo pone. Todo lo que pasó en la colonia, bla, bla, bla, lo que sigue pasando, deja eso algo psíquicamente hablando. Que aunque sociológicamente lo entendamos, entender algo lógicamente no hace que se resuelva. ¿Ya? Si no, no existiera la psicología clínica. Imagínate que yo entendiera que yo sufro por esto y ya, listo.
0: Curado.
1: Claro, no funciona mucho así. Yo ya sé que tengo depresión, ya lo sé. Pero eso no acaba ahí. Hay que intervenir y obviamente la psicología tiene su metodología científica, académica, por eso está allí, ¿no? Entonces, también es bueno que la psicología clínica, invito a los colegas clínicos que también metan la parte clínica acá, ¿no? Investiguen qué podemos hacer. Hay veces que llegan pacientes a consulta donde se ve una herida cultural que tiene que resolverse en campo clínico, por supuesto. No me gusta mi color. Pasa, llegan pacientes de ahí. Y yo, bueno, es complicado, porque digo, no hay gimnasios de color. Claro. Si él no me gusta mi cuerpo en sí, es complicado. Pero medio lo amagas por el gimnasio. Pero no me gusta mi color, no hay gimnasios del color. ¿Ya? Ahí se analiza clínicamente. Bueno, ¿qué te dijeron de niño? Es que indio tal, negro tal, listo. A ver, ¿qué te genera esto? Odio. Dale. A veces el mestizo odia, por ejemplo, a los indígenas. Y en terapia es, a ver, ¿quieres odiarlos? Mándalos al diablo. Y en terapia... Esto de indios puercos, sácalo todo. Y después de que lo saca todo, ahí uno empieza a llegar al dolor, ¿no? Y se da cuenta, si yo soy mestizo. O sea, cuando yo digo yo tonto, me estoy diciendo a mí mismo. Pero, ¿por qué te pasa eso? Son cosas clínicas que también se van armando en campo clínico, ¿no? No solamente en campo sociológico. Las ramas son interdisciplinarias, ¿no? Pero sí es cierto que la psicología a veces se cierra un poco y se va para allá. Y la sociología también a veces se cierra un poco y se va para acá. Y requiere una intervención conectada para estos problemas.
2: Muy interesante. Gracias, Jimmy, por tu análisis. Sí, se nos quedan siempre puntos en el tapete, ¿no? Para abordar temas de tiempo. Tenemos que cerrar. Agradecerte Con esta conversación cerramos una nueva edición de Línea de Poder. Agradecemos al doctor Jimmy Condoy por acompañarnos y compartir su análisis sobre los efectos psicológicos y sociales de vivir expuesto.

0: expuestos constantemente a la violencia, la normalización del miedo y su utilización como mecanismo de control.
1: Línea de Poder es un espacio académico de reflexión crítica que forma parte del Taller de Seguridad y Riesgos Globales de la Universidad Andina Simón Bolívar. A quienes nos acompañaron hoy, gracias por escucharnos, gracias a nuestro invitado por esta importante reflexión. Los invitamos a seguir en este espacio donde continuaremos abordando América Latina y el mundo.
0: Los invitamos a seguirnos a través de nuestro sitio web y nuestras plataformas digitales. En Facebook, Instagram y X estamos como @ Radio Voz Andina y nuestro sitio web como Radio Voz Andina Internacional. Hasta la próxima, Claudia.
1: Hasta la próxima.
2: Muchas gracias. Hasta la próxima.
0: Gracias.
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0: Hablar de género no implica pensar en un problema que les importa solo a las mujeres. Hablar de género es una cuestión de humanidad. Hola, mi nombre es Elsa Guerra y soy docente investigadora de la Universidad Andina Simón Bolívar, sede Ecuador. Y quiero contarles sobre una investigación que incidió en mi vida, que me ayudó a aprender desde otras perspectivas y relacionar tres categorías fundamentales: el derecho, la pedagogía y el género. Esta se denomina Hacia una pedagogía crítica de género, una propuesta para las carreras de derecho en Ecuador.
1: Segunda parte.
0: La investigación evidencia la importancia de promover competencias de género tanto en estudiantes como en docentes, tomando una perspectiva latinoamericana, andina y descolonizadora. Para ello, es necesario innovar en los métodos, estrategias, recursos y ambientes de aprendizaje para que se permita una educación en derecho rehumanizadora, integral, crítica, creativa, con conciencia crítica, donde el enfoque de género sea un eje rector. En el caso de varias carreras de derecho del país, se observa avances considerables que superan una educación meramente conductista, tradicional e insensible a los temas de género, para constituirse en un espacio en disputa donde hay todavía una estructura patriarcal persistente y también iniciativas de cambio. Lastimosamente, todavía la violencia de género es un acto educativo en muchas de las carreras de derecho, que se reproduce dentro y fuera del aula y que debe ser eliminada para cristalizar los derechos de las diversidades.
1: Puntos a observar.
0: Además, el trabajo sugiere revisar si las instituciones educativas continúan reproduciendo brechas de género mediante la monopolización de hombres y ciertos prototipos de mujeres en los espacios de dirección, gestión educativa y de docencia. Sugiere potenciar campos de investigación que desde las epistemologías feministas y de género conecten debates entre el género, la interseccionalidad y el derecho, la sociedad, el poder, el Estado, el mercado y la naturaleza. Sugiere además reformular los estatutos y otras normas de las instituciones de educación superior, como los códigos de ética, para incluir mandatos directos de transversalidad, enfoques diferenciales, entre ellos el de género y el de interculturalidad crítica. Mientras no se actúe asumiendo este escenario como un problema institucional articulado a la calidad educativa y la garantía de los derechos en la educación, las personas continuarán enfrentándose a un rostro patriarcal presente en varias de las carreras de derecho en Ecuador y en el derecho en sí mismo. Por lo tanto, una pedagogía crítica de género que se impulsa en esta investigación no solo transforma la educación jurídica, sino al derecho, al rehumanizarlo, logrando desmontar la discriminación estructural y la reproducción de discursos heterocis patriarcales.
1: Conclusión.
0: Espero que esta propuesta expuesta en esta investigación pretenda constituirse en una semilla frente a la posibilidad de construir parámetros educativos emancipadores. Cabe mencionar que esta contribución debe ser debatida, interpelada, alimentada con las voces de las diversas identidades en el marco de una democracia participativa y deliberativa, donde sus posturas sean escuchadas y acogidas como premisa de un proyecto sólido, digno y contrahegemónico. Les invito a leer esta investigación.
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3: Hola con todos nuestros radioescuchas, bienvenidos a Voz Andina Internacional. Mi nombre es Alex Schlenker, soy docente investigador del área de letras y en esta serie dedicada a los sánsicos hoy le damos la bienvenida a un importante intelectual y escritor ecuatoriano, Abdón Ubidia. Bienvenido, Abdón, muchas gracias por tenerte aquí.
4: Gracias por la invitación, Alex, siempre es un placer. Alguna vez yo di cursillos acá en Andina.
3: Qué bueno que además tengas ese vínculo y además era para mí un pendiente, como te decía hace un momento, poder reunirnos y hablar de los sánsicos, ¿no? La partida de Ulises hace unos pocos años de alguna manera me motivó a decir, bueno, hay una memoria que está ahí encarnada en escritores, en intelectuales, han estado aquí algunos y quería que nos cuentes un poco cómo te vinculaste a los sánsicos, qué eran, qué son. ¿Y cómo te vinculaste a los sánsicos y en qué momento?
4: Bueno, habría que pensar en los años 60. Entonces Quito era una mitad ciudad, mitad mercado. Era una pequeña comarca de 300.000 habitantes. Hoy tiene 3 millones. En esa comarca el tiempo no pasaba porque el aburrimiento era general. El peso de la colonia quedaba todavía presente hasta en las beatas que todavía vestían de negro con gafetes y cosas así. Y bueno, el ambiente amodorrado de Quito estaba en esos años de la dictadura militar, sobre todo recuerdo del 63 al 66, en manos de la derecha intelectual, capitaneada por Gonzalo Saldumbide, un hacendado, en fin. Y nosotros nos juntamos, cada uno por caminos distintos. Humberto Vinuesa y yo fuimos integrantes tardíos, porque los sánsicos salieron en el año 60. Y yo me integré por el 64 al grupo, ¿no? ¿Por qué me integré? Porque asistía a unos extraños recitales que hacía el grupo sánsicos en el Café 77. Que quedaba en diagonal a la vicepresidencia de la República ahora, en la calle Chile. Y entonces, claro, era el único espacio intelectual y sobre todo rebelde que había, ¿no? En ese amodorramiento, el grupo sánsicos hacía unos extraños recitales en la morgue, en sindicatos, en cualquier sitio extraño, marginal, que de algún modo estuviese situado a un lado del statu quo, ¿no? Entonces, obviamente, me atrajo el grupo. Puedo decir que fue la mejor apuesta de mi vida. Si tengo alguna formación literaria, la debo al grupo, porque era un grupo de poetas intelectuales, capitaneados entonces por Ulises Estrella, pero teníamos el amparo intelectual de dos grandes escritores, filósofos, pensadores al menos, que vivían en Europa, jóvenes como nosotros, que eran Agustín Cueva en Francia, en París, y Bolívar Echeverría en Berlín. Entonces teníamos esa conexión con la cultura europea, vamos a decir así. Pero el grupo contaba con miembros que viajaban mucho. Uno de ellos era justamente Ulises Estrella y también después Humberto Vinuesa. En general todos se movían, se desplazaban por los países latinoamericanos. Latinoamérica todavía era la patria conjunta, la patria común. y entonces traían las novedades últimas. Por ejemplo, yo leí, tuve el privilegio de leer Rayuela en la primera edición. Wow. Y asimismo, 100 años de soledad. En definitiva, como que éramos discípulos tardíos, lejanos y juveniles del boom latinoamericano que ya estaba terminando sus días en los años 60, después de haber tenido ese éxito grande que tuvieron, ¿no? Después se convirtió ya, claro, en escritores de fama connotada, en fin, pero en esos años eran la novedad. El experimentalismo de Rayuela, por ejemplo. Los relatos sombríos de Onetti. El portento metafísico que era Borges. Carlos Fuentes. El todavía muy joven y de izquierda, increíblemente, Vargas Llosa. Alejo Carpentier, o sea, un equipo intelectual de lujo que tenía Latinoamérica, que de pronto fue descubierta en Europa, porque realmente era una literatura subterránea que existía más o menos de modo callado, hasta que el fenómeno este editorial de Seix Barral, etcétera, los descubrió. Y entonces ese fenómeno se conoció como el boom de la literatura latinoamericana, que te digo, fue prácticamente nuestra guía, porque los conocimos de cerca, incluso llegamos a entablar alguna relación con algunos de ellos. A mí me cupo la suerte enorme de hacerle una entrevista larga, difícil la entrevista, a Juan Rulfo, que no concedía casi entrevistas, ¿no? Sería porque yo era más tímido que él, entonces nos identificamos de algún modo.
5: Y Abdón, ya hablando un poco del ámbito literario, ¿no? La poesía es muy central en los tzántzicos, pero hay una serie de narradores. Tú mismo, ¿no es cierto?, que has tenido siempre una base sólida en el cuento, en la novela, en el ensayo. ¿Cómo era el diálogo de los géneros literarios, del ámbito literario? ¿Cómo funcionaba eso?
4: Verás, bueno, casi todas las preguntas han sido hechas ya o respondidas ya por los grandes escritores, ¿no? Follner decía que uno, cuando tiene la afición literaria, empieza a escribir poesías, porque se cree poeta. Le resulta difícil la expresión, entonces empieza a escribir cuentos. Le resulta difícil escribir cuentos y hace novelas. Más o menos ese es el curso, ¿no? Porque, bueno, de entrada yo pienso que hay una cabeza de poeta y otra cabeza de narrador, ¿no? Una cabeza de poeta que canta y otra de narrador que cuenta. Una cosa es el lenguaje estructurado del narrador, apegado a una sintaxis prescrita, y otra cosa es la locura del poeta, la cabeza loca del poeta, digamos, la ruptura del discurso. La poesía es la destrucción del discurso. En definitiva,

0: conocido la muerte, lo que es el envejecimiento de los padres, de la sociedad incluso. Es decir, necesita el decurso de una vida para formarse una idea del mundo y poder transmitir ese discurso, ese vértigo demorado, vamos a decir, así que es una vida humana, ¿no? El poeta no, el poeta nace de pronto como una flor silvestre y dice sus cosas de manera impactante, sin que necesite la elaboración ni la experiencia larga de la vida, ¿no?
1: ¿Tú recuerdas conversaciones o anécdotas en los entornos del Café 77, de los Tzántzicos?
0: Claro, por supuesto. En cada semana, en cada viernes cultural, había un invitado especial. Algunos eran grandes escritores y uno de ellos se quedó a vivir en Quito, Mario Monteforte Toledo. Y claro, esa era un aire absolutamente refrescante en esta amodorrada ciudad. Es decir, que los Tzántzicos, que eran quienes organizaban los recitales del Café 77, eran una suerte de guerrilla cultural, en los dos sentidos, porque también la afición por la política de izquierda estaba dada, porque eran tiempos revueltos de los años 60. Acuérdate, la Revolución Cubana, las luchas de
1: Mayo.
0: independencia del África. Mayo del 68, yo tengo una idea, que Mayo del 68 no inventó nada. Fue el canto del cisne que cantaba para morir. Porque durante los años 60, antes del 68, ya había ocurrido todo. El espíritu fervoroso, ferviente de la revolución, acuérdate de Fuentes, ¿no? Decía, recordando Marx, así, hay que cambiar la sociedad. Y Rimbaud decía, hay que cambiar la vida. Esas eran como las divisas que orientaban el espíritu turbulento de los años 60, ¿no? Entonces, evidentemente, en ese ambiente es que nacían estos grupos y estas guerrillas y guerras también, acuérdate, de Argelia y todo lo que pasó en el África, la independencia de las colonias africanas. Entonces, en el año 67 murió el Che Guevara, era ya una especie de signo. En el año 68 hubo, claro, la revolución, la revuelta de los estudiantes. Y fue un impacto mundial ese redescubrimiento. ¿De qué? De la rebelión que ya había habido antes. Pero acuérdate que con mayo de 68 terminaron muchas cosas, ¿no? Empezando, a pesar del mismo grupo hippie, digamos, el modo de vida de los hippies también ya empezaba a agotarse en esos años, ¿no? En el año 68.
1: Y los Tzántzicos son además no solo por su irrupción, por las voces que empiezan a sonar, pero también por la gestión, porque empieza una edición literaria, ¿no? Con Pucuna, Bufanda al Sol, incluso Indoamérica. ¿Cómo eran esos procesos? ¿Cómo los lees tú desde hoy? Porque tú también eres editor. Es decir, de pronto en la presentación no lo mencioné, pero eres un importante editor que ha trabajado con sellos editoriales y que sabe y conoce la gestión literaria del otro lado del mostrador, ¿no?
0: Claro.
1: ¿Cómo es esa curva desde lo que los Tzántzicos pensaban en términos de edición, por ejemplo, hacia el presente, donde el libro está amenazado en desmaterializarse?
0: Bueno, eso yo le pondría en duda lo que me dices. En un momento sí creímos que el ebook iba a reemplazar al libro físico y se volvía tan abstracto como el resto de las costumbres sociales del siglo XXI, por decir algo, pero no es así. Ahora mismo supe que en China hay una orden de que en todos los lugares, digamos, culturales, las escuelas y demás, haya bibliotecas, bibliotecas físicas, porque han descubierto que la retención, la captación del aprendizaje en el libro físico, en medios físicos, es bastante mayor que el de los que te proporcionan los medios virtuales. Entonces eso va a haber una vuelta violenta al texto físico, ¿no? O sea, hemos

0: jugado demasiado con la desmaterialización del mundo, la abstracción del mundo hasta cierto punto. Acuérdate de un filósofo como Baudrillard. De pronto para él ya prácticamente todo era representación y sí, los claro. referentes habían desaparecido. Uh-huh. Por eso yo me permití escribir un libro que se llamaba Referentes, justamente para decir, no, el mundo real existe. No nos olvidemos que el referente fundamental, llámese Estado, los colectivos. Bourdieu decía que ahora la revolución cultural del neoliberalismo lo que ha hecho es atacar la idea de los colectivos, empezando por el Estado, que se volvió su gran enemigo. Acuérdate, la Thatcher, no existe la sociedad, solo existe el individuo. Reagan decía, pues el Estado fue antes la solución, ahora es el problema. Y desde entonces hasta acá, en más y en menos, ha habido un combate a los estados nacionales. El desmantelamiento que estamos viendo ahora en este régimen, pues, se puede hablar de político un poquito, no sé, sí. En este régimen, por ejemplo, desastroso de Noboa, que Noboa no es nadie, ¿no? Es alguien que se deja llevar por la corriente dominante del neoliberalismo. Pero ¿qué ha pasado? A mí me duele mucho que este desmantelamiento del Estado ha significado también otros desmantelamientos, ¿no? Entonces, Bourdieu, para volver al pensador francés, decía, es que se están atacando todos los colectivos, es también el sindicato, es también la cooperativa y por último es también la familia. El daño que ha ocurrido en las familias, digamos, la destrucción del núcleo familiar, estas familias monoparentales, etcétera, pues no es gratuita. Y ahora estoy leyendo, y después volveremos al tema, a un filósofo que me encanta. Está sobre lo nuevo siempre, Byung-Chul Han. Uh-huh. Es coreano y tiene muchos libros, El aroma del tiempo.
1: El enjambre.
0: El enjambre, por ejemplo. Bueno, escribe libros muy pequeños, lo cual también es
1: una... Tiene una escritura además muy, muy rápida, ¿no? Muy...
0: Y sólida. Sí. ¿No? Entonces él, por ejemplo, dice, lo que ha hecho esta revolución cultural del neoliberalismo es destruir los lazos sociales, por lo que ya te decía, pero sobre todo abonar al individualismo más atroz. Y ese individualismo más atroz solo conduce a, decía, la soledad, por supuesto, la desolación, pero más que eso, a la depresión. Ahora hay una pandemia depresiva que recorre el mundo, pero ahí no se queda este nefasto momento, sino que sigue la depresión, entrarás a una fase de desesperación, de ahí no retornas. Y ahí terminas luego con el suicidio. Fíjate, cosas extrañas que ocurren en nuestro país. Lo que ocurre en nuestro país ocurre en el mundo. Hay también una epidemia de suicidios juveniles, ¿no? Y entonces aquí en el Ecuador es raro, pero tienes el doble índice de suicidas juveniles que en el Perú y en Colombia. Pero además tienes que la primera causa de muerte juvenil después de los accidentes es darle a los niños de 10 a 14 años que se suicidan. Eso está pasando en Ecuador. Y la segunda causa de los jóvenes de 14 a 19 años. Yo me permití escribir un cuento largo sobre el tema, ¿no? Que a la vez me fascina y me repugna, ¿no? Entonces, definitivamente, ¿qué es lo que está pasando? Que la sociedad se ha vuelto absolutamente individualista. De ahí solo tenemos que salir, qué sé yo, apelando al mismo instinto gregario que ha sostenido la sociedad humana siempre. Y cuando yo te hablo gregario, la palabra gregario es para volver sobre el tema de los grupos. Nosotros, los sánsicos, éramos un grupo gregario, pues, claro, estoy redundando, pero éramos gregarios por naturaleza. Nos juntábamos, o sea, huíamos de la soledad. La soledad sirve para crear, sirve para leer, sirve para escribir, pero no sirve para vivir. Yo creo que ahora todo abona al cultivo de la soledad y eso me parece que hasta políticamente debemos combatir. ¿Por qué? Porque simplemente eso causa la destrucción de los lazos sociales, la desesperación. Ya te digo las soluciones trágicas.
1: Quería preguntarte un poco, en todas las entrevistas que hemos estado haciendo con Sánchicos, aparece la figura de Agustín Cueva,
0: Sí.
1: importantísimo pensador, que no estuvo con los Sánchicos, no fue miembro de los Sánchicos.
0: Verás, él era unos pocos años, cuatro tal vez, mayor que la media de nosotros, ¿no? Pero él era sobre todo sociólogo, un sociólogo impecable, ¿no? De una formación europea completa. Entonces, no estuvo en el grupo, pero cercano al grupo sí. Escribió un ensayo que se llamaba El sancismo tierno e insolente, en un libro que él se llamó Entre la ira y la esperanza, el primer libro de él, que por supuesto lo cogimos como una Biblia nuestra. Era la una ala, ¿no? La otra, la filosófica, era de Bolívar Echeverría. Bolívar tenía una formación de filósofo. Fue adoptado por México, ¿no? Todos
1: Sí.
0: en la Academia Mexicana siempre creen que es mexicano, que fue mexicano Bolívar, ¿no? Pero él, claro, una formación de primera línea, un gran discípulo de Walter Benjamin, por ejemplo, ¿no? Y él tiene teorías que siempre nos han inquietado, al menos como lo del etos barroco, en fin. Es decir, era un buen nivel intelectual el que practicábamos entonces.
1: Ustedes se reunían, se encontraban con
0: Todo el
1: ellos.
0: tiempo, todo el tiempo. O sea, ellos, claro, venían permanentemente a visitar las familias, qué sé yo, al Ecuador. Entonces, nos reuníamos. Siempre estábamos juntos. Era casi una obligación, ¿no? Los filósofos que no se fueron, Fernando Tinajero se fue mucho más tarde justamente a Checoslovaquia.
1: A
0: A la
1: Praga.
0: antigua Checoslovaquia, a Praga, ¿no? Y algunos otros también tomaron otros rumbos. Pero Fernando Tinajero y Alejandro Moriano, que ya despuntaban como pensadores, pues estaban acá,
1: Qué
0: cercanos
1: interesante.
0: al grupo siempre.
1: Sí. Y claro, uno a los creadores siempre nos preguntan de nuestras épocas iniciales o de nuestras juventudes, qué es transversal a toda la creación. De los Sánchicos, ¿qué sientes tú ahora que has escrito, digamos, hay un arco de casi 60 años, ¿no? Entre los Sánchicos
0: Claro.
1: y este año estamos en el 2026. ¿Qué sientes tú que de ese momento influye hasta el día de hoy o está presente en tu creación?
0: Verás, yo te diría, sin exagerar, que a los Sánchicos les debo todo. Mi afición literaria, porque yo venía de dos vertientes totalmente distintas. Una de los estudios de ingeniería, que mi familia quería que fuera ingeniero. Me imagino cuántas casas se han salvado. Y también venía de la política militante, pero lo que ahora se llama extremista, ¿no? Grupos radicales había militado ahí. Pero yo ya le empezaba a perder sentido a la idea de la violencia. Entonces vivía como acosado por dos posibles rumbos de mi vida que no me gustaban, ya no. O sea, definitivamente sigo creyendo en izquierda, sigo igual de cabezón como siempre, pero ya en los métodos así violentos ya pongo unas comillas, ¿no? Entonces ahí era más que violencia, locura casi, ¿no? Yo hice, si te recomendaría, un librito que quise que fuera leído como guión de cine, que se llama La Hoguera Huyente, y que es una reflexión sobre el grupo Alfaro Vive. Porque acuérdate que las guerrillas de los años 60 tenían un fundamento grande, ¿no? Porque toda la intelectualidad del mundo, Sartre, Camus, los escritores latinoamericanos del boom, todos estaban en izquierda. Acá, Benjamín Carrión, todo el grupo de los intelectuales, los narradores del realismo social, en la izquierda, ¿no? El eje político del mundo estaba en izquierda. En los años 80 tienes el viraje hacia la derecha del mundo y el neoliberalismo total, acuérdate de lo que te dije de la Reina Thatcher, de Juan Pablo II, Friedman, en fin, ¿no? Entonces, el grupo de los Alfaro Vives sale en el año 83-84, por ahí, en plena época de Febres Cordero. Entonces, ellos casi, en mi modo de ver, fueron un grupo suicida, ¿no? No tenían ninguna posibilidad de éxito. Incluso hablaban en nombre de Eloy Alfaro. Alfaro vive, carajo. Alfaro ya no estaba vivo, pues. Y entonces era una especie de martirologio, ¿no? O sea, invocaban no a los héroes, sino a los mártires, ¿no? Había una diferencia con la generación anterior. De ese diálogo es lo que quiero hacer que se note en esa novelita que se llama La hoguera huyente, y que me gustaría que la conozcas porque está hecha en función de cierto afán cinematográfico, ¿no?
1: En su momento, el episodio de Toachi se llama.
0: Sí, pero eso fue mucho antes. Eso fue en los 60, sí. Fue, claro, algo pequeño, ¿no? Un grupo de chicos de mentes, digamos, encendidas por los ideales revolucionarios, pero que no tenían la menor posibilidad de triunfo, ¿no? O sea, desde ahí creo que a la izquierda le ha faltado algo fundamental aquí, la voluntad de poder, aunque el término sea necheano.
1: ¿Y en qué proyectos de escritura estás ahora, para hablar un poco del presente en estos últimos minutos que nos quedan?
0: El día de ayer acabo de terminar y dejar en imprenta un libro de 500 páginas, nada menos que sobre la narrativa ecuatoriana. Se llama El cristal con que se mira. Y es una historia, hasta cierto punto, de las corrientes literarias del Ecuador. Acuérdate, romanticismo, costumbrismo, realismo social, realismo mágico, relato urbano, ciencia ficción, etcétera. Cada una de esas corrientes. Pero la tesis del libro es que una corriente literaria no es una moda, sino una cosmovisión, una epistemología. Te pones una cabeza de romántico y piensas así, una cabeza de realista y piensas otra cosa. En definitiva, es, te digo, una epistemología que resalta unos aspectos de la realidad y los desdeña y desdeña otros, ¿no? Entonces, de eso trata mi libro. Y la primera parte. La segunda parte, hay una reseña de novelas que llegó hasta el año 25. Hay maravillas de novelas. Me enamoré más por, no solo por haber leído tantos años, sino por haber releído tantas obras maestras de la literatura ecuatoriana. Te diré que, por ejemplo, la corriente más conocida fue la del realismo social, de Icaza, el grupo de Guayaquil, en fin. Pero que ese realismo social tuvo el momento del grito y del estallido inicial en los años 30. Pero los productos mejores fueron de los años 40. Y yo digo, ¿por qué no se hacen películas, por ejemplo, ¿no? De maravillas de novelas? Te diría algunas. El Cojo Navarrete, que es una novela pésimamente escrita porque quiere ser bien escrita, pero que no puedes dejar de leer porque tiene una acción fenomenal, constante, muy intensa, y retrata un momento de la posterior, también de la Revolución Liberal, que es importante, ¿no? Por ejemplo, tienes Huyungo, que es una toma de conciencia de un negro que se cree excluido de las sociedades formadas de negros, de indios, etc. Y es toda la historia de esa toma de conciencia, Huyungo. Pero cuando ya logra tener una conciencia del mundo, que es una conciencia social, le sobreviene la guerra del 41, cuando la división, digamos, del conocimiento del mundo ya no estaba dado por pobres y ricos, sino por ecuatorianos y peruanos. Por eso es increíble la escena final de esa novela, por ejemplo, cuando muere inmolado en el estallido de la guerra con el Perú, cuando el Ecuador perdió la mitad de su territorio, ¿no? Y tienes otras, con eso me callo, otras novelas maravillosas de esos años, Las cruzas sobre el agua, por ejemplo, o si no, la maravilla de novela que es El éxodo de Yangana. y tienes, bueno, lo de Pedro Jorge Vera, que es una novela ya cercana al relato urbano, que prácticamente lo que está haciendo lo que hizo Sartre en el mismo año. O sea, un relato existencial también, ¿no? Es increíble lo que cuenta.
1: ¿Cómo se llama este libro?
0: Sí, es de Los animales puros.
1: No, me refiero al que tú dejaste en imprenta ayer.
0: Se llama El cristal con que
1: Ah,
0: se
1: el
0: mira.
1: cristal con que
0: Un
1: se mira.
0: poco la idea es esa de Campoamor, ¿no? En este mundo traidor, nada es verdad, ni es mentira, todo es según el color del cristal con que se mira. No es un cristal ideológico que te permite pensar el mundo, pero siempre lo piensas de una manera parcial. O sea, la totalidad se nos escapa. Y la literatura lo que hace es establecer un discurso único en el que afirma algo que es verdadero para la cabeza del narrador, ¿no? Ahora vivimos una época espléndida de la literatura ecuatoriana, sobre todo por la literatura escrita por mujeres. Entonces, Mónica Ojeda, te recomiendo Nefando o si no Mandíbula. Tienes, bueno, toda una saga de escritoras que están un poco afincadas en la idea esta de la escritura del yo o la autoficción. De eso podemos hablar largamente.
1: Habrá otra ocasión. El cristal con que se mira, entonces, saldrá este año todavía, 2026.
0: No sé si estoy atrasado. Tengo que presentarlo en Guayaquil el 16 de junio, en el marco del encuentro de ecuatorianistas.
1: Me parece escuchar una imprenta que no descansará este fin de semana. Abdón, agradecerte mucho por acompañarnos, agradecerles a nuestros radioescuchas por seguir esta serie especial sobre los tzántzicos y estaremos en otras entrevistas próximamente. Muchas gracias, Abdón.
0: Gracias, Alex. Perdóname las
1: No,
0: efusiones.
1: más bien, todo lo contrario, ha sido un honor.
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0: Hola, mi nombre es Fabián Romero, soy profesor de Derecho Tributario y Derecho Económico de la Universidad Católica de Cuenca. Con apoyo del Fondo de Investigaciones de la Universidad Andina Simón Bolívar, sede Ecuador, desarrollé el trabajo que lleva por título Análisis de las Ordenanzas Municipales en Materia Tributaria, circunscrito a tasas y a contribuciones especiales expedidas por el Consejo Municipal de Cuenca, periodo 2014-2017, un estudio a partir del análisis económico del derecho.
1: Objetivos de la investigación.
0: La presente investigación tuvo como objetivo principal emplear el análisis económico del derecho, en adelante AED, como una herramienta integral para enriquecer la regulación de diversas actividades a través de la legislación, enfocándose en las ordenanzas tributarias locales, específicamente tasas y contribuciones especiales emitidas por el Consejo Municipal de Cuenca entre 2014 y 2017. Se buscó abordar la necesidad de un análisis económico detallado desde la perspectiva del AED. El propósito fue evaluar la eficiencia, equidad y transparencia de estas normativas con la finalidad de mejorar la toma de decisiones de las autoridades municipales.
1: Problema de investigación.
0: La complejidad inherente a la creación de normativa tributaria, especialmente en el ámbito local, plantea desafíos significativos que van

0: más allá de la mera aplicación de principios legales. En el caso específico del ámbito de la investigación, se identifica una brecha crítica relacionada con la ausencia de un análisis económico exhaustivo desde la perspectiva del AED. La problemática se manifiesta en la falta de una evaluación sistemática de las implicaciones económicas de estas normativas, lo que resulta en la opacidad de los elementos económicos subyacentes. Esta carencia obstaculiza la capacidad de evaluar la eficiencia, equidad y transparencia de las ordenanzas tributarias locales. La investigación, por ende, se enfrenta al reto de colmar este vacío metodológico al abordar las siguientes interrogantes. ¿Cómo afecta la falta de un análisis económico detallado a la eficiencia de las tasas y contribuciones especiales establecidas por las ordenanzas municipales del Consejo Cantonal de Cuenca? ¿Cuáles son las implicaciones de la opacidad económica en la equidad de estas normativas tributarias locales y cómo impactan en la distribución de la carga fiscal entre los contribuyentes? ¿De qué manera la incorporación del AED en la elaboración y aplicación de las normativas tributarias locales podría contribuir a una gestión más eficiente, equitativa y transparente en el ámbito municipal? Al abordar estas cuestiones, la investigación busca no solo identificar las deficiencias existentes, sino también proponer enfoques metodológicos y prácticas que contribuyan a una gestión tributaria más eficiente, equitativa y transparente en el ámbito municipal.
1: Lo que se analiza en la investigación.
0: La presente investigación plantea a la AED y sus postulados como una herramienta válida que nutra con elementos subjetivos la compleja tarea de regular un sinnúmero de actividades a través de la legislación, considerando que si bien el conocimiento legal es de suma importancia, no podemos suponer que el mismo resulta suficiente para solucionar problemas legales, menos aún problemas de diferente naturaleza, motivo por el cual se analiza esta importante simbiosis entre el derecho y la economía. El AED se sumerge en la teoría microeconómica examinando cómo las leyes afectan el comportamiento y cómo los individuos responden a los incentivos legales. La relación simbiótica entre derecho y economía destaca que, mientras el derecho necesita entender las consecuencias del comportamiento, la economía requiere comprender los fundamentos de los mercados. Esta interdisciplinariedad fortalece las bases para la toma de decisiones legales. En el análisis se destaca la importancia de ver el derecho como un sistema interrelacionado y la necesidad de herramientas de diversas disciplinas. Se explora la relación entre derecho, su costo económico y la necesidad de equilibrar eficiencia y justicia. Se revisa la premisa errónea de que los derechos fundamentales no tienen costo, destacando la correlación de responsabilidades entre el sector privado y público.
1: ¿Cuáles fueron los resultados de la investigación?
0: La falta de un análisis económico detallado afecta significativamente la eficiencia de las tasas y contribuciones especiales establecidas por las ordenanzas municipales del Consejo de Cuenca. Se observa un desequilibrio financiero en varias tasas, como las de servicios ambientales y explotación de materiales pétreos, donde los ingresos generados no cubren los costos operativos asociados. La opacidad económica tiene implicaciones directas en la equidad de las normativas tributarias locales, generando desafíos en la distribución justa de la carga fiscal entre los contribuyentes. La carencia de datos actualizados y análisis económicos claros dificulta la comprensión por parte de la ciudadanía y las autoridades sobre la estructura y el impacto real de estos tributos. La incorporación del análisis económico del derecho en la elaboración y aplicación de normativas tributarias locales puede ser clave para lograr una gestión más eficiente, equitativa y transparente en el ámbito municipal de Cuenca. Estos resultados destacan la necesidad urgente de considerar el análisis económico del derecho como una herramienta integral para mejorar la calidad de las normativas tributarias locales, promoviendo una gestión más eficiente y equitativa.
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0: Bienvenidas, bienvenidos. Europa busca una nueva posición en un mundo que nada tiene que ver con el de hace unos años y en el que está perdiendo peso e influencia. Cada vez existe más rivalidad, más competitividad y menos certezas ante dos potencias como Estados Unidos y China que se disputan la hegemonía mundial en lo comercial, en lo ideológico. Con este escenario cabe plantearse con quién podemos construir nuevas alianzas y pactos, socios con los que quizá no hace falta estar alineados, más allá de tener los mismos intereses en temas concretos como son la seguridad o la tecnología. Es lo que plantea la exministra de Asuntos Exteriores de España, Arantxa González Daya, en su último libro. Habla de esos socios de geometría variable, países de América Latina que no necesariamente comparten todos los valores o intereses europeos, pero con los que existe un terreno común. Con ella vamos a reflexionar en unos instantes sobre el nuevo orden mundial. Hay más contenidos. ¿Qué más tenemos preparado para hoy, Francisco?
1: Raquel, viajamos hasta Canadá para conocer al poeta que acaba de recibir el Premio Nobel de Literatura y repasaremos la actualidad del continente. Eso será ya en el segundo tramo del programa. También recibiremos, como cada jueves, a María Dolores Albiach para descifrar el continente y cerramos escuchando a Piero, un cantautor argentino que acaba de dejarnos.
0: Este programa es posible gracias a un gran equipo: Francisco Carrión, que me acompaña en la edición, Alberto Ortiz y Ángela Núñez en la redacción, Cristina Dorado en la producción y Diego Franco en la realización técnica.
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0: Nuestra invitada de hoy conoce bien las costuras del orden internacional en su libro Imagina un futuro distópico sobre las ruinas de la Unión Europea. ¿En qué momento se jodió Europa?, se pregunta. El suyo es un intento de evitar ese porvenir que hoy dibujan las tensiones geopolíticas y la propia fractura interna en el viejo continente, Francisco.
1: Así es, Raquel. Hoy hablamos con Arancha González Laya, fue ministra de Asuntos Exteriores de España, directora del Centro de Comercio Internacional de Naciones Unidas y jefa de gabinete de la Organización Mundial del Comercio. Actualmente es decana de la Escuela de Asuntos Internacionales de Sciences Po en París. En su nuevo libro, Solos en el Mundo, publicado por ARPA, analiza una Europa que ha perdido el paraguas estadounidense y que necesita fijar el rumbo y buscar nuevas alianzas en un tablero marcado por Trump y China.
0: Pues para analizar ese momento que atraviesa Europa y hacerlo con enfoque latinoamericano, nos acompaña Arancha González Laya. Bienvenida ahora a América.
2: Hola.
0: Es un placer tenerla con nosotros, señora González Laya. Precisamente en su libro propone mirar hacia nuevas alianzas, hacia, por ejemplo, América Latina y ese sur plural al que dedica parte de su reflexión. ¿Puede ser Iberoamérica un salvavidas para la Unión Europea?
2: Bueno, en estos momentos en el que las certezas sobre las que se ha construido la Unión Europea desde la Segunda Guerra Mundial, la protección del derecho internacional, la inviolabilidad de las fronteras internacionales y una interdependencia económica que puede ser beneficiosa para todos, en el momento en el que estas certezas tambalean, a la Unión Europea le queda construir resiliencia, construir autonomía estratégica, ser capaz de escribir su propio futuro, y eso solo será posible si la Unión Europea tiene amigos en el mundo, y entre esos amigos, amigos muy especiales, sobre todo visto desde España, desde este lugar de la Unión Europea que se llama Península Ibérica, España y Portugal, tiene mucho que ver con construir, tejer alianzas más estrechas también con América Latina, aprovechando esa gran comunidad iberoamericana que existe, pero a la que quizás haya que dotarla de más fuerza y de un propósito más estratégico.
1: ¿Y cómo hacerlo?
2: Bueno, pues yo creo que se hace camino al andar, ¿no? Es así como decía el gran poeta Antonio Machado, se hace camino al andar, y entonces se hace pues cerrando un gran acuerdo entre la Unión Europea y los países del Mercosur, Argentina, Brasil, Uruguay, Paraguay. Se hace con acuerdos que ya existían, como el de Chile y México, pero dándoles hoy un contenido más acordes con los tiempos actuales. Por ejemplo, mirando más a sectores como las materias primas que Europa necesita y que los países de América Latina quieren que sean beneficiosos para sus economías también. Se hace construyendo alianzas en el sector de la tecnología o del cambio climático. Se hace trabajando juntos para que el próximo o la próxima secretaria de Naciones Unidas, secretaria general de Naciones Unidas, sea una persona que viene de América Latina. Se hace haciendo todo esto, haciéndolo juntos y haciéndolo con este propósito de ser todos, países de América Latina y países de la Unión Europea, más autónomos.
0: Hay otro socio americano especialmente interesante, es Canadá. Comparte intereses y valores con Europa. También busca reducir su dependencia con Estados Unidos. ¿Puede convertirse en uno de los grandes aliados estratégicos de la Unión? ¿Y hacia dónde podría ir esa convergencia?
2: Bueno, ha sido muy interesante ver esta invitación que la Unión Europea ha extendido al primer ministro de Canadá para que viniera a participar en el discurso sobre el estado de la Unión Europea en el Parlamento Europeo recientemente, invitación de la presidenta de la Comisión Europea. Ha sido muy importante que Canadá estuviese allí y que Canadá dijese a los europeos lo que a veces a los europeos nos cuesta reconocer, y es que la Unión Europea merece la pena construirse, merece la pena profundizarse y merece la pena tener como socio estratégico. Comienza ahora una senda nueva donde a la relación que ya existe, que es una relación estrecha, porque Canadá y la Unión Europea tienen ya un acuerdo comercial que es beneficioso para las dos partes, se busca ahora darle un contenido más estratégico, pues colaboración en materia de defensa, de lucha contra el cambio climático, colaboración en materia de materias primas, de las que Canadá tiene muchísimas y la Unión Europea necesita, una cooperación para ayudarles a ambos a resistir la presión que tanto la Unión Europea como Canadá tienen en estos momentos por parte de Estados Unidos, por una parte, pero también por parte de Rusia, que está en guerra con los europeos, aunque los europeos no lo estemos con Rusia.
1: Usted apuesta en su libro por América Latina, pero es un territorio que vuelve a estar en el punto de mira de Washington, que ha desempolvado la doctrina Monroe y que está interfiriendo abiertamente en su hemisferio sur, como le califican, ¿no? Desde el secuestro de Nicolás Maduro en Venezuela al apoyo electoral a opciones de ultraderecha como Abelardo de la Espriella en Colombia o Javier Milei en Argentina. ¿Tiene alguna opción la Unión Europea de forjar alianzas en un escenario así?
2: Bueno, yo creo que también en América Latina hay un sentimiento, y es verdad que América Latina es un continente muy plural, con distintas opciones políticas que van desde un extremo al otro, pero yo creo que los países de América Latina también tampoco quieren ser vasallos de nadie, tampoco quieren que su futuro lo escriba

0: liberalismo político, que es cierto, existe en América Latina, hay un deseo de no volver a ser vasallos de nadie.
1: Y en esa coyuntura, ¿qué misión debe cumplir España? ¿Puede servir de puente entre la Unión Europea y América Latina? ¿No le parece que estamos perdiendo, digamos, capacidad de influencia en el continente ante ese avance de Estados Unidos y de China?
0: Bueno, tendremos, por supuesto que España tiene un papel que jugar muy importante, junto con Portugal a la cabeza de la de esta comunidad iberoamericana, que pronto se va a reunir precisamente en Madrid, donde están convocados todos los estados que participan en esta asociación estratégica que es la comunidad iberoamericana, y será un buen momento para entender cuánto les une más allá, como digo, de las diferencias políticas que existen, que también son obvias, pero cuánto nos une. Y me parece que lo que nos une es también muy importante. La impresión que yo tengo es que los países de América Latina, como los países de la Unión Europea, no quieren tener que elegir. No quieren tener que elegir entre Estados Unidos o China, no quieren tener que elegir entre la economía con unos o la economía con otros. Tampoco quieren ser vasallos de nadie, quieren tener las mejores relaciones con todos. Entienden además que hay un montón de temas, desde el cambio climático hasta la tecnología, la inteligencia artificial, la lucha contra las pandemias, o la seguridad, que también es un tema frente al terrorismo, frente a las actividades ilícitas de todo tipo, son elementos que ambos tienen en común y que creo que será muy importante poder también plasmar en esta cumbre, como digo, iberoamericana, que no es la de toda la Unión Europea, pero que es la de dos estados de la Unión Europea que tienen una relación muy particular con América Latina.
2: Esa cumbre iberoamericana que cita será en Madrid en noviembre. Sabemos aún poco de la agenda, pero según usted, ¿qué habría que abordar y qué tendría que salir de la reunión para que fuera calificada de éxito?
0: Bueno, yo creo que la presencia y la capacidad de todos los presentes alrededor de una mesa de tratar de los problemas que ambas partes tienen en común y de las oportunidades que todos tienen para poder mejorar su economía, mejorar la situación de sus ciudadanos en un momento en el que las desigualdades también vuelven a llamar a la puerta de todos los países, mejorar la seguridad en un momento también de altas dosis de inseguridad. Creo que el que estén alrededor de la mesa y puedan dialogar es ya un enorme éxito, porque no nos olvidemos, insisto, la gran diversidad de todo tipo, pero sobre todo ideológica, entre los que van a ser llamados a participar en esta cumbre. Yo diría que el que estén, el que hablen, el que debatan, más allá de lo que se pueda decidir, pero el que estén dispuestos a sentarse alrededor de una mesa y tratar en común de lo que les une y de lo que les separa, creo que será ya un éxito.
1: En esa búsqueda de la autonomía, América Latina concentra buena parte del litio, el cobre, otros minerales críticos que necesita para la transición energética y tecnológica. ¿Puede Bruselas participar en esa carrera global por las materias primas latinoamericanas o llegamos ya demasiado tarde?
0: No, yo creo que ha habido una serie de acercamientos que ya han tenido lugar entre la Comisión Europea y varios países de América Latina, entre ellos, por ejemplo, Chile, con esta idea de que no se trata de una nueva forma de colonialismo. Y creo que eso tanto Europa como América Latina lo tienen muy presente. No se busca proyectar una nueva fase neocolonial en la relación, sino que lo que se busca es ver de qué manera la inversión por un lado, las materias primas por el otro, pueden ser benéficas para que ambas partes saquen mejor partido, más valor añadido de esa relación. Y creo que en eso me parece que Europa tiene una posibilidad y una capacidad de desmarcarse de otros socios de América Latina que quizás estén pensando en términos un poquito más neocoloniales. Y ahí es donde creo que la Unión Europea también puede incidir, porque en esta Europa que busca su resiliencia, también la Unión Europea.

0: entiende que su la resiliencia suya es también la resiliencia que buscan otros países. Sacar más partido a sus economías, unas economías que son en muchos casos muy dependientes de materias primas, buscar que la transformación beneficie también a las economías de estos países y que puedan con eso generar crecimiento y redistribuirlo mejor, dado que uno de los grandes desafíos en América Latina son también las enormes desigualdades.
1: Señora González Laya, no sé si con su experiencia previa en el Ministerio y en las agencias de comercio, no sé si tiene la sensación de que Europa sigue sin convertir a América Latina en una verdadera prioridad estratégica.
0: Bueno, yo creo que la Unión Europea tiene este gran desafío que busco desgranar en este libro Solos en el Mundo, que es que tiene que trabajar para mantener la unión y la unidad dentro de su casa, dentro de la Unión Europea, y esto no es una tarea fácil, dado que las fuerzas políticas dentro de la Unión Europea no son todas favorables a la unión y a la unidad. También hay fuerzas políticas que lo que están buscando dentro de la Unión Europea es bueno, que se retrocedan más competencias y más soberanía a los estados, a cada uno de los 27 Estados miembros. Esa es la pelea que también existe dentro de la Unión Europea. Pero, como digo, mientras la Unión Europea busca para solidificar y profundizar más esta unión, y esto en cada uno de los procesos electorales a los que Europa se va a enfrentar en los próximos 12 meses, con elecciones en Italia, en Francia, en España, en Polonia, por poner cuatro de los grandes países de la Unión Europea, también entiende que a la vez que solidifica la Unión dentro de la Unión Europea, tiene que ser capaz de trabajar con otros socios en países terceros, llámese Canadá, llámese América Latina, llámese África o llámese el sudeste asiático. Y es verdad que hacerlo todo no es fácil para la Unión Europea y a veces puede dar la sensación de que privilegia más, como digo, el ocuparse de sus asuntos internos que países terceros. Pero si yo miro la lista de lo que ha ocurrido en estos últimos meses, América Latina ha estado en el foco de atención de la Unión Europea, con acuerdos con México, con Chile, con los países del Mercosur, por poner solo algunos ejemplos.
2: Diría que ha entendido China mejor que España el potencial y la forma de relacionarse con América Latina. Estoy pensando, por ejemplo, en el caso del puerto de Chancay, en Lima.
0: Bueno, yo creo que como digo, los países de América Latina no, como en otros países alrededor del mundo, no quieren tener que elegir. Quieren ser ellos capaces de decidir qué es lo que les conviene más. También en la Unión Europea tenemos infraestructuras como el puerto del Pireo en Grecia, que está en manos de inversores chinos. En un momento en el que los inversores europeos fallaban, había inversores chinos. O ahora, en estos momentos, tanto en la Unión Europea como en América Latina, la pregunta que se hacen de todos los países es asegurarse, dotarse de la seguridad económica también para sus infraestructuras estratégicas, ya sean puertos, ya sean infraestructuras energéticas, ya sean infraestructuras de telecomunicaciones, y ahí a cada país de decidir qué es lo que más le conviene, pero entendiendo también que China hoy representa el 13% del comercio internacional y una parte muy importante de la economía global. Luego hay que buscar tener unas relaciones económicas, comerciales, como las tiene la Unión Europea con China, pero desde una seguridad y también desde unas relaciones que sean justas, donde no se haga competencia desleal, que creo que es algo en el que tanto países de América Latina como Europa están también empeñados en asegurarse que este es el caso en un diálogo con China.
2: Arantxa González Laya, exministra de Exteriores de España, autora de Solos en el Mundo, publicado por ARPA. Gracias por atender la llamada de Hora América de Radio Exterior de España. Ha sido un placer.
0: Siempre un placer.
1: Muchísimas gracias.
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0: Hablamos ahora de literatura porque se acaba de fallar en Estocolmo el premio más importante, el Nobel de Literatura, que este año viaja hasta Canadá, Alberto.
1: Así es, lo acaba de anunciar la Academia Sueca.
2: Den canadensiska författaren Anne Carson.
1: El premio este año es para la poeta y ensayista canadiense Anne Carson, que llevaba muchos años en las quinielas. Destaca el jurado su audaz e inventiva obra.
2: For her bold and inventive oeuvre, that in playful diálogo...
1: Una obra que en diálogo lúdico con la tradición clásica ha creado nuevas formas para la literatura contemporánea, ha anunciado la secretaria permanente de la Academia sobre la vasta obra de esta poeta y ensayista canadiense de 76 años que recibirá el galardón el próximo 10 de diciembre en la capital sueca, un premio que está dotado con 1 millón de euros y que es considerado como la máxima distinción literaria en el mundo. Carson es autora de obras como la novela en verso Autobiografía en rojo, La belleza del marido, un ensayo narrativo en 29 tangos, o Nox, un inclasificable libro de poemas que dedica a su hermano, desaparecido misteriosamente en el 2000 en Dinamarca y que después fue encontrado muerto. La autora nació en Toronto el 21 de julio de 1950 y antes de recibir el premio ya era para muchos el nombre más importante de la lengua inglesa. Hace unos años recibió también el premio Princesa de Asturias.
3: Namely, that they do not smile easily.
1: Que en su discurso dedicaba a los españoles, a los que encontraba personas serias, personas, decía, a las que les cuesta sonreír. No era una crítica, sino un piropo hacia un país al que tiene cierta admiración, también a su música, porque hace unos meses estuvo en Chicago en un concierto de la cantante Rosalía. Y en una crónica, la revista London Review Books dijo que la cantante era un prodigio. A cada inhalación, escribió, todo el público gritaba como si ella estuviera recorriendo con la uña la columna vertebral de cada uno. Tengo resaca de Rosalía, zanjó la recién nombrada Premio Nobel de Literatura.

0: Seguimos en Hora América, siguen en Hora América. Tenemos más contenidos, más historias preparadas para esta segunda parte del programa, Francisco.
1: Recorremos, Raquel, la actualidad del continente. Nos centramos en la escasez de medicamentos en Cuba, en la nueva sesión del juicio que afrontan hoy Nicolás Maduro y su esposa Cilia Flores. También hablamos de la aspiración de Michelle Bachelet de volver a la presidencia de Chile o de las repatriaciones de migrantes a Venezuela. Una realidad que, como cada jueves, tratamos de desentrañar con ayuda de nuestra analista de referencia, María Dolores Albiach, que nos dará las claves de la crisis interminable de Haití, la deriva autoritaria también sin fin de Nicaragua y la nueva campaña electoral en Brasil, en la que Lula da Silva trata de recuperar el territorio perdido. Y terminamos con música, con el último adiós, con nuestro último adiós a un cantautor argentino.
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0: Repasamos ahora la actualidad del continente con Alberto Ortiz y con Francisco Carrión.
1: Díaz-Canel admite el déficit de medicamentos en Cuba y lo atribuye al bloqueo de Estados Unidos.
2: El presidente de Cuba, Miguel Díaz-Canel, reconoce las dificultades en la isla para acceder a los medicamentos. Lo ha hecho en su programa de radio Criterio Compartido, que estrenó hace apenas unas semanas.
3: O sea, nosotros tenemos una industria biotecnológica, farmacéutica, robusta, capaz, en condiciones donde tengamos acceso a divisa y acceso con esa divisa a comprar materias primas, producir la mayor parte de los medicamentos que necesita el país. Pero hemos sido muy golpeados, esto ha sido uno de los sectores más golpeados por el recrudecimiento del bloqueo.
2: El presidente cubano señala además que existen personas que comercializan los medicamentos de manera ilegal, incluso de manera especulativa y abusiva con los precios. Según las autoridades de la isla, el bloqueo de Estados Unidos ha impedido al gobierno la adquisición de un 70% de esos medicamentos que necesita. La Habana autorizó en julio la gestión privada de farmacias en una de las 176 reformas económicas impulsadas en los últimos meses. El sector de las farmacias había sido durante décadas una actividad controlada por el Estado. De momento, sin embargo, no ha comenzado a operar ninguna farmacia privada en la isla.
1: Nicolás Maduro y su esposa Cilia Flores afrontan nuevos cargos.
2: Lo ha avanzado la cadena estadounidense CNN. Maduro y Cilia Flores podrían enfrentar nuevos cargos por presuntas torturas a estadounidenses que estuvieron en cárceles en Venezuela. Se sumaría a las acusaciones de conspiración para importar cocaína a Estados Unidos y posesión y conspiración también para poseer armas destructoras. Los nuevos cargos se podrían anunciar este jueves durante la audiencia en la que se estudia la solicitud de arresto domiciliario presentada por Flores. Su equipo de defensa la ha solicitado alegando el deterioro de la salud cardíaca de Cilia. Maduro y Flores se encuentran arrestados en el centro de detención metropolitano de Brooklyn.
1: La expresidenta chilena Michelle Bachelet se abre ahora a volver a ser candidata en las próximas elecciones presidenciales.
2: En una entrevista con la televisión de la Universidad de Concepción, la socialdemócrata no descarta una posible candidatura para los comicios de 2029. La periodista le pregunta a Bachelet si estaría dispuesta.
4: No puedo dejar de preguntarle si no hay segunda sin tercera.
2: Bachelet lo piensa unos segundos, pero termina respondiendo.
5: Yo creo que sí. Yo creo que sí. Voy a intentar. Otra cosa será si los partidos así lo quieren.
2: Esta respuesta llega después de que varios partidos progresistas a los que mencionaba allí en Chile organizaran un homenaje a la expresidenta como forma de reforzarla después de su fracaso en la carrera para liderar la ONU, de la que acaba de retirarse por falta de apoyos. Hace unas semanas, además, publicó una carta junto al también expresidente Gabriel Boric en la que criticaba la adhesión de Chile al Escudo de las Américas, la iniciativa regional liderada por Donald Trump.
1: Venezuela recibe a 387 migrantes repatriados desde Estados Unidos.
2: Han llegado en dos vuelos procedentes de Estados Unidos hasta el aeropuerto de Barcelona, al este del país. Son 387 personas que vivían en el país norteamericano y que vuelven ahora a través de un acuerdo suscrito en 2025 entre ambos países, un acuerdo que se ha mantenido pese a la tensión entre Estados Unidos y Venezuela. La Agencia para los Refugiados de la ONU ha deseado que la transición venezolana genere un entorno de seguridad y estabilidad precisamente para que todos esos migrantes que lo deseen puedan volver a hacerlo con garantías.
1: El presidente de Colombia promete cazar, dice, a los asesinos del senador Miguel Uribe Turbay.
6: Persiguiéndolos a todos. Y confío en poder llamarte como te llamé hace una semana a decirte: quien entregó el dinero ha sido dado de baja. Los voy a cazar uno a uno.
2: Lo ha dicho en la presentación del nuevo Centro de Liderazgo Valiente, una institución que llevará el nombre del excandidato presidencial asesinado a tiros hace más de un año. El senador conservador fue asesinado poco después de lanzar su candidatura presidencial mientras celebraba un acto político en el Parque del Golfito en Bogotá el 7 de junio de 2025. Según la Fiscalía, los responsables del atentado fueron las disidencias de las FARC de la Segunda Marca Italia. El organismo ya ha emitido una orden de arresto contra sus principales dirigentes, Iván Márquez, 40 y el zarco Aldi Never. En ese acto de la Espriella también ha anunciado que el padre del senador Miguel Uribe será nombrado embajador de Colombia en Reino Unido.
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0: Es jueves y como cada jueves en Hora América queremos ir un poco más allá de esos titulares. Lo hacemos con nuestra analista María Dolores Albiach. Bienvenida.
1: Hola, ¿cómo estamos?
0: Bueno, una semana más comentando esta actualidad y comenzamos, María Dolores, si te parece, con Nicaragua, que esta semana ha anunciado su salida inmediata del Parlamento Centroamericano, el Parlacen. Se da la circunstancia de que fue uno de los países que impulsaron el proceso de integración centroamericana y forma parte de esta entidad desde sus orígenes allá por finales de los 80. Ahora ha anunciado su salida inmediata, como decimos. Managua además no ha explicado los motivos. El tratado constitutivo del Parlacen no contempla expresamente la cláusula de retirada. ¿Qué va a pasar? ¿Es algo simbólico? ¿Qué consecuencias reales puede tener esta decisión?
1: Bueno, si tomamos en cuenta que Nicaragua, sobre todo en el año pasado y hasta ahora, ha estado retirándose de un montón de organismos, pues bueno, es uno más. Pero en realidad no es uno más, porque el Parlacen, que se le llama Parlamento Centroamericano, está constituido por una suma de diputados que son elegidos como tales en las elecciones. O sea, tú no votas a un candidato para tu congreso y luego se va al Parlacen, no. Son votados directamente por voto directo. Concretamente tienen alrededor de 22 cada país, lo forman El Salvador, Honduras, Panamá, República Dominicana, Guatemala y Nicaragua. Y efectivamente es uno de los pilares que se constituyó cuando se logra encaminar a toda la región centroamericana a finales de los 80 hacia la pacificación. Todavía había guerra en Nicaragua. Bueno, se acababa de terminar, pero había sido hasta el día de antes de ayer, había guerra civil en El Salvador y había conflicto en Guatemala. Entonces, en medio de eso es que hay unos acuerdos que se llaman de Esquipulas, que es lo que le dio el Premio Nobel de la Paz al presidente de Costa Rica, que lo impulsó y logró comprometer a los cinco presidentes para que hicieran estos acuerdos. Y el Parlacen parecía como el instrumento más cercano a la población, porque a fin de cuentas estaban sus diputados allí, tiene su sede en Guatemala, ciudad, en la capital, y bueno, ha dejado un poco desconcertados a los del Parlacen. Bueno, esto creo que no. La razón principal, aunque no se esgrime ninguna razón por parte de Nicaragua, está ligado a que un día antes de ese anuncio, vamos, por ahí, la Organización de Estados Americanos hizo una condena bastante fuerte de Nicaragua. Concretamente, ya desde el principio del mandato de Daniel Ortega, fue crítico con la situación en Nicaragua, pero sobre todo en esas elecciones de 2021, que son las últimas que ha celebrado presidenciales, donde el presidente logró anular a toda la oposición, a unos los encarceló, a otros los forzó al exilio y prácticamente fue él el único candidato. Entonces ahí la Organización de Estados Americanos condenó ese resultado y no lo reconoció. Y ya entonces se salió de la Organización de Estados Americanos, le costó 2 años, o sea, Nicaragua lo comunicó de inmediato, pero hasta 2023 no se hizo efectivo, porque también tiene su proceso. O sea, de repente los candidatos que están allí de Nicaragua se han encontrado de que ya no tienen sitio ni papel. ¿Para qué sirve este Parlamento? Hombre, es un poco como el nuestro, el europeo, solo que quizás tiene funciones un poco mayores, porque el nuestro tiene atribuciones relativas. Las decisiones las toman los presidentes europeos. Este sí tiene atribuciones y en cosas que tienen bastante relación con los ciudadanos. Por ejemplo, fueron los que legislaron el roaming para toda la región, uh-huh, evitando los sobrecostes de cambiar de país. Hay que imaginarse, nuestros oyentes, si no conocen Centroamérica, que territorialmente es más o menos como España, solo que dividida en 5 países. Es la única zona de Latinoamérica que son países relativamente pequeños en comparación con los demás, con los de Sudamérica. Y entonces eso de, por ejemplo, la movilidad de los ciudadanos es otra cosa que has legislado, o algo tan elemental y muy importante para el bolsillo de la gente como que lograron hacer una legislación que luego se aprobó en el Parlacen para que los países compraran los medicamentos conjuntamente y pudieran negociar con las farmacéuticas en igualdad de condiciones que otros países más grandes. Eso redujo los costos de la sanidad pública un montón en toda la región. Entonces, bueno, hay gente que critica que están muy alejados de lo que sucede, o que incluso hay diputados allí que han sido elegidos buscando la inmunidad que les da ser diputados para evitar investigaciones de corrupción, pero en general sí que tenía una utilidad y entonces es bastante sorprendente, sí.
0: Y en estas 4 décadas de historia del Parlacén, ¿tenemos algún precedente de algún país que haya salido de esta forma?
1: No, pero bueno, es que últimamente estamos en tiempos donde todo parece que está un poco del revés, ¿no? Y entonces el presidente de El Salvador, Bukele, dio a entender que igual se tenía que salir su país porque cuestionaba la utilidad o que veía poco rentable lo que hacía el Parlacén. Pero es el único que ha mostrado esa objeción y no se ha llegado a concretar. Pero en el caso de Nicaragua no es el mismo contexto. Es decir, yo he contado lo de la Organización de Estados Americanos, pero es que en 2025 se salió de la Organización de las Naciones Unidas para la Alimentación y la Agricultura.
0: De la FAO también.
1: La FAO. Se salió de la UNESCO, se salió de la Organización del Consejo de Derechos Humanos de Naciones Unidas, de la Organización Internacional del Trabajo y de la de Migraciones.
0: Es una larga lista, ¿no? Ortega y Murillo se han ido distanciando de esos organismos internacionales alegando injerencias, actuaciones politizadas, y la realidad es que estas decisiones han llegado, con eso que tú comentabas antes, después de informes críticos, ¿no?, sobre derechos humanos.
1: Siempre ha sido causa y acción.
0: ¿Y qué te parece ahora? El gobierno de Nicaragua está estrechando relaciones con países como China, Rusia. ¿Estamos ante una estrategia deliberada para reducir esos mecanismos externos de control?
1: Bueno, desde luego, bueno, en algunos casos de estos organismos de Naciones Unidas cerraron las oficinas por orden del gobierno en 24 horas. O sea que sí es también para evitar una presencia de organismos internacionales o multilaterales en su propio territorio. ¿Hasta dónde llega? ¿Eso es para echarse en brazos? Bueno, las relaciones con China no son bueno, las hay intensas, incluso se llegó a hablar de un segundo canal de Panamá por Nicaragua financiado por un empresario chino que luego se ha quedado en nada. Pero con Rusia hasta ahora no eran tan estrechas. Lo que sí, si uno ve el patrón de conducta del presidente Daniel Ortega, que por cierto, el mes que viene, en noviembre, va a cumplir 81 años, pues sí que hay una copia de las medidas que el presidente ruso Vladimir Putin ha tomado en su propio país respecto primero a la oposición, después a los medios de prensa y seguido a los organismos internacionales, porque ese invento de que hay que impedir que haya los llamados agentes extranjeros en su propio país es un invento de Rusia, ¿no? O sea, él ha copiado ese tipo de medidas, pero está llevándolo a unos extremos tales que, bueno, creo que un literato nicaragüense como Sergio Ramírez, al que habéis tenido aquí invitado y entrevistado, cuando se le ha pedido que resumiera un poco cómo explicaría esta actitud de Daniel Ortega, él hace la comparación, los latinoamericanos lo entenderán muy bien, con Paraguay y uno de los primeros presidentes que tuvo Paraguay, que se llamaba José Gaspar Rodríguez, que es el que dio base para esa novela de Roa Bastos de Yo Supremo, que cerró literalmente las fronteras de su país y se aisló del mundo. Entonces, él lo pone como ejemplo de quizás es por donde quiere ir su presidente.
0: Bueno, seguimos hablando de Haití porque esta semana el Consejo Electoral haitiano ha aplazado sin fecha las elecciones presidenciales y legislativas que inicialmente estaban previstas, Francisco, para el 13 de diciembre.
2: Así es, recordemos, es el segundo aplazamiento en un país que no celebra elecciones desde 2016, desde hace una década. Está sin presidente además desde hace 5 años, cuando fue asesinado el presidente Jovenel Moïse en su propia residencia. Desde entonces el país está bajo el mandato del primer ministro Ariel Henry. Eso sobre el papel, porque en la práctica las pandillas controlan amplias zonas de Puerto Príncipe y de otras regiones del país, lo que dificulta el acceso de candidatos y votantes y la propia organización de los comicios. Pero el problema no es solo logístico, la propia ONU reconoce que las condiciones de inseguridad son determinantes.
0: María Dolores, ¿hasta qué punto se pueden organizar unas elecciones con garantías en esta situación cuando el Estado no controla todo el territorio?
1: Bueno, que la cierta estabilidad y tranquilidad es una condición, eso está claro, pero hasta ahora en muchos casos en Haití ha sido una excusa para prolongar y prolongar y no celebrar elecciones. Lo resumió quizás mejor el secretario de Naciones Unidas, Antonio Guterres, cuando estuvo en junio en Haití y dijo, bueno, es preocupante la situación de violencia, pero hay algo que es igual o más grave, que es la indiferencia del mundo respecto a lo que pasa en Haití. Entonces eso es muy fuerte, es decir, bueno, hay un problema de violencia, pero también hay un desentenderse de lo que allí pasa. Cuando él estuvo allí, habló de 2000 y pico homicidios en lo que llevábamos de año, y eso era junio. Ahora están en 5.700, o sea, la situación de la violencia es real, no es que se la hayan inventado, ¿no? Y además ha provocado alrededor de 1,5 millones de desplazados en una población que viene a ser de 9 millones, con lo cual es una situación bastante convulsa. De todos modos, el Consejo Electoral Provisional ha sido un comunicado, no han dado una conferencia de prensa, y no ha sido muy preciso. Ha dicho que lo posterga, ha añadido la palabra indefinidamente, pero en realidad también dicen que están trabajando en el nuevo calendario. Entonces, no está muy claro. Uh-huh. Es verdad que se estaban ya pillando los tiempos, porque habían, en el calendario que se habían hecho, los candidatos se tenían que inscribir hasta principios de octubre, y ya estamos en principios de octubre. Es cuando hacen ese comunicado diciendo que lo amplían, la inscripción de candidatos, hasta final de este mes. Incluso en el comunicado daban a entender, recomendaban que por favor no empezaran la campaña antes de tiempo, porque ya algunos habían empezado la campaña, nada más inscribirse. Mm. La inscripción era por vía telemática, lo que indica que la seguridad todavía no está totalmente garantizada. Entonces veremos en qué queda, porque eso también ahí Naciones Unidas tendrá algo que decir, en la medida que la seguridad depende de una fuerza que se constituyó, que por cierto aquí lo analizamos en su momento cuando el Consejo de Seguridad la creó, fuerza de supresión de las pandillas, y también hay que decir que es que esa fuerza de supresión de las pandillas tendría que tener a estas alturas 500 efectivos por lo menos y 50 empleados civiles, y se dice que llegar a 5.000, y dicen que están muy lejos de esas cifras.
0: Mm. Mencionabas antes a la comunidad internacional. ¿Por qué crees que no han hecho avances reales en Haití? ¿Por qué no interesa?
1: Pues hay que preguntárselo a los países más potentes. Pero cuando hablaba el secretario general en junio, se había hecho un llamado para la ayuda humanitaria y no se había alcanzado a recaudar ni siquiera la mitad de lo que se pedía. Y hay que tomar en cuenta que más de un tercio, casi la mitad de la población de Haití depende de la ayuda humanitaria. Y eso y lo que está pasando con la fuerza de supresión de las pandillas, que no hay manera de conseguir el dato de cuántos han llegado ya de verdad, pero un ejemplo te puedo poner, y es que el otro día, a final de septiembre, hubo un incidente bastante grave en una población donde las pandillas habían puesto control de carretera. Fue la fuerza de supresión de las pandillas, eran policías de Sri Lanka, controlaron la situación, los neutralizaron, hubo 2 muertos entre los pandilleros, pero se fueron de inmediato a su sede de Gonaib, y entonces pues llegaron las pandillas y se vengaron con la población civil unas horas después. Entonces esta es la situación que hay. ¿Por qué no se implican? Pues quizás el más interesado en que eso empiece a caminar, por supuesto, es la población de Haití, su élite política y económica, pero República Dominicana tiene un interés vital, porque la estabilidad de Haití influye en lo que pase, ya que comparten la isla. Uh-huh. También el CARICOM siempre ha estado intentando presionar para que... Pero desde los primeros compromisos, en que incluso algunos países del CARICOM ofrecieron fuerzas y fue el contingente anterior, que nunca terminó de estar completo, pues desde entonces, bueno, bien, ven que las fuerzas principales, Estados Unidos, todos los que están en el Consejo de Seguridad, no terminan de comprometerse, y entonces esperan a ver.
0: Bueno, esta semana hemos hablado también mucho de Brasil por las elecciones presidenciales. La primera vuelta del pasado domingo nos deja unos resultados que no anticipaban las encuestas previas. El senador Flavio Bolsonaro ha sido el candidato más votado, con algo más del 47% de los votos, frente al 45% que ha obtenido el actual presidente Luiz Inácio Lula da Silva, lo que obliga a los brasileños a ir de nuevo a las urnas el próximo 25 de octubre. Lula da Silva, María Dolores, ya ha pasado al contraataque. Ha creado una red de 1 millón de voluntarios que difunden vídeos, memes y mensajes por WhatsApp.
3: Vive dizendo que vai fazer um tesouraço no Brasil.
4: Tesouraço, tesouraço,
5: tesouraço,
4: tesouraço.
3: Mas quando dos Bolsonaros fala
0: es una campaña de redes sociales donde la izquierda pues está intentando corregir ese déficit en la primera vuelta de su presencia en el terreno digital en redes sociales y conectar con los más de 33 millones de abstencionistas, especialmente con los jóvenes. La estrategia puede contrarrestar la comunicación que ha liderado Bolsonaro en esas redes sociales, que ha venido arrastrando esa gran viralidad en la primera vuelta.
1: Un poco tarde, sí. Se han despertado en ese aspecto, porque al parecer los influencers más conocidos, de hecho una de las que dirige la campaña ha sido elegida congresista, dicen que han estado peleando contra un muro. O sea, que el tipo de élite política, que es el Partido de los Trabajadores, vienen de la vieja escuela. El presidente Lula da Silva no lleva móvil. O sea, empecemos por ahí. Lo lleva su esposa, que ya en situaciones de emergencia se lo pasa. Ahora ha empezado a hacer videos cortos y todas estas cosas. Pero no creo que sea el único factor. O sea, hay que darse cuenta que la abstención puede ser mucha para lo que es Brasil. Ha habido una participación del 78,9%. El voto es obligatorio, pero el voto no es obligatorio en los mayores de 70, por un lado. O sea, que están los jóvenes por un lado, pero también hay, eso lo dicen todos los analistas, una sensación de cansancio y de agotamiento, en parte porque el coste de la vida es muy alto y porque, bueno, han estallado casos de corrupción en los últimos tiempos que han escandalizado a todo el mundo, tocando al Tribunal Supremo de Justicia, que era hasta ahora el ente que parecía estar siempre como fiel de la balanza para salvar las situaciones, ¿no? Entonces hay un poco de eso. Y entonces tiene que movilizar también a otros sectores, no solo a los jóvenes. Se dice, así como Flavio puede, digamos, no echarse a dormir, pero casi, es decir, lo que le recomienda a todos sus asesores es que no haga nada, que procure no hacer demasiado
0: para
1: no complicarse, pero Lula tiene que hacer un esfuerzo de ir más allá de su propio electorado e intentar arrastrar un poco más al centro-izquierda. Y una de las ejemplos de qué podría ser, pues tiene un candidato de vicepresidente, Arkin, que es un enlace con el sector privado, que tiene gran prestigio, hasta oculto, lo han tenido escondido, por ejemplo, ¿no? Y de todos modos, por ese lado, también se dice mucho que Flavio tendría asegurada la segunda vuelta por esos partidos que no han quedado en la segunda, ¿no? Pero en realidad, seamos sinceros, ahí todos ellos sumados solo son el 8% de los votos. O sea, el centro en Brasil, que siempre fue el fiel de la balanza, sea con la izquierda o con la derecha, ha quedado bastante aplastado en esta elección.
0: Pero lo que es, son los partidos de centro-derecha sí que se están sumando a esa campaña por Flavio Bolsonaro, el hijo, recordemos, del expresidente Jair Bolsonaro. A los apoyos de los exgobernadores Ronaldo Caído y Romeu Zema se suman ahora los republicanos y Novo, estos dos partidos. ¿Hasta qué punto esa suma de apoyos puede transformar la ventaja de la primera vuelta en una mayoría electoral definitiva? No lo tiene hecho, dices tú.
1: No, porque además el presidente Lula siempre tiene gran habilidad en negociación. Y recordemos que en todas las veces que se ha presentado, solo una vez en 1989 perdió una segunda vuelta. Todas las demás segundas vueltas las ganó en 2002, 2006 y 2022. Pero también la gente a veces se olvida de que cuando fue elegido ahora, en realidad quedó solo por un punto por encima de Bolsonaro padre. Y eso, que venía arrastrando un desgaste Bolsonaro padre por la gestión de toda la pandemia y como gobernante. Entonces también es verdad que no se sabe si Lula no ha llegado ya a su techo y en realidad lo que tiene que hacer es movilizar no solo a los abstencionistas de su tal, que es difícil, porque la segunda vuelta la gente cree que hay menos en juego. O sea, no se elige como esta vez se ha elegido a todo el Congreso y a 2/3 del Senado y a los gobernadores. Ahora solo es entre los dos y el cansancio puede pesar. Bueno, veremos.
0: Veremos. Quedan todavía más de 2 semanas. Veremos qué pasa. Gracias, María Dolores Albiac, por un análisis esta semana. Nos vemos el jueves que viene.
1: Nos oímos.
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1: En realidad, siempre ha habido dos bandos, dos maneras de entender la divinidad, en cierto sentido, dos dioses. Para unos, Dios está aquí abajo, en la tierra, encarnado en los que sufren, en las mujeres maltratadas, los pobres, los desheredados. La salvación se consigue ayudándolos a ellos, haciendo del mundo material un lugar mejor. Para otros, Dios es un señor riguroso que nos mira desde arriba y nos reclama mucha oración y castidad. A cambio de un comportamiento más o menos correcto, ofrece el cielo. Robert Prevost siempre tuvo claro en qué bando se situaba. Sus enemigos también.
0: Nombre:
2: Santiago Roncagliolo.
0: Nacionalidad:
2: peruana.
0: Título del libro:
2: El pastor y los lobos.
0: Edita:
2: Seix Barral.

Y hoy terminamos con una despedida en el mundo de la cultura, la del cantautor argentino Piero, una de las grandes figuras de la música popular latinoamericana, que ha fallecido a los 81 años en Buenos Aires.

0: Nacido en Italia en 1945, llegó muy pequeño a Argentina y comenzó su carrera musical en los años 60 junto al compositor argentino José Cherkasky. Creó éxitos como El jardín de los sueños o Mi viejo, una canción que nació fortuitamente, como él mismo recordaba.
1: Y entonces yo empiezo, es un buen tipo, mi viejo, contra un día vino tinto, y cuando lo vuelvo a mirar así lo veo llorando, a mi viejo llorando, que era un cara rota, era un, qué sé yo, un especial, y lo veo llorando y empiezo a llorar yo, y él, yo tenía un nudo en la garganta, acá no podía ni hablar.
0: Tras el golpe militar de 1976, se exilió en España y posteriormente se trasladó a Colombia, donde obtuvo la nacionalidad en el 94. Comprometido con la paz y las causas sociales, creó la Fundación Buenas Ondas y apoyó iniciativas y movimientos políticos vinculados a Colombia.

Pues con él nos despedimos. Que pasen una feliz tarde. Nosotros volvemos mañana con más información y actualidad iberoamericana aquí en Hora América de Radio Exterior de España.

0: Hemos analizado las noticias más importantes de la actualidad de América. Una nueva entrega la próxima semana. Hasta entonces.
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0: Mi nombre es Kerwin Córdoba, magíster en Relaciones Internacionales con mención en Negociaciones Internacionales y Manejo de Conflictos por la Universidad Andina Simón Bolívar, sede Ecuador. Y gracias al Comité de Investigaciones de la Universidad, en el año 2018 realicé el documento titulado Política Exterior de Ecuador en el periodo 2009-2016 entre la ideología y el pragmatismo.
1: Desarrollo del tema.
0: La investigación en mención tuvo como punto de partida la llegada de Rafael Correa a la presidencia de Ecuador en el año 2007. Esto es importante, puesto que el enfoque de la política ecuatoriana cambió su rumbo. Del tipo neoliberal se pasó al denominado socialismo del siglo XXI, lo cual también se plasmó en la política exterior y significó que las relaciones internacionales del país, tanto a nivel regional como global, se modificaran drásticamente. Este cambio fue acompañado por altos niveles de control por parte del gobierno central. Así, el presidencialismo tuvo un peso importante en este periodo. Sin embargo, a pesar de autodenominarse como un gobierno de izquierda, se evidenciaron ciertas decisiones en la política exterior, las cuales podrían verse como opuestas a los principios propugnados. El espacio temporal de análisis es el correspondiente a los años 2009 al 2016. Esto debido a que a finales de 2008 se aprobó la nueva Constitución de Ecuador, donde se establece el marco regulatorio de la política exterior del país y además se otorgó muchas atribuciones al Poder Ejecutivo. En el periodo en mención se identifica que la política exterior del país tuvo características tanto ideológicas como pragmáticas.
1: Uno de los episodios.
0: Un ejemplo de lo mencionado fue el episodio de las negociaciones para la firma del Tratado de Libre Comercio entre la Comunidad Andina y la Unión Europea. En el año 2009, siguiendo una ideología de izquierda, Ecuador se separó de las negociaciones que se llevaba en conjunto con Perú y Colombia debido a que se promulgó un abierto rechazo por parte del presidente ecuatoriano hacia la firma del TLC conjunto. Sin embargo, durante el año 2013, Ecuador se convirtió en un país de renta media alta, lo cual ocasionó que la Unión Europea ya no renovaría el sistema general de preferencias arancelarias con Ecuador. Como consecuencia, los productos ecuatorianos como pescado, banano, flores, café, palmito, entre otros, ya no estarían exonerados de las tasas arancelarias, afectando aproximadamente al 60% de productos exportados. Esto incrementaría el precio final, generando pérdida de competitividad frente a otras regiones geográficas y países vecinos como Perú y Colombia, quienes ya contaban con este acuerdo comercial. Frente al complicado escenario que se debía afrontar y a pesar de ir en contra de los principios ideológicos difundidos, se firmó el acuerdo comercial entre Ecuador y la Unión Europea en julio de 2014, mismo que se ratificó a finales del año 2016, tanto por la Asamblea Nacional de Ecuador, así como el Congreso de la Unión Europea, y entró en vigencia desde el 1 de enero de 2017.
1: Conclusiones de la investigación.
0: En base a la investigación desarrollada, concluyo que tanto la ideología como el pragmatismo en la política exterior de Ecuador durante el periodo analizado fueron aspectos complementarios más que opuestos o irreconciliables. A pesar de existir cierto grado de discrepancia, ambos fueron compatibles e interrelacionados. Esta mezcla entre ideología y pragmatismo no necesariamente se transforma en inconsistencia o incoherencia. Por el contrario, refleja la dinámica tensión existente entre lo deseable y lo realizable. El documento está publicado en el repositorio de la Universidad Andina Simón.

0: Simón Bolívar y está disponible para su descarga.
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3: 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Apreciados amigos, nuevamente reunidos en la Sala de Conciertos de Voz Andina Internacional, nos aprestamos a disfrutar de un nuevo programa con música inmortal. Alejandro Suárez, su anfitrión, les agradece por su gentil compañía y les presenta a nuestros invitados de hoy, los intérpretes de la flauta Eckhard Hering y Ernst Burgertha Hills, y los directores Ricardo Chailly, Hartmut Henschen y Michael Tilson Thomas. Estarán con nosotros la orquesta del Concertgebouw de Ámsterdam, la Orquesta Academia de Música Antigua de Berlín y la Orquesta Filarmonía. Escucharemos obras de Joaquín Rossini, de Georg Philipp Telemann y de Claude Debussy. Iniciaremos con la obertura de El sitio de Corinto de Joaquín Rossini. Joaquín Rossini, nacido en Pésaro en 1792 y muerto en París en 1868, fue el compositor que más prestigio, fortuna, popularidad e influencia tuvo en el mundo musical europeo de la primera mitad del siglo XIX. Su imagen artística y personal fue en su tiempo distorsionada, en parte por la aureola de leyenda que se tejió a su alrededor y por la generalizada creencia de que su obra escénica estuvo dominada por el género bufo. Aunque la ópera cómica fue una de sus especialidades, sin duda es el más grande de los cultivadores de ella, el verdadero Rossini está ciertamente en sus obras serias. Es allí donde pueden apreciarse las importantes reformas que este músico introdujo en el género y que darían forma definitiva a la lírica italiana del siglo XIX. El sitio de Corinto, estrenado en París en 1826, es una de las obras serias de Rossini. La compuso mientras se encontraba en la capital francesa, en donde había sido contratado como director del teatro italiano. Esta ópera es una adaptación de una anterior que había escrito en Nápoles, Mohamed II. Su obertura, brillante y de tono heroico, es una de las piezas de este compositor que más frecuentemente se interpretan en las salas de concierto. Sale al escenario Ricardo Chailly. Toma su lugar en el podio y se dispone a dirigir enseguida a la orquesta del Concertgebouw de Ámsterdam en la obertura a El sitio de Corinto de Joaquín Rossini.

Fue la obertura de la ópera El sitio de Corinto de Joaquín Rossini. Ricardo Chailly dirigió la orquesta del Concertgebouw de Ámsterdam. Escucharemos enseguida de Georg Philipp Telemann el concierto en mi menor para flauta dulce, flauta traversa, cuerdas y bajo continuo. Georg Philipp Telemann fue prácticamente un autodidacta. Ello favoreció el desarrollo de un estilo personalísimo, inconfundible, que respondía más a su extraordinario instinto musical que a su formación técnica. Rechazó siempre los rigores extremos del estilo barroco y su preocupación se dirigió a adaptar melodías y ritmos a la comprensión de un público vulgar que no terminaba aún de entender los ejercicios complicados de Bach o la elegante suntuosidad de Händel. Aun cuando Telemann fue de aquellos que jamás se sustrajeron a los placeres de la vida, su proceder fue siempre intachable. Detestaba la violencia y el ímpetu, lo cual se reflejaba tanto en su vida privada como en su música. Episodio ilustrativo de ello fue su reacción al ser informado de que su segunda esposa, una dama burguesa de ninguna importancia, le había abandonado por un don Juan de barrio. El artista apenas hizo un comentario de circunstancia, agradeció la información y continuó escribiendo el concierto para flauta que en ese momento le ocupaba. Supongamos por un momento que ese concierto haya sido el que a continuación vamos a escuchar. En el escenario, Eckhard Hering, solista de la flauta dulce, y Ernst Burgert Hilse, de la flauta traversa. Reciben los aplausos del público, que son también para el director Hartmut Henschen, quien se pone al frente de la Orquesta Academia de Música Antigua de Berlín para conducir la interpretación del concierto para flauta dulce, flauta traversa, cuerdas y bajo continuo en la tonalidad de mi menor de Georg Philipp Telemann.

Hemos oído el concierto para flauta dulce, flauta traversa, cuerdas y bajo continuo de Georg Philipp Telemann. Fueron solistas Eckhard Hering en la flauta dulce y Ernst Burgert Hills en la flauta traversa. Hartmut Henschen dirigió la Orquesta Academia de Música Antigua de Berlín. La obra con la que cerraremos el programa es El mar de Claude Debussy. Claude Debussy, hijo de un marinero, confió alguna vez a uno de sus amigos que el mar le producía una fascinación de tal naturaleza que bloqueaba todas sus capacidades creativas. El propio compositor escribió en 1903 al director de orquesta André Messager: tal vez usted no conozca que yo fui destinado para la vida de marino. Yo siempre he guardado un amor apasionado hacia el mar. El gran compositor francés, efectivamente, supo dar a su inspiración en general un singular contenido evocador de los efectos del mar, como si su estilo impresionista pretendiera recordar en todo momento la extraña y arrebatadora poesía de las olas, en un juego de claroscuros melódicos y pinceladas instrumentales que tienen su más acabada expresión, precisamente, en la obra tal vez más difundida de Debussy, El mar. Esta pieza fue iniciada en París y completada en Eastbourne, Inglaterra, en marzo de 1905. Su primera interpretación tuvo lugar en la capital francesa el 15 de octubre de ese mismo año en los conciertos La Mougon. Esta obra no ha podido ser catalogada dentro de los géneros tradicionales. Algunos la califican como un poema sinfónico, pero hay quienes insisten en que se trata realmente de una sinfonía con una arquitectura orgánica bien definida y con un desarrollo perfectamente armónico a lo largo de las tres partes o movimientos que tiene la obra, los cuales describen en su orden, del alba al mediodía sobre el mar, los juegos de las olas y el diálogo del viento y el mar. Michael Tilson Thomas ha salido al escenario. Él dirigirá enseguida a la Orquesta Filarmonía en la interpretación de El mar de Claude Debussy.

0: Los aplausos del público son para la Orquesta Filarmonía y para su director, Michael Tilson Thomas, por la interpretación de El Mar de Claude Debussy. Queridos amigos, gracias por habernos acompañado. Les esperamos en nuestro próximo programa, siempre en la sala de conciertos de Voz Andina Internacional. Se despide de ustedes su anfitrión, Alejandro Suárez. La sala de conciertos de Voz Andina Internacional cierra su telón. Gracias por acompañarnos. Nuestra cordial invitación para que estén con nosotros en nuestro próximo programa.
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0: Somos Miguel Herrera, docente e investigador del área de educación de la Universidad Andina Simón Bolívar.
1: Y Nela Escala, investigadora doctoral en el programa de educación ITIC de la Universidad Huberta de Cataluña e investigadora asociada en la Universidad Andina Simón Bolívar.
0: Hoy les queremos compartir el trabajo que realizamos en el proyecto Experiencias Educativas que Integran las Artes mediadas por las TIC en la educación primaria para potenciar la implicación de los y las estudiantes dentro y fuera del aula. Bienvenidos y bienvenidas.
2: Elementos clave.
1: Este proyecto de investigación parte de una pregunta que nos interesaba comprender, que es cómo los docentes y las instituciones culturales perciben la integración de las artes en el currículo para crear situaciones de aprendizaje que involucren a los estudiantes a través del uso de las tecnologías y recursos digitales. Y aquí me gustaría compartir una definición de lo que es la integración de las artes en la educación. Y para esto, tomo la definición que hace Silverstein y Lane del Kennedy Center for Performing Arts, en el cual dicen que la integración de las artes en el currículo se entiende como un enfoque de enseñanza-aprendizaje donde los estudiantes construyen un conocimiento mediante una forma de arte. Y así se implican en un proceso creativo que conecta el arte con otras áreas de conocimiento para promover un aprendizaje entre ambos. Se ha hablado mucho sobre los beneficios que supone la integración de las artes en los contenidos curriculares, como una forma de potenciar la experiencia, comprensión, retención de conceptos, aprendizajes desde múltiples perspectivas, etc. Pero también cómo esto puede ayudar al desarrollo de competencias transversales como la creatividad, la comunicación, colaboración, pensamiento crítico y también las competencias digitales y sobre todo las socioemocionales.
2: Un contexto.
1: Con este contexto, queríamos entender qué pasaba en Ecuador, específicamente con las escuelas y las instituciones culturales. Por tanto, el objetivo de esta investigación fue explorar y describir las experiencias educativas que integran las artes en el currículo, haciendo uso de las tecnologías y recursos digitales y cómo los docentes usan estas experiencias y recursos para generar otras situaciones de aprendizaje que promuevan una mayor interacción e implicación en los estudiantes y que, por tanto, favorezca en su proceso de aprendizaje.
2: Metodología.
0: Para esta investigación, llevamos a cabo una metodología etnográfica cualitativa, incluye un análisis documental a través de una revisión sistemática de la literatura y una serie de entrevistas semiestructuradas con un conjunto de actores clave identificados a partir de un mapeo previo. Con esta información, se establecieron contactos con organizaciones del sector público y privado, tanto de la academia como de organizaciones sociales y culturales, y también con la comunidad educativa de escuelas públicas, fiscomisionales y particulares. En total, se realizaron 34 entrevistas que recogieron las opiniones y percepciones de 14 instituciones socioculturales y 6 escuelas.

0: escuelas, representando diversos entornos educativos. Los resultados que tuvimos fueron significativos y los estructuramos a partir de 5 categorías de análisis relacionadas con las experiencias educativas que integran las artes en el currículo: la colaboración entre docentes e instituciones culturales, los factores que influyen las experiencias de integración de las artes en el currículo en el contexto de las escuelas, los beneficios de la integración de las artes en la educación y el papel que juegan las TICs en esta integración.
1: Conclusiones.
2: Algunas de las conclusiones que sacamos de esta investigación es que existe un claro interés en integrar las artes en el currículo, pero hace falta un enfoque interdisciplinario. Por otro lado, las experiencias educativas se centran en el aprendizaje experiencial a través de proyectos reflexivos que abordan cuestiones culturales, sociales y ambientales, promoviendo la participación del alumnado y el desarrollo de competencias relacionadas con la convivencia, autonomía e implicación comunitaria. En este sentido, las iniciativas varían ampliamente desde salidas educativas a museos hasta proyectos de reciclaje, huertos escolares y producciones teatrales. Queremos resaltar que las experiencias más exitosas destacan la competencia socioemocional de los estudiantes y establecen conexiones sólidas con las familias y la comunidad. Un aspecto importante para que se den este tipo de proyectos es la colaboración con entidades culturales y especialistas en arte en cuanto a la transferencia de estrategias de enseñanza en el aula de clases. Esto realmente es muy valorado por el profesorado. Y para que los proyectos sean sostenibles y perduren en el tiempo, es muy importante una colaboración permanente bajo un enfoque de asesoría colaborativa. Finalmente, a pesar de la evidencia de que las tecnologías y recursos digitales enriquecen las experiencias de aprendizaje, luego de la pandemia, con el retorno a las clases presenciales, no se ha aprovechado la experiencia acumulada por escuelas e instituciones culturales en este periodo y no se ha dado continuidad a este tipo de intervenciones.
1: Difusión.
0: Este proyecto se ha presentado en diversos encuentros nacionales e internacionales, incluyendo una conferencia en Artes, Humanidades, Ciencias Sociales y Educación desarrollada el año pasado en París, y ha sentado las bases para un proyecto en el que colaboraremos con una escuela pública y una entidad cultural en el desarrollo de una intervención para la integración de las artes en el currículo que pueda servir como modelo a otras escuelas e instituciones culturales.
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0: breve presentación.
1: Un saludo para toda la audiencia. En principio, comentarles que la investigación Muro en Rayas, Memoria de la Visualidad Graffiti en Quito, fue publicada como libro, con el nombre de escritura de firma, Memoria de la Visualidad Graffiti en Quito, y fue avalada por el Área Académica de Estudios Culturales de la Universidad Andina Simón Bolívar. Este trabajo lo desarrollamos tres investigadores, Gabriel Argüello, Andrés Ramírez y Vinicio Benalcázar.
0: Síntesis del objetivo.
1: El objetivo de la investigación en términos amplios fue sistematizar un archivo fotográfico que registró el graffiti en la ciudad de Quito entre 2001 y 2012. A medida que avanzamos madurando la idea, los objetivos también se fueron especificando. Esto nos permitió desarrollar una línea de tiempo más extensa con los hitos que marcaron el avance del graffiti en Quito. Para aquello tuvimos que rastrear una serie de referencias temporales a partir de diferentes contextos por los que transitó esta expresión cultural. Esto nos condujo a caracterizar algunos de los estilos utilizados para intervenir sobre los muros, lo que implicó revisar técnicas y soportes para tener una visión amplia de la incidencia del graffiti en la ciudad. Finalmente, el propósito fue articular reflexiones que vinculen las diferentes expresiones sobre los muros con epistemología en torno a la visualidad y los estudios culturales. Todo esto con el objetivo de motivar el debate contemporáneo en torno al graffiti como expresión cultural.
0: Marco espacial o temporal.
1: El marco espacial se enfoca en Quito y el temporal inicialmente se ubicó entre el 2001 y el 2012. Sin embargo, considerando las particularidades del fenómeno estudiado, el espectro termina ampliándose a 1970 y 2018. Si bien el archivo fotográfico está centrado en el periodo original, el estudio global contiene recursos complementarios, sobre todo hemerografía o insumos comunicacionales, que ayudan a desarrollar la problemática planteada. Específicamente, en el primer capítulo se hace una revisión breve desde los años 70 hasta el 2000 para explorar las reapropiaciones visuales foráneas y locales en los muros de Quito. En el segundo capítulo, Iconografía, Iconología de una expresión visual, se examina la visualidad de la temporalidad central enunciada 2001-2012. Finalmente, un tercer capítulo, Relaciones represadas al límite y la fractura, contiene una breve revisión de lo que ha significado el graffiti en el relacionamiento con la ciudad entre el año 2012 y el 2018.
0: Problema social.
1: En el campo de la visualidad, el aporte de esta investigación radica en la exploración de una forma visual vigente y en desarrollo. Se parte de considerar al registro fotográfico del graffiti como imágenes constituidas, citando a Andrés Foglia, desde un lugar particular de enunciación individual y colectivo y que sean una forma de comprender las dinámicas sociales y las agencias políticas de los sujetos a través de la visualidad. De ahí que este estudio establece una articulación entre expresión cultural y contexto. De manera que el resultado expone en términos generales ciertas referencias y particularidades de la visualidad en determinados periodos durante el desarrollo del graffiti en Quito. Por otra parte, para llegar a la caracterización de la escritura de firma, se recurrió a la visualidad para organizar y desentrañar la significación de una expresión visual y su relacionamiento con el contexto en el que se desarrolla. Por último, se apeló a la comunicación como el ámbito que permitió realizar ciertas lecturas del objeto de estudio y sus relaciones de tensión en la sociedad. La revisión de fuentes bibliográficas, archivos hemerográficos y documentos oficiales constituye otro aporte. La compilación y análisis de estos insumos fue fundamental para articular la reflexión en este estudio. Estas fuentes se consideraron física y virtualmente desde los años 80 hasta el 2018.
0: Problema cognitivo.
1: Al investigar este tema se pudo caracterizar e interpretar al graffiti en medio del periodo considerado. Es decir, el aporte está vinculado a la reflexión en torno a los procesos culturales, considerando que, como lo menciona Stuart Hall, los signos visuales y las imágenes, aun aquellas que tienen una semejanza estrecha con las cosas a las cuales se refieren, son signos. Por tan sentido y por tanto deben ser interpretados. De manera que la investigación produjo una lectura del graffiti y una periodización para caracterizarlo a partir de la interpretación de un archivo fotográfico.
0: Resultados.
1: El crecimiento de la escritura de firma es cada vez más evidente. La expresión visual está presente por toda la ciudad. Lo que pudo pensarse como un elemento pasajero cuando iniciaba, se ha mantenido presente durante el tiempo. Uno de los principales resultados fue conjugar mirada, paredes y teoría. El campo epistemológico de los estudios visuales se adaptó para reflexionar acerca de la expresión cultural. Esta investigación conjugó la teoría con esa inscripción de calle, lo que detonó en un encuentro deliberado que dejó ver un objeto visual complejo, para lo cual se conjugaron elementos desde la visualidad, las artes y la cultura.
0: ¿Dónde está publicada?
1: La escritura de firma es una variante particular del universo graffiti impregnado sobre los muros. Las paredes de Quito dejan testimonio de un conglomerado social que decidió inscribir su nombre al margen o dentro de la norma. Se trata de una gran mancha que se viene pintando sobre la ciudad durante décadas y está llena de matices y variantes. No todo es lo mismo. Detrás de cada rayón hay un significado. Agradecemos a la Universidad Andina por la invitación y de manera particular al Comité de Investigaciones por el apoyo y los recursos que destinan al desarrollo de procesos de investigación. Les invitamos a conocer más sobre el tema. El estudio se puede consultar en formato virtual en el repositorio de la universidad. Al libro pueden acceder a través de bibliotecas universitarias o adquirirlo en la librería de la Andina.
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0: David Guzmán Játiva, Quito, 1980, doctor en Estudios Internacionales e Interculturales por la Universidad de Deusto, magíster en Estudios de la Cultura, mención Literatura Hispanoamericana por la Universidad Andina Simón Bolívar, licenciado en Comunicación y Literatura, mención Comunicación y Literatura por la Pontificia Universidad Católica del Ecuador. Hizo estudios de periodismo en la Universidad de Buenos Aires. Ha publicado los trabajos de investigación El Subsuelo Global, PUCE 2023, Detectives de la Vanguardia, PUCE 2016, Novela y Región Cultural en Arguedas y Casa y García Márquez, Universidad Andina Simón Bolívar, 2010, Leopoldo Benítez, Vida y Obra, Comisión de Conmemoraciones, 2005. Ha publicado las novelas Perro Lógico, El Conejo, 2006, Rodríguez, El Unicornio, Anaconda, 2010, Caníbales, Libreza, 2016 y El Héroe Sentimental, Libre Efrén, 2019. Es profesor de la Escuela de Lenguas Aplicadas a Estudios Globales de la Pontificia Universidad Católica del Ecuador. Bolívar Echeverría, filósofo ecuatoriano-mexicano, escribió en una carta al autor: "Estimado David, no sabe cuánto le agradezco el intenso momento que me ha dado la lectura de su poesía. Tiene pasajes verdaderamente inolvidables. No sé si quiera darme permiso para pasarle su texto a otros amigos. Muchos saludos, Bolívar". La poesía de Guzmán se ha mantenido inédita.
1: Título de la investigación:
0: Global y Neandertal, Aira y Tamayo como extremos literarios de la globalización. El siguiente trabajo estudia dos obras literarias desde una perspectiva crítica en la que se discute el lugar de la literatura y por extensión de la cultura en el mundo global. El tema es la literatura y la cultura de cara a la globalización. Es una reflexión que combina lo específico de las teorías literarias con las aproximaciones culturales, es decir, guarda correspondencia con el área de letras y estudios culturales. Es importante mantener la discusión sobre las posibilidades de diálogo o resistencia a los cambios económicos, políticos y culturales del mundo globalizado. Al discutir dos expresiones literarias que aparecen, según mi hipótesis, como antípodas entre sí con respecto a la cultura global, vamos a entender mejor lo que entraña el cambio cultural que implica la globalización, el fin de la alta cultura, la mercantilización del arte, la desnacionalización y ausencia de territorio de la escritura contemporánea. Voy a sostener la tesis de que estas expresiones narrativas, las novelas de Aira y Tamayo, se mantienen en lugares contradictorios, aunque finalmente las dos forman parte de la literatura latinoamericana. ¿Podríamos leer estos textos como algo externo o ajeno a la literatura latinoamericana? Según García Canclini, a la pregunta de por qué existe literatura y no más bien nada, se puede responder de diversas maneras: reflexión sobre la muerte, expansión de la conciencia, trascendencia del hombre. Estas posibles respuestas a la necesidad de la literatura encuentran su límite en lo que García Canclini denomina escritores del no, los que deciden no escribir o no publicar. Los escritores del no se resisten a la influencia o presión del contexto. Mientras los textos de Aira son un abanico de posibilidades de indagación sobre lo que entraña la escritura, en Tamayo es evidente que nos encontramos ante un escritor del no. Su primera y tardía novela es sobre un escritor que elige el aislamiento y permanecer inédito. En el caso de Aira, el fin de la alta cultura, la mercantilización del arte, la desnacionalización, resultan relativizados, problematizados, resignificados, mientras que para Tamayo pareciera desvanecerse este movimiento continuo y flexible, y su trayectoria se resume en un rechazo a lo que significa el contexto de la literatura, o más llanamente, la cultura, entendida como medio, sistema, proceso, escena. Esa es la razón por la que elegí detenerme en estos autores que, a pesar de compartir un lugar en el sistema literario y cultural, resultan singulares por las posiciones extremas que ocupan. Según Gilles Lipovetsky, la cultura, entendida como forma de vida y no solo como el ámbito de las artes, en los tiempos hipermodernos pierde su capacidad para organizar la vida. Dice Lipovetsky: "Frente al cosmopolitismo ilustrado, lo que experimentamos hoy es un universalismo concreto en el que prevalecen el mercado, el consumismo, la tecnociencia, la individuación, las industrias culturales y de la comunicación. El universalismo concreto borra las culturas nacionales y regionales y da lugar a una cultura mundo que expande el modo de vida de Occidente. Según Lipovetsky, el mercado es el que se convierte en una cultura mundo. Es una estrategia operativa homogénea que socava la base material y el sistema de valores que configuraban significados e imaginarios centrales: la iglesia, la escuela, el socialismo. La globalización es un proceso histórico en el que se identifica la cultura con la economía y que impone el modo de vida occidental sobre las otras otras civilizaciones del planeta. De ahí que no haya opciones, según Lipovetsky, frente a la globalización. Globalizarse o desaparecer es el cosmopolitismo bajo coacción. Esta cultura es la que sirve de contexto a Aira y Tamayo. El trabajo que propongo es el de comprender el diálogo polimorfo de Aira y el escueto no de Tamayo.
1: Los principales resultados de su investigación en relación al problema planteado.
0: Mi propósito con esta discusión era elaborar una reflexión compleja e interdisciplinaria sobre dos obras literarias, textos que pueden ser entendidos como un solo fluir textual, para comprender mejor lo que entraña nuestra cultura contemporánea. No era mi pretensión ejercer una violencia teórica sobre las obras, desvirtuando su carácter literario, sino al contrario, comprender su esencia poética en relación con el contexto histórico en que tienen lugar. Al recrear a grandes rasgos la denominada cultura global, es posible advertir el tipo de lugar que la literatura latinoamericana reciente y por extensión Aira y Tamayo ocupan en esta cultura. Creo que a lo largo de la reflexión que se ha nutrido de distintas corrientes actuales y clásicas de pensamiento político, social y literario, he conseguido distinguir en qué medida la globalización, entendida como una compleja articulación de discursos y prácticas, es susceptible de críticas y reparos. La cultura mercado ha dejado su huella en las obras de Aira y Tamayo, y advertirlo y contrastarlo con otras posibilidades de lo que significa la cultura y la literatura ha sido el propósito, creo que logrado, de este ensayo. Quisiera resaltar que, frente a las miradas convencionales sobre la cultura y la literatura, es necesario apostar por los giros heterodoxos capaces de subvertir nuestras creencias. Frente a la comunicación, al multiculturalismo, al nacionalismo, al mercado, a lo sublime, creo valioso rescatar o repensar la cultura y la literatura como frontera y refugio al mismo tiempo. En esa paradójica condición es en donde son susceptibles las posibilidades de la crítica y del sentimiento, de la conversación, el viaje, la amistad. Disfruté mucho leyendo las novelitas de Aira y sufrí con las de Tamayo. Este trabajo crítico pretende solamente intentar un intercambio cordial con los autores, críticos y teóricos. No es la primera ni la última palabra. Quizá es solamente ex voto y poesía dedicada a las musas.
1: ¿En dónde está publicada la investigación?
0: Esta investigación fue realizada inicialmente gracias al apoyo de la Universidad Andina Simón Bolívar. Se encuentra publicada en su repositorio institucional, repositorio.universidadandinasimonbolivar.edu.es. Sin embargo, tiene una versión más literaria, más periodística, publicada en la revista Contexto de España. Esta investigación además fue publicada como capítulo del libro El subsuelo global, publicado en el año 2023 por la Universidad Católica de Quito.
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0: Hoy presentamos la investigación de nuestra ex estudiante Gabriela Celorio.
1: Mi nombre es Gabriela Celorio. Soy egresada de la maestría en comunicación de la Universidad Andina Simón Bolívar. Soy directora del medio de comunicación La Disputa. En el año 2019 realicé la investigación que lleva por título Los memes, un producto comunicacional de visibilización y construcción de imaginarios políticos en el Ecuador. Caso de estudio, páginas de Facebook Crudo Ecuador y Soy Revolución. Memes sobre la consulta popular del 2018. Esta investigación fue financiada por el Fondo de Investigaciones de la Universidad.
0: Una síntesis del objetivo de la investigación, del marco espacial o temporal y del problema social o cognitivo que intenta resolver.
1: Desde el ámbito de la comunicación y la cultura, el estudio de las redes sociales como medio de comunicación no solo se vincula al ámbito del entretenimiento, sino también al estudio de diversos discursos hegemónicos y significaciones que construyen cultura. Los memes, como parte de estas significaciones, parecen ser mensajes de humor inocente, o al menos eso lo vemos de forma superficial. Sin embargo, estos dispositivos comunicacionales ayudan a la construcción de nuevos imaginarios y visibiliza anteriores imaginarios ya construidos en torno a la política. Los objetivos de esta investigación fueron el analizar cómo los memes muestran y ayudan a plasmar imaginarios políticos en redes sociales. También a identificar qué imaginarios políticos ya establecidos visualizan los memes por medio del caso de estudio. Y por último, mostrar qué imaginarios políticos nuevos se construyen a través de los memes. El corpus se centra en los memes de las páginas de Facebook, Crudo Ecuador y Soy Revolución con el tema de la consulta popular del 2018. Para realizar esta investigación, se realizó una búsqueda exhaustiva del estado del arte ideal como aporte a este trabajo. En esta búsqueda se encontraron varios autores que serían la base epistémica para empezar un análisis sobre la cultura, la semiótica, los memes, los imaginarios sociales e imaginarios ecuatorianos como conceptos indispensables para cumplir los objetivos de esta investigación. Se trabajó con Bolívar Echeverría para entender lo que es la cultura y su constante cambio, con Jesús Martín Barbero, con su concepto de mediaciones y explicar cómo los receptores actúan frente al producto comunicacional como son los memes. Se trabajó también con Nelson Canclini para la revisión del concepto de imaginario social y con varios autores que conceptualizan y ayudan a potenciar el concepto de meme como un producto comunicacional.
0: Los principales resultados de su investigación en relación al problema planteado.
1: A partir de esta investigación se pudo concluir que los memes, como cualquier producto cultural, no tienen un discurso inocente, sobre todo cuando se trata de memes políticos. El enunciador, a través de sus marcas sociales y su visión ideológica, genera discursos diversos para llevar al destinatario a entender y a veces acoger el mensaje, adueñándose a través de mediaciones visibilizadas en el diario convivir por medio de la transmisión del discurso que genera el meme. Los memes tienden a visibilizar imaginarios sociales y políticos, en este caso, los memes de temáticas políticas. El enunciador, a través de sus elementos extralingüísticos, logra asociar cada uno de los componentes del discurso a los rasgos culturales propios de la sociedad que va dedicado al meme. En este caso de la investigación, a Ecuador y a la dicotomía entre ser correísta y no serlo, dejando a un lado el debate importante de lo que significó la consulta popular del 2018 para la población. Algunos memes se crean con la intención de configurar imaginarios sociales que luego se van difundiendo a medida que el meme va viralizándose. Los memes pueden construir imaginarios siempre y cuando estos sean replicados y viralizados. El enunciador, a partir de su visión cultural, replica sus pensamientos en el producto cultural y le interesa que esto se difunda. Al momento de que el meme se viraliza, cumple este objetivo. Los memes que se analizaron de las páginas de Facebook, Crudo Ecuador y Soy Revolución visibilizan y construyen imaginarios desde un discurso de sátira y humor para menospreciar al opositor.

0: victimizan a sus aliados y a sus líderes como los buenos y los malos, como parte del poder. Si reconociéramos a los memes solo desde el entretenimiento, no podríamos ver el objetivo real de la difusión de estos productos comunicacionales, que es la construcción y la visibilización de imaginarios sociales y políticos ya establecidos.
1: ¿En dónde se ha publicado esta investigación?
0: Esta investigación fue publicada en el repositorio institucional de la Universidad Andina Simón Bolívar, en su revista de comunicación URO y en la revista del Congreso de Ciencias Sociales de la Universidad Casa Grande de Guayaquil.
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0: Mi nombre es Hilda Logaña, soy coordinadora de la Consultora Integral 7 e investigadora de la Universidad Castilla-La Mancha, España. En el año 2018 se realizó la investigación que lleva por título La Diablada en Píllaro, aprendizajes de la interculturalidad para el análisis organizacional.
1: Objetivo de la investigación.
0: El objetivo de la investigación es explicar y aprender del liderazgo participativo y flexible que busca el bien comunitario, la culminación de la tarea asignada con el compromiso ético de cumplirla, sin presión, sin control, en la que no existe la centralización de poder a conveniencia, y a la vez analizar la estrategia competitiva que permite excluir las metas egoístas e individualistas, en las que existe flexibilidad, respeto a la libertad de culto y de pensamiento, logrando un equilibrio con el entorno.
1: El marco espacial o temporal y del problema social.
0: Durante el proceso de colonización de América Latina, la idiosincrasia andina fue oprimida para dar lugar a una supuesta salvación de almas por medio de la evangelización. En la actualidad, el legado sociocultural de este proceso se visibiliza en los rituales de resistencia, como lo es la fiesta de la Diablada Pillareña. Se trabajó con Bolívar Echeverría, quien da una explicación de la fiesta en el marco del concepto del etos barroco, en el que está implícito la convivencia de culturas distintas, los indios y los españoles que inventaron una manera para sobrevivir y cohabitar de forma civilizada. Y todo este proceso es reflejado en la dinámica organizacional. La lucha por la preservación de las tradiciones y los bailes tradicionales, como lo es la Diablada Pillareña, representa un movimiento de liberación y reivindicación de las raíces culturales de sus ancestros. Han logrado y lograrán preservarse para recordar que son herederos de la raza indomable, rebelde y hereditaria de Rumiñahui. El etos barroco ecuatoriano se consolidó con mucho sacrificio, muerte y destrucción de su cultura originaria. La Diablada Pillareña es un proceso grupal colectivo que implica un aprendizaje organizativo en el cual los individuos adquieren el conocimiento que incentiva a compartir puntos de vista e ideologías distintas. Este proceso se ve afectado por variables políticas, sociales y culturales.
1: Los principales resultados de esta investigación son:
0: la identificación de las dinámicas organizacionales asociadas a modelos de diseño organizacional como lo son la cultura, la gestión y la resistencia al cambio, etc. Constantemente sufren nuevos desafíos y es necesario reforzar aspectos como la estructura organizacional que permita mejorar sustancialmente el sistema formal de la relación entre la misión institucional y los mecanismos que gestionan la acción y los recursos para alcanzar las metas institucionales. Los cabecillas, líderes y los bailadores están empoderados de su rol y constituyen lideranzas colectivas que tienen como único propósito lograr una misión, que es la toma de la plaza. Todo esto aunado a la destrucción del poder autoritario, a la sumisión u opresión. El éxito de la fiesta conlleva la horizontalidad de las relaciones laborales, dejando de lado los sistemas formales de las relaciones entre la tarea y la autoridad, que ejerce el control muchas veces excesivo y coordina los recursos para alcanzar las metas institucionales. La estructura funcional de la organización comúnmente aglutina gente con funciones o departamentos separados, dependiendo de las habilidades y experiencias que posean. En las tareas diarias siempre se generan juicios de valor en relación al trabajo que realiza. Esto implica que el ambiente laboral siempre está cuestionándose entre los diferentes departamentos. El aprendizaje de la fiesta es que los líderes empoderan a la gente, la comprometen, crean un ambiente en el que todos sus miembros están satisfechos y no existen factores diferenciadores entre uno y otro miembro de la partida. No existe el individualismo, sino el bien común, el bien comunitario, la entrega de la tarea asignada y el compromiso ético de cumplirla. Sin presión, sin control, definitivamente no existe la descentralización, ni la corrupción, ni la centralización de poder a conveniencia. Un liderazgo flexible conlleva a que la organización genere una estrategia competitiva.
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0: Me llamo Santiago Pasos Carrillo. Actualmente estoy cursando el doctorado en Humanidades de la Universidad Carlos III de Madrid y me dedico a la investigación de las cocinas populares y tradicionales de la Sierra Centro del Ecuador. El título de mi investigación fue Patrimonio Cultural Culinario en Quito, Pedos de Nona, Suspiros de Monja o Buñuelos en Juan Pablo Sanz y de Adolfo Aquiles Hein y su influencia en la cocina quiteña actual.
1: El objetivo de esta investigación.
0: El objetivo principal de mi investigación fue el de proponer el origen y la evolución de los buñuelos para la valoración del patrimonio culinario de Quito. Se enmarcó en el estudio histórico y cultural de estos alimentos, denominados frutos de sartén, desde el siglo I después de Cristo, con el libro de Recoquinaria de Apicio en Roma, con la cocina del medioevo, la cocina española de los siglos XVI al XIX, de la Real Audiencia de Quito del siglo XVIII, de la República del Ecuador del siglo XIX al XXI. Toda cocina tradicional vigente ha variado a través del tiempo porque es cultura viva. Por tal motivo, los procesos relacionados al consumo de platos determinan y enmarcan que un alimento pase de consumo ritual a festivo, y este a su vez a cotidiano, o que se creen nuevas recetas o sean repetidas con pocos o grandes cambios en su composición. Cabe mencionar que lo anterior puede suceder en tiempos extensos. Por ejemplo, el rosero, come y bebe por excelencia, alguna vez solamente fue consumido en Corpus Christi. Luego se lo realizaba en actividades festivas, tales como bautizos, primeras comuniones, confirmaciones, entre otros. Actualmente existen empresas que comercializan esta bebida durante todo el año. Ahora bien, estos cambios de usos sociales, en este caso de ritual a festivo, han sucedido en más o menos 60 años. Con respecto a los buñuelos o pedos de nona, están pasando de un consumo festivo a cotidiano, según lo que se ha observado en los últimos 25 años, y se han preparado de formas distintas a lo largo del tiempo, al menos 700 años. Por estas razones, la pregunta central que sirvió como guía de investigación fue la siguiente: ¿cuál fue el origen y qué transformaciones culturales y coquinarias alimentarias ha tenido el buñuelo en Quito?
1: Los principales resultados de su investigación en relación al problema planteado.
0: Se estableció un acercamiento al origen de los buñuelos, para luego observar las transformaciones de las recetas a nivel de productos y técnicas culinarias del siglo I y de los siglos XIV al XIX. Para esto se hizo, además del correspondiente análisis, la restauración de 5 recetas antiguas de estos frutos de sartén. Por otro lado, se analizaron los manuales de cocina de Juan Pablo Sanz y de Adolfo Hein, con la finalidad de determinar, mediante un inventario y entrevistas, las influencias y relaciones de estos dos tratados de cocina con las recetas de los buñuelos del último cuarto del siglo XIX hasta inicios del siglo XXI. También se estudió la vinculación ritual de esta fruta de sartén con las festividades religiosas católicas, concluyendo que el buñuelo quiteño en la colonia y las primeras décadas de la República era de consumo generalizado. Además, se analizó, a través del documento de la Convención del 2003 de la UNESCO, la receta de la señorita Eulalia Noroña para mostrar la riqueza patrimonial de este alimento. Este documento se encuentra disponible en el repositorio institucional de la Universidad Andina Simón Bolívar.
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